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0: Así pasaba en la música Tiago PZK, qué personajes con la canción Piel. Continuamos en esto que es Electro Show, que estamos a través de Radio Patagonia 90.5. Vos podés participar con nosotros también a través del 2920-483304. Dejarnos tu comentario, hacerlo de forma activa en el chat también. Bueno, voy a comentarte que ahora en el día de hoy todavía tenés tiempo. Bueno, de pasar por Unicop no, ¿eh?
1: No fui.
2: ¿A dónde?
1: Me olvidé.
0: ¿A comprarlo de vinoteca?
1: Sí, por mi chocovino.
2: No. Ahí encontrás siempre tu chocovino.
1: Sí.
0: 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Voy a mandarle un saludo muy especial a Maxi, que hace rato no lo saludo, que me hizo el
1: baking.
3: ¿Cada cuánto te tenés que hacer eso, por ejemplo?
0: Dos meses y medio, más o menos.
1: Tiene mi...
2: ¿Sí? Es el baking.
0: Dos meses y medio.
3: ¿Cada dos meses te dura eso?
0: Dos meses, sí. Mira.
1: Qué raro que se vea así.
0: Igualmente yo me corto el pelo cada 15 días o menos.
3: Claro, por eso. Claro.
1: Tomá, mirá.
0: 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Bueno, vamos a ir a otro momento importante en el programa. Sí, ese momento. Pero bueno, justo la cámara de la protagonista no estaría funcionando.
1: No, me la conté.
3: Así vení, sentate acá, vení, sentate acá.
0: Ahora sí, ahora sí, ahora sí, ahora sí.
1: Ahora sí.
0: Mientras te ibas dando todas las publicidades, ibas corrigiendo la cámara, ¿eh? No, usted no notaba, pero yo estaba, bueno, la cámara.
1: Yo lo estaba viendo acá.
0: Un quilombo tenía más. Sí.
1: Bueno. ¿Me había trabado?
2: Sí.
0: Sí, sí.
1: Ay, qué mal.
2: ¿Con qué cara?
1: No vi la cara, pero vi que estaba quieta cuando estaba
0: que
1: moviendo.
0: Mostremos la
1: no,
0: cara.
1: No.
0: Bueno, llegó el momento de esto no te lo enseñaron en la escuela por la señorita, la
3: el desburre.
0: Can de Torino.
3: El desburre.
1: Hola, ¿qué tal? Se presenta de vuelta.
2: ¡Argentinos!
3: ¡Buenos
1: argentinos
3: días!
1: ¡Argentinas! Hoy los vengo a desburrar como cada viernes. Lo mal que sonó. Siempre suena mal. Pero nada más que vos lo escuchaste hoy, mejor hoy.
3: Claro.
1: Claro, la otra vez era lo peor.
3: El desburre es algo que ocurre
1: hoy
3: todo el
1: día. Hoy te vengo a desburrar.
2: Hay algo raro con la yerba.
3: No sé.
1: Con tu yerba. Bien. Hoy vamos a hablar, porque yo vengo de un recital. Vamos a hablar. Pues se me ocurrió, viste, no tenía ni idea de qué traer. Y se me ocurrió que podíamos hablar de recitales emblemáticos.
2: Ay, me encanta.
3: A ver, che.
1: Son recitales que uno sabe de este recital, aunque no haya ido. Aunque hayan pasado miles de años. Te vas a acordar de ese recital.
2: ¿Puedo tirar uno?
1: Sí.
2: ¿O dos?
0: Uno. A ver, uno.
1: ¿Uno? Sí, uno solo.
0: ¿Son artistas nacionales e internacionales?
1: Y... internacionales y nacionales.
0: Bueno.
2: ¿Pero puedo tirar dos de uno?
1: No, uno solo.
2: Ay, bueno, Rodrigo Elito Solari.
1: No, no está.
3: No, para mí está Queen.
0: Para mí está...
3: en el Live Aid.
0: Guns N' Roses, Tokio.
1: No, no está ese. Pero Martín sí le acertó a una, que es Queen, y es el primero que menciona a la IA. Porque mirá, sí, yo saco las cosas de la IA, chicos.
2: Bien.
3: Géminis o ChatGPT.
2: Agua, loco. ChatGPT es mi compañero. Acá en el corazón lo tengo a ChatGPT. Me solucionó tantas cosas.
3: Tantas cosas.
2: En el puesto número uno se encuentra Queen, justamente como dijo Martín, en el Live Aid en Wembley en 1985. Que es probablemente, según la de ChatGPT, el más emblemático, donde Freddie Mercury tuvo apenas unos 20 minutos, estuvo unos 20 minutos y logró que un estadio entero cantara y aplaudiera y respondiera al ritmo del Radio Gaga. Y we are the champions.
3: We are
2: the world. We are.
3: Somos.
2: Sí, we are the world.
3: Somos el mundo.
2: We are the children. No, este es. We. No.
3: Bueno. We will rock you.
2: Claro.
1: No, esta
3: no, es esa buena Rhapsody.
2: Bueno, sí, ya sé, chico, pero estoy comprometida con la canción.
1: Me empujada, sí.
2: La actuación quedó como uno de los momentos más recordados de la historia. Mirá, es tremendo. Esa es la, eso aparece en la película.
3: Claro.
2: Es genial. Me hubiera re gustado estar en ese recital.
1: Ay, sí, a mí también.
3: Y eso fue 20 minutos porque era... Que yo lo traje en
2: una serie de artistas que tenían.
3: Sí, porque
2: que
3: era la era por donación para África, la
2: claro,
3: gente de África.
2: Exacto.
3: Y yo le había contado en una efeméride que eran dos países, en Inglaterra y en Estados Unidos.
2: En Estados Unidos, claro. En
3: al mismo tiempo.
2: Wembley.
3: Exacto.
2: ¡Mamá! Segundo puesto se lo lleva The Beatles en Rooftop Concert, Londres, en 1969. El último concierto público de The Beatles.
3: La terraza.
2: Exactamente. Sí. Tocaron sorpresivamente en el techo de Apple Corps.
1: ¿Es que donde salió entró la policía o no? A buscarlos.
3: No me acuerdo.
2: No me acuerdo, pero es un capítulo de Los
3: Simpsons. Mirá, para una no fanática de Los Simpsons, el de lo Homero cuando están con los borbotones.
2: Claro, no me acuerdo, ¿no? Es claro. Como la banda de Homero.
3: Claro, ¿no? La banda de Homero. Que...
2: Y tocan Baby en el coso de Moe o algo así.
3: ¿Eh?
2: No tocan como arriba, sería como el...
3: Sí, en la arriba claro. De la taberna de Moe.
2: Claro, arriba de la taberna de eso.
1: Claro, sí, ese es donde entran. En un momento entra la policía.
2: Puede ser.
3: Ah, mirá,
2: sí.
3: No.
2: Queda todo bueno, a ver, yo te cuento porque te cuento.
3: Tiene la data.
2: Tengo la data.
1: Dale.
2: Espérame un cachito, por favor.
1: Y pero cuando entró la policía...
2: Tocaron sorpresivamente en el techo de Apple Corps en Savile Row. No sé qué dije, pero... eso, mientras la gente se acumulaba en las calles y las oficinas cercanas. La policía finalmente intervino y el recital terminó siendo interrumpido. Fucking policía. Es increíble porque probablemente mucha gente estaba trabajando ese día y ni siquiera sabía que estaba presenciando este hecho tan histórico.
3: El último.
2: Qué bárbaro que haya sido interrumpido por la policía. ¿Qué?
1: Ayuta,
2: loco, siempre ahí interrumpiendo ya, cosas no, geniales.
1: Sí, ah. Bueno, encima ya, interrumpieron no, el último.
3: Bueno, pero igual, al margen de que estuvo mal, al margen de que es una lástima, los tipos no sabían que iba a ser el último.
1: Ah, bueno, pero igual.
2: Bueno,
3: más allá que fue una pena.
2: Era The Beatles, no lo
3: claro, pero más allá que una pena que lo hayan cortado, los tipos jamás imaginaban que iba a ser el último.
0: Tuve la oportunidad de estar en el Hard Rock, donde tocaron los Beatles también. Viendo los Beatles.
2: ¿Qué?
0: No, pero estaba la guitarra de John Lennon.
2: Ah.
0: Estaba en una de las guitarras de John Lennon.
3: ¿En Londres?
0: En el Hard Rock, sí.
3: ¿Mira?
0: Sí. Y también estaba la vestimenta de Elton John, o sea,
2: wow.
0: Era un Hard Rock muy copado.
3: Ah, mira, y sí, en Londres.
0: Sí.
3: O en Nueva York también debe estar muy bueno.
0: Sí.
3: Todo eso debe estar bueno.
0: Y en este caso, no sé, ahora que justo estamos hablando de la azotea. No te va a gustar, tiene una producción
3: sí,
0: también.
3: En pandemia.
0: ¿La hicieron por ese recital de los Beatles?
3: No, fue porque la hicieron, justo era época de pandemia,
0: sí.
3: Y le propusieron a No Te Va a Gustar hacer como un vivo así.
2: Ah. Mira vos. Bueno, el tercer puesto, ¿ustedes qué dicen quién es?
0: Michael Jackson.
2: Michael Jackson.
3: Michael. Los Stones pueden llegar
2: los
3: a ser.
2: Los Stones, no es los Stones, Flor.
3: Pink Floyd.
2: No.
1: No,
2: ya participé.
1: Metallica.
2: No.
1: porque es Nirvana.
2: Mirá. En MTV, estoy cerca.
1: MTV Unplugged New York en 1993. Acá tenemos algo diferente porque no fue un recital multitudinario ni espectacular. Fue justamente lo contrario. Sí. ¿Por qué? Mm-hmm. Porque Kurt Cobain, ¿lo digo bien?
3: Kurt Cobain. Sí, está. Kurt Cobain.
1: Pero le pusiste otro ritmo nada más. Lo dije bien. Tocó sentado en un escenario decorado con flores y velas. Ay, ese que es tan deprimente, sí.
2: Sí, tal cual.
1: Y la banda eligió canciones poco obvias. Se grabó apenas unos meses antes de su muerte, lo que hizo que posteriormente adquiera una dimensión casi mística. Uh-huh. Sí, el video aparece siempre, el de esta Unplugged.
2: Unplugged. Pensé que iba a estar el de Metallica por cuando hicieron...
3: ¿Con la sinfonía?
2: No, cuando hicieron el recital en Rusia, cuando estaba la Unión Soviética.
1: Mira.
2: Que lo andaban, tuvieron que estaban incluso los soldados, los helicópteros, todo dando vuelta en pleno recital.
1: Esto es una selección que hizo ChatGPT. Claro. Podrían haber estado otros.
2: Claro.
1: Y otros.
3: ¿Y hay alguno más?
1: Sí, por supuesto, tenemos dos más.
3: Dos más.
1: Número 4, lo mencionó Martín cuando no tenía que hacerlo, pero lo mencionó igual, que es Pink Floyd. En el Live at Pompeii.
3: ¿El qué?
2: Esto no te lo enseñaron en la escuela, inglés tampoco.
1: Disculpame, nena, ¿qué está diciendo?
2: Ay, pero ya habla con brasileras.
3: Usted se tiene que arrepentir de lo que dijo.
2: Usted se tiene que arrepentir. Habla con brasileras, así que yo no puedo decir nada.
1: Bueno, un Live at Pompeii. En 1971. Tocó dentro del antiguo anfiteatro romano de Pompeya, rodeado de ruinas, para filmar una película concierto. Uh-huh. Entonces la imagen era de una banda de rock tocando Echoes, creo que se dice, dentro de un anfiteatro romano de casi 2000 años de antigüedad, sin miles de personas gritando alrededor. Es decir, era solamente el anfiteatro y la banda de rock tocando ahí adentro.
3: Pink Floyd. Pues sabés que me gusta Pink Floyd. Me hubiese gustado ver un recital, pero no es una banda que me atraiga a escuchar tanto.
0: Claro.
3: Pero ir a un recital sí, por toda la puesta en escena que tenían.
1: Mirá.
3: De hecho, cuando vino Roger Waters la última vez con The Wall, hizo un show, he visto filmaciones, un show espectacular. Pero bueno.
1: Bueno, acá tenemos un último...
3: Otra banda, o artista.
1: Una última banda, recital, que es una banda nacional.
2: Ajá. ¿Es Rey?
1: No.
0: No, dijo Soda Stereo.
3: Soda Stereo.
1: Ay, sí.
2: Oye, es verdad. ¿Qué boludo?
1: Maldición.
3: En la 9 de julio.
1: La quemé yo encima.
3: ¿En la 9 de julio?
1: Último concierto River Plate, sí. En 1997... No, 9 de julio no.
3: No, pero estuve en ese recital.
1: Muy bien. ¿En 1997? ¡Wow! ¡Wow, Martín! Yo estaba entiendo ahí.
0: ¿No fue en el 2007?
1: No.
3: No, 97.
1: En el 97.
3: 21 de septiembre de 1997.
1: Ay, el 20.
3: No habías nacido. Estabas por nacer. Estabas por llegar a este mundo.
1: Yo tenía meses de vida. Sí,
3: tenías meses.
1: Claro. Soda Stereo realizó su último concierto en el estadio de River Plate durante la gira de despedida. El famoso
3: Gracias
1: Totales de Gustavo Cerati quedó incorporado para siempre a la cultura popular argentina, como todos ya sabemos. Y años después, la banda volvería a reunirse, haciendo que aquel último concierto adquiriera todavía más peso histórico. Y acá, ChatGPT me dijo, bueno, si querés lo podés cambiar por otro, pero ni en pedo te iba a cambiar algo nacional por otra huevada.
2: Tal cual.
1: Pero la otra huevada era de Bob Marley. Te la voy a mencionar
3: la otra
1: igual.
3: Hueva.
1: Era un recital de Bob Marley. Y la IA quería que yo lo reemplazara, pero no. One Love Peace Concert en Jamaica en 1978, y fue emblemático porque fue un acontecimiento político. Marley consiguió que dos líderes políticos enfrentados, que en ese momento eran Michael Manley y Edward Siaga,
2: subieran al escenario y se estrecharan las manos durante su presentación. Y por eso, bueno, fue emblemático, fue representativo, y no considero que sea algo que reemplace a la Argentina.
1: Churro, se agarraron la mano y...
2: Claro.
1: Love and peace.
2: Dijeron, vamos a relajarnos, vamos a un churrito.
3: Tomaron el mate con flor.
1: Tomaron el matecito.
2: Y así ha finalizado esta

0: Así que vos te quedó, si tuvieras que elegir uno más, elegirías el de...
1: Y yo elegiría el de Metallica.
0: Metallica.
2: No, sí. ¿Tú sabes cuál elegiría? Los Rolling Stones en Cuba.
1: Ajá.
2: Porque Cuba tenía todo cerrado, ¿viste? No podían recibir bandas ni nada.
0: Sí.
2: Y Rolling Stone fue la primera que cayó ahora hace 2016, así que 2016, 2017 recién.
1: Uh-huh.
2: O sea, hasta Mick Jagger lo dice, qué placer estar acá, por fin pudimos llegar, o sea, porque nunca habían ido a Cuba.
1: El que vos dijiste de los Guns,
0: sí,
1: tiene la mejor versión en vivo de November Rain.
2: Sí, el de Tokio.
1: El de Tokio.
0: 1992.
2: Uh-huh.
0: ¿Estuviste ahí, Martín?
2: No, estuve en Tokio, pero no ahí.
1: ¿Por qué me decís lo tanto cuando me río?
3: Pasó en 1879. ¿Estuviste ahí, Martín?
2: Son como el
1: siglo XVIII.
2: Pará. ¿Ahora entienden por qué banco tanto Mirtha Legrand? Somos de la misma época.
1: Yo no puedo creer que yo estaba por nacer y vos estabas haciendo un recital.
2: Tenía 14 años igual.
1: Se me hace muy loco igual. Hablando en serio,
2: sí.
1: Muy bueno, loco.
3: Sí, claro.
2: ¿Sí?
0: Yo todavía no había entrado al jardín.
1: Yo estaba a cinco días de nacer.
3: Para
2: y estaba suma con contracciones ahí.
1: Porque yo no quería nacer.
2: ¿Eh?
1: Me sacaron.
2: Te tendría que pagar por haber nacido.
3: Yo nací antes.
1: ¿Ah, sí?
3: O sea, me esperaban para abril, un mes antes yo dije,
2: ansiosa,
3: que salir.
2: Claro.
3: Ansiosa.
2: De chiquita la mansión.
3: Sí, loca de chiquita.
1: Yo dormía.
2: ¿Eh?
1: Yo dormía. Y era como que llegó el día y, che, Zulma, estaba dormida.
3: Despertala la piba esta.
1: Así que bueno, tuvieron que hacer ahí un trabajo, no sé qué pasó y...
2: Hola.
0: Bueno, le voy a mandar un saludo muy especial a Víctor, que sabe estar ahí entrenando en Lion Gym Fitness Center, que tenemos que renovar las imágenes ahí del gimnasio el otro día.
3: Sí, sí, sí.
0: Estuvimos entrenando, me llegaron nuevas imágenes de Akili entrenando.
3: ¿Eh? De más, Akili. Ará, yo a Akili no lo vi estos días.
0: Hoy
3: está bien que fui. No, hoy no.
0: Estuvo.
3: ¿A qué hora estuvo Akili?
1: O sea, subí una historia, sí, pero no sé.
0: Estuvo.
3: Mirá que yo también estuve y no lo vi a Akili.
0: El miércoles.
2: ¿A qué hora fuiste vos?
3: Mira, estuve desde las 2:30 hasta las 4:15.
0: Ah, pero él llega a 4:30.
2: Claro.
3: Ah, bueno.
2: Claro, el viernes llega a 4:30, claro.
0: El lunes estuvo, el miércoles estuvo. No, viene.
2: ¿Viene bien?
3: Viene bien.
2: ¿Pero aprendió a levantar las pesas y eso?
0: Sí, sí.
3: Sí, mira, como ella haciendo la sentadilla estaba aquí el otro día.
0: Lo de hoy,
2: nunca voy a dejar de reírme del nene con Topo ahí al lado. Vos saludando en la cara del nene.
3: ¿De qué hace?
2: Como diciendo, ¿qué hace, pavita, señora? Dice.
3: Claro, ¿qué hace saludando?
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0: Bueno, quédate con nosotros. Esto es Electroshock. Hasta las 22 horas te acompañamos en Radio Patagonia 90.5.

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0: Continuamos en Electroshock en Radio Patagonia 90.5. Todavía pueden participar del Licenciados en Nada. Flor, ¿qué tienen que hacer para el Licenciados en Nada?
1: Tienen que ir al Instagram oficial de Electroshock, entrar a la historia, y en la historia van a tener un link el cual los va a dirigir a una página y van a poder dejar una pregunta pidiendo un consejo amoroso, de amistad, de familia, de lo que se les ocurra. Es totalmente anónimo y nosotros acá lo vamos a comentar en vivo sin título de nada. O sea, damos nuestra opinión.
2: Claro, no tenemos título de nada, así que bueno.
1: Claro, o sea, nosotros decimos lo que nos parece.
2: Claro.
1: Lo que haríamos.
2: Lo que haríamos nosotros.
0: Bueno, nos vamos a otra noticia antes de pasar a ese momentito, así te damos el tiempo.
1: Dale.
0: Y seguimos con los casados.
1: Ay, basta de los casados. Dios mío, ¿qué pasa con los casados?
2: Me tiene harta. ¿Para qué se casan?
1: Que no se casen más.
0: Tiene 107 años. ¿Eh?
3: Se está desinflando de vuelta, che. Uy, ¿cómo está?
2: Desinfló Marita, chica, ¿eh? Está, se quedó sin aire. Sí. Soltó todo el aire en la risa.
0: Tiene 107 años y no duda, me casé por terquedad y es algo de lo que me arrepiento.
2: Y sí, señora.
3: 107 años.
0: Pero a los 73 conocí el verdadero amor, fue lo que dijo esta.
1: Ay, mira, tiene un aura ahí atrás. ¿Qué tiene detrás? La corona.
2: Es un cartel.
3: Un cartel.
2: Un aura, dice.
3: Un aura.
1: ¿Qué aura, ¿qué señora? ¿Qué flow?
3: La estaba llevando Dios, ¿viste? En ese momento.
2: Una aura roja, ¿viste? Ay. Era un diablo la señora.
3: Podría hacer las dos cosas como el Kili, ¿viste? El Kili bueno, el Kili malo.
0: Bueno, la española Pepita Bernat, con 107 años, es un ejemplo de vitalidad y resiliencia que aprovecha las entrevistas que le hacen por su longevidad para darles consejo a los jóvenes. Ella dice que se casó por terquedad y está muy arrepentida, pero confiesa que después, cuando ya tenía 73, conoció el verdadero amor.
2: Oh.
0: Nacida en 1919, en un pequeño pueblo.
2: Pepita
0: pasó por su infancia en Barcelona. Sin embargo, el estallido de la Guerra Civil Española hizo que en el 36 tuviera que regresar a su lugar de origen. Uh-huh. Un desengaño amoroso sufrido con Horacio, su novio de la adolescencia, la marcó muy fuerte y la llevó a cometer este grave error, que fue algo del que se iba a arrepentir toda su vida.
1: Pobrecita Pepita.
0: Es poco después conoció a Pepe y a los 3 meses se casó con él, pero no lo hizo por amor, sino por presión social. Pepe. Y por miedo a convertirse en una solterona.
2: ¡Ay, señora!
1: ¡Pepita!
2: ¡Pepita! ¡Pepito no te iba a mejorar la vida!
3: Bueno, pero yo lo entiendo por la época en la que vivió, puede ser, ¿viste? Yo estoy soltero, pero no es lo mismo para el varón que para la mujer.
2: Para mí ella quería... El...

0: Pepito y Don Pepita.
1: ¿Por
0: capaz
1: eso?
0: Que Pepito tenía billulla. Ojo,
1: capaz,
0: ojo.
1: Capaz. Bueno, capaz que otra cosa.
2: De entrada se dio cuenta que esto no iba a funcionar. ¿Por qué? Porque el día de su boda, su marido le tiró los maquillajes por la ventana del tren.
0: ¡Ay, lo recago trompadas!
2: Me dijo no que tiene fuerza, estando casada ya no necesitaría eso. Y ese martirio continuó, le impedía sentarse a la mesa estando maquillada. La estrategia de esta mujer fue poner en práctica una rebeldía suave, ya sin no, embargo, confrontar sí. Directamente, empezó a trabajar en lo que se presentara y en plena posguerra aceptó una propuesta para irse a trabajar a Suiza. Pepe fue hasta allá a buscarla, pero ella se negó y le dijo que volvería recién cuando terminara el contrato por 2 años que había firmado. De todas formas, el matrimonio nunca funcionó. Pese a que ella fue ganando esos espacios de libertad, me casé por terquedad y es una de las pocas cosas de las que me arrepiento, fue lo que juró Pepita. También aclara que siempre fue leal y compañera con su marido. Lo cuidó en la enfermedad, lo lloró mucho cuando falleció. Jamás hubo peleas ni agresiones, la convivencia fue normal, pero nunca hubo amor, al menos de mi parte, fue lo que dijo esta señora.
0: Ah, atrevida Pepita, ¿eh? O sea, nunca se enamoró.
1: Una infeliz. Ah.
0: Sí. Claro. Qué triste nunca enamorarse.
2: No, se enamoró, pero se enamoró más adelante.
1: A los 73.
2: El destino le tenía preparada otra sorpresa porque apareció alguien muy especial en su vida. Carlos, menor. Un poeta 15 años menor que ella.
1: Ah, mirá.
2: Que le hizo conocer el verdadero amor.
1: Presta atención, Romek. Romek está prestando atención.
0: ¿Sabe qué? Carlos, la dio vuelta.
1: Claro.
0: Le hizo conocer lo que es bueno.
1: Claro, ¿viste? Sin azul, encima.
2: Lo conoció un sábado que fue a bailar a la paloma.
1: ¡Vamos, papá! Puede pasar en la Factory, che, entonces.
0: Una Pepita en la Factory.
2: Un lugar al que sigue yendo. Vivieron juntos 9 años hasta que su muerte volvió a dejar la viuda. Ay, a mí se me mueren todos.
0: Se mueren todos.
1: Es una viuda negra, boludo.
0: 15 años menor y se muere antes que vos.
2: Bueno, pero lo conoció a los 73 años. Ella ya tiene 107.
1: Y bueno, por eso.
2: Entonces, hoy tendría
0: 32
2: años.
0: Todos tendríamos 15... que tener la longevidad de Pepita.
1: 78 años tendría, más o menos.
0: Se murió re joven igual.
1: Claro.
2: ¿Lo dice cuántos años tenía ella?
1: Y 63 no tenía el loco cuando la conoció, o 15 años menor era. Y ella tenía 73.
2: Ella tenía 73.
1: Uh-huh. Y bueno, era re joven. Bueno,
0: 15 años sí. Menos.
3: Claro.
1: 58.
2: ¿Sí?
0: ¿Y cuánto? No, y después tuvieron 9 años juntos.
2: No me acuerdo si lo leí. No
0: despejar
2: sé si...
0: la X.
2: ¿Leí cuántos años
0: tenía? No, no sé. Pepita tenía 78 y Carlito tenía 9. ¿Cuántos años tenía después Pepita cuando tenía? No.
2: Sí, vivieron juntos 9 años, sí.
1: Bueno, respibe.
2: Sí, también.
0: Pero, ¿50 y cuánto dijiste?
1: 58, 67 años.
0: Joder,
3: no sé, Pepita los van envenenando.
1: Sí, la cosa.
0: Para mí es Pepita.
1: La Gilla Murano.
3: Pensé en la misma.
0: Es la Gilla de. ¿Dónde es la
1: España,
0: Gilla?
1: De España. De Barcelona.
2: A los 73 años conocí el verdadero amor, admite Pepita, que cuenta que con su nueva pareja había compañerismo, complicidad y respeto. Con él se sintió libre para ser ella misma y disfrutar de la vida como nunca antes lo había hecho. Hoy en día, con sus 107 años, sale a caminar, baila y empieza siempre el día con una sonrisa. Insiste en que no hay ninguna fórmula para la longevidad, pero remarca que a ella le resultó muy beneficioso no sentir odios ni rencores y encarar cada jornada con buen humor.
0: Estoy al horno.
2: Come de todo, pero en poca cantidad y 4 veces al día y nunca se saltea una siesta reparadora.
1: O sea, claro. Y no tiene pibe, nada.
2: No dice nada que haya tenido.
0: No dice. No sabemos eso.
2: Pero bueno,
1: un ejemplo a seguir para ciertas personas es un ejemplo a seguir.
0: 15 años menor,
2: A los 73.
1: Claro.
0: Ojo, al piojo.
1: Bueno.
0: Ojo, Martín.
1: Hay algunos que están poniendo en práctica eso antes.
2: Igualmente, ella tenía cerca de los 20 cuando se casó. Una claro. Banda estar de los 20 a los 73.
1: Claro. Una infeliz bárbara fue.
2: Sí, mucho tiempo.
0: Ay,
1: y sí,
0: porque no estaba enamorada, no lo quería, no nada.
3: Es verdad.
1: Y sí, una infeliz.
0: Bueno. Pobre Pepita.
1: Pero sí, tuvo 9 años de felicidad.
2: Sí.
0: Hasta que se murió.
1: Por eso.
0: Bueno, pero ahora sigue siendo feliz.
1: Dio todo lo que tenía Carlos.
0: Doblemente viuda.
1: Claro. Carlos dio todo lo que tenía. Más de 9 años no pudo.
0: No llegó. La Pepita lo absorbió.
1: Claro, Pepita.
0: Fue Pepita que lo absorbió a Carlos.
2: Bueno,
1: gracias al Pepita. Claro, lo...
2: Bueno, la... Llegó el momento de licenciados en nada.
0: Let's go. Vamos a por esos consejos.
2: Veo a Kili y a Martín como una muy buena pareja.
0: ¡Opa! Ay, nosotros lo confirmamos, hacen linda pareja, sí, sí, sí. Ya tenemos una foto de ellos mirándose profundamente a los ojos.
4: Con amor.
2: Esto quedaron pendientes de la semana pasada también.
4: Ah.
2: Martín es muy hot.
0: Ah. Martín, está bien. Míralo.
4: Te consideran hot.
1: Hot. Hot.
0: No. ¿Tendrás tu pepita por ahí?
4: Me hacía parecer una pepita para vos.
1: No sé. O sea, en ese caso, no sé si conviene que aparezca una pepita, porque es mucho más grande que yo.
0: Claro,
1: ya tengo 43, imagínate, tiene una pepita.
0: Pero, pará.
1: 15 años.
0: ¿Serás la pepita de alguien?
1: El pepito, en todo caso.
0: Bueno.
1: Claro. Claro.
0: El
1: ¿cuál?
0: Pepitito.
1: ¡Epa! Señor, usted se tiene que arrepentir. Bueno,
2: vamos a una pregunta.
0: Dale.
2: Para ustedes, ¿cuántas veces en 24 horas es normal tener relaciones? Creo que mi novio es un embole.
0: 5, 6.
4: ¿En 24
1: horas? ¿Para en 24
4: horas
1: 5, 6? Y, bueno, pero no. dependiendo, no, pará, bueno, dependiendo
0: no,
1: si de...
0: No. Pero esta chica tiene mucho tiempo al pedo.
1: Claro, boludo. Un fin de semana, sí, en la semana cuando tiene que laburar, es imposible.
0: Ey. Esta chica no llega a cansar.
1: Claro.
2: Por eso no estaba trabajando.
0: Claro. Bueno, dos.
1: Bueno, sí, está bien, dos.
0: Antes de dormir. Listo. Bueno,
4: no sé.
1: ¿Cómo entonces no en 24 sé. Horas?
2: En 24 horas. Me fui.
1: ¿Cuánto el máximo claro, en 24
4: pero,
1: horas?
4: Pero pará, porque también depende en la
1: calidad,
4: semana.
1: Edad.
2: ¿Cuánto es normal, dice?
1: ¿Eh?
4: No hay una normalidad, me parece. Eso lo decretás vos a tu gusto.
0: Para mí es tipo, ponele, antes de dormir. Ponele a la mitad de la noche.
4: Pero todos los días.
0: El buen día.
1: Ajá. El buenas noches.
0: El presiesta.
1: El posiesta.
4: No, claro.
1: Y el
4: no,
1: prealmorzo no, no, no, y el.
0: ¡Ey, pero!
4: Esta chica le falta cansarse de otras cosas.
1: No, lo que pasa que, viste, cuando tenés colágeno, eso pasa.
0: ¿Qué?
1: ¿Qué tiene que ver?
0: Bueno, che, loco. Hola, Walter.
2: Bueno.
0: ¿Quieres saber qué estamos hablando?
2: Necesito consejo de Flor para ir a un recital. Voy a mi primer campo en octubre y estoy con un remiedo. De otra forma.
0: ¿Pero qué es campo de rock? ¿No dice?
2: No dice.
1: Y bueno,
0: depende del
1: artista. Debe ser campo de rock.
0: Claro, porque... si es de rock, no caigas en la farsa de las calzas térmicas abajo del pantalón porque te vas a morir de calor. Anda con una remera liviana. Un corpiño que no te dé vergüenza que te vean después porque seguramente te termine sacando la remera porque hace mucho calor entre la acumulación de gente. Riñonera con sobrecitos de sal y azúcar, por el caso que se te baje la presión. O gomitas, es lo mismo. Dato muy clave, un abanico. Porque si sos bajita, el abanico te va a recontra salvar la vida. Eso es lo más.
4: Y anda temprano si es una banda muy grosa.
0: Eso es relativo. Porque si vos ves mis videos del último recital de Arbe que fui, yo fui a las 9 de la noche. Quedé atrás del todo y cuando vas a los videos, sí. Fui adelante. Pues yo voy con los pogos.
2: Ah, claro. Una vez me pasó también.
1: Sí. Ah, claro. No hace falta.
0: Eso,
1: no
0: si
1: hace
0: hay
1: falta.
0: Pogo, anda con el pogo. No te resistas al pogo porque te van a
2: dar. A no ser que quiera estar en la valla. Si quiere estar en la valla y sí es temprano.
1: Claro, pero
2: sí.
1: Lo peor, estar sí, en la valla es lo peor.
0: Igual si es su primer recital, hoy en día en una banda de rock es muy complicado hacer valla si sos nueva. Claro. Porque ya están las carpas hechas, ya está como la mafia esa ahí dando vueltas medio trambólica.
4: Ah, que se quedan ahí.
0: Y te cobran.
4: ¿Qué?
0: Carpa uno, tantas personas y te cobran si quieres ser parte de la carpa.
1: ¿En serio?
0: Sí.
4: Ni un pedo le pago a nadie.
0: Sí, vale.
1: Y el tema de si se quiere comprar algo para comer o remera o algo así, convendría que lleve plata. Porque
4: no,
1: muchas
4: no,
1: veces, pero
4: la
1: porque
4: mayoría
1: mucha,
4: son...
1: Pero mira. Porque muchas veces no hay señal.
3: Claro, en efectivo, y aparte en efectivo te cobran más barato.
1: Claro.
0: Sí, pero yo no le compré a nadie cuando fui. Claro, ah, bueno. Porque me parecieron tan pedorras las cosas que vendían.
1: Y bueno, no, no, pero sobre todo en recitales grandes.
3: No, pero capaz no, si te querés comprar señal. Agua o claro. Lo que sea, y Mercado Pago fuiste.
1: Sí, no, no, este, no, no sé no
3: qué
1: señal.
3: Estaría, hubiese estado bueno que sea más explícita de qué género, qué recital, o sea, si es octubre, qué será. Ah, puede ser en el estadio de Córdoba, Airbag, capaz.
4: ¿Fargo de Flor? ¿Qué iba Arcángel? ¿Eh? A Movistar Arena.
3: ¿En serio?
4: Sí.
3: Ah, no sabía.
4: Me enteré por un paraguayo que nos vendió ahí una comida.
3: Sí.
4: Que iba a ver Arcángel.
1: ¿Quién?
4: A Movistar Arena ahora en ¿qué estamos? En agosto.
1: Estamos en agosto.
4: Eso, ahora en agosto.
2: Bueno, otra. Si a mi novio no se le levanta, ¿lo dejo?
1: No.
3: ¿Sí? Y sí.
4: Yo creo
1: pobre
4: que sí.
1: Pobre pibe, o sea...
4: No, primero
3: vamos al urólogo. Vamos al urólogo.
1: Claro, o sea,
3: es tu novio.
2: Más claro. Específico, ¿quién es?
3: Pasa data.
4: Urólogo. Sí, primero decirle, che, anda al médico. Segundo, charlalo. Y no lo hagas sentir tan mal.
1: Pero
4: y después depende de vos si lo querés dejar o no.
1: No, pero también depende si es algo normal, o sea, que va consecuente en el tiempo, o es que pasó alguna vez. Si pasó una vez, no, puede pasar, puede fallar, diría tu Sam. Pero
4: no sé,
1: si es algo
4: que
1: se repite en el tiempo, claro. Y ahí sí va a tener que ir al urólogo y a ver qué está pasando con el chico.
2: Por algo lo pregunta acá.
3: Claro, o capaz que le hicieron un amarre.
1: ¿Una qué?
3: Un amarre.
1: ¿Vos
3: una
1: decís?
3: Macumba.
1: Mira.
4: ¿Y cómo se dedicó? ¿Qué hace en ese caso?
3: Le pasa una limpieza.
4: ¿Con alguna limpieza?
1: ¿Eh? Arroba Flor
4: Roma.
3: No, yo no hago limpieza ni en pedo. Menos de ese tipo de limpieza. ¿De qué?
2: Bueno, por acá, ¿habrá fiesta de Electroshock?
4: Uy, estaría re bueno. Pero hay que pensar muchas cosas para hacer una fiesta. Que bueno, capaz que somos medio desorganizados, ¿no? Sí. Igual nosotros.
3: No, Mau,
1: pero igualmente
2: estamos ahora con los chicos de la
1: Factory.
4: Es como una fiesta nuestra. Factory barra Electroshock.
1: Se llegó a los 5.000, así que...
4: Se adjudicaron.
3: Yo puse, ¿dónde el vino? ¿Quién compra
1: claro,
3: el vino?
1: Claro, podría.
2: Bueno, sí.
3: ¿Por 5.000 seguidores?
1: Tenemos claro. Tiempo, de acá a fin de año hay tiempo.
4: Hay tiempo, claro. Hay tiempo.
2: Bueno, a mi amiga le gustan menores. ¿Cómo le ayudo?
1: Dice Flor.
4: Decirle que va a ir presa.
3: No, si son menores...
4: ¿Va a ir presa?
3: Va a ir presa.
4: Claro, no, decirle, mira, gusta... ¿a vos te gustaría estar presa? ¿No? Bueno, entonces, buscate más 18, hermana.
3: Tal
4: no,
3: cual.
1: No, pero no se refiere a menores de 18.
4: ¿Y vos qué sabés?
3: Claro, ¿qué sabés vos?
4: ¿Y si te va la pregunta, boludo?
1: pero no menores.
4: Claro.
1: Pero es como... No. No.
4: Yo, mira, te voy a decir una cosa. Si es como Martín dice, si son mayores de 18, y bueno.
1: Y por eso.
4: Dale. Si
1: aprende
4: son...
1: de Romé.
4: Mayores estoy hablando, 18, ¿me puedes dejar terminar de hablar?
1: A ver, bueno, dale.
4: Si son menores de 18 y no, vas a ir presa.
1: Y bueno, por listo. Eso.
3: Y sí. Si es mayor, mandale.
4: Claro, no, si es mayor de 18,
1: mandale. Mientras tenga no DNI nada. 18 años, ya está.
4: Es que le dijo también, la edad es un número.
3: Sí, Lali también.
1: Romén también, o sea, todo el mundo acá.
4: Estamos todos de acuerdo que la es un número.
3: La es un número.
4: Siempre que sea mayor de 18.
1: Exacto. Claro.
2: Bueno, así pasaba este momentito en Licenciados en Nada. Algunas preguntas que fueron llegando bastante...
3: Sí, hoy fuimos
2: fuertes.
3: No licenciados en sexología.
2: Bueno, la ofició Turquesa más 18 el día de hoy.
4: Claro,
3: la pasa el tío. Hay que experimentar.
2: Bueno, llegó el momento de la canción. Venimos ahora a las chapas.
4: Ah, yo pensé que ya estamos.
3: ¡El charro chino!
2: Justo lo escuchamos ayer.
3: Sí, en el corte.
2: Es la canción que hoy nos tiene para reflexionar.
3: ¡Qué mazo!
4: ¿Cuál es,
1: Esa fue la que se vendió ella, ¿no? Una vez.
3: Sí.
1: Sí, hubo una vez que se regaló.
3: Uy, temazo, déjala entera, no la saques.
1: Se regaló, me acuerdo que se había regalado.
4: Déjala entera, no la saques. Déjala entera, no la saques.
2: Que lleve remera para vender, decía por ahí Walter.
4: Claro.
3: Hay mucha gente que hace eso.
4: Sí. Sí, había mucha gente vendiendo. Paren, en el recital de Rosalía había gente vendiendo velos.
1: ¿Y sí?
4: Claro, por temática. Sí, claro. Y bueno, en la fila había mucha gente con algo puesto. Yo también me llevé una pollera blanca. Y un chabón tenía alas blancas y arriba unas alas negras. Se había llevado.
3: ¡Qué incómodo!
4: Sí.
1: Se recargó de calor.
4: No, sí, no sé, ni idea, pero era demasiado. Con unas solas alas estaba bien, hermano. Pero
3: aparte, a mí me pasaba en el recital de Lali también, que hay muchas drags, que me encanta todo, pero es incómodo para vos y para los que estamos al lado tuyo, comiendo las plumas, todo, ¿viste? Como que todo bien, pero las plumas, todo es como que...
1: Pero además como que Lali te va a dar un premio porque va vestida así. Dejate de joder, dale.
4: Y capaz que sí.
3: Te sube a videos, capaz que te sube al escenario.
1: ¿Sí?
4: Bueno. Hay que jugársela.
3: Lali hace mucho, ahora está haciendo shorts en YouTube.
4: Sí, Walter, con la aparece. Rompió. Totalmente.
1: Mirá. ¿Vos no te compraste nada en Rosalía?
4: Me arrepiento de no haberme comprado un póster. Porque era lo único que me hubiera gustado comprarme. Una remera no, porque sé que si la uso se va la imagen, viste, que se va borrando.
3: Es no, pero si es del merch oficial, no.
4: No. ¿Mantenero? Del merch oficial, no.
1: Pero adentro no había.
4: No, adentro no había. No, porque yo lo único que vi fue de la tienda posta original, pero era en dólares. Ni en pedo me compraba buzos, remeras,
1: ¿en
4: de
1: dólares?
4: Eso. Sí, porque era de allá. Ah.
3: Pero ninguna banda cobra en dólares igual, por más internacional que sea. Y menos acá.
1: No, por eso.
4: Pero no, es lo que pasa es que era de la página de Rosalía.
3: Ah, claro, la página de... Claro, ahí entendí, la página oficial.
4: Claro.
3: No era la página .ar.
4: No, de Argentina no.
3: Claro.
4: No, de Argentina solamente estaba gente normal vendiendo afuera...
3: Los manteleros.
1: Ahora, pero qué incómodo, ¿no? Porque que te cobren en dólar, en euro, lo que fuese.
3: Y porque es la página oficial, es como que vayas a la página oficial de ICC. Sí.
4: Claro, ¿entendés? Después sí vendía...
1: No, pero te digo, porque uno no se va a imaginar que vende una remera en euros o en dólares.
4: No.
1: Ahora, bueno, termine.
4: ¡Ay, gracias!
1: De nada.
4: Sí, después en la página, en el grupo de Facebook, donde se vendían entradas o pedían entradas, había gente que vendía buzos o remeras, pero eran como de producción propia, digamos.
1: Uh-huh. Claro. Industria artesanal.
4: Claro, eran artesanales.
3: Sí, emprendimientos, estampas y todo.
4: Claro, pero algo oficial de acá, Argentina, no vi.
3: Qué raro, qué raro que no.
4: Capaz que me la perdí yo, y porque estaba así como muy...
3: Claro.
1: ¿Y el campo que era con silla o de pie?
4: No, de pie, ¿cómo va a ser con silla? Hoy me estás jodiendo, boludo.
1: No, porque hay muchos que tienen campo.
2: Y porque no era rock.
1: No, pero hay muchos campos que tienen.
3: La Lali pone sillas.
1: No, pero Movistar Arena, eso es muy chico, se puede poner.
4: Callate, Mati. Deja, basta.
2: Bueno, ahí llega la parte que
1: a ver,
2: que nos toca.

0: ¿Cómo?
1: Me traducí lo que dice porque no entiendo nada.
0: Bueno, les...
2: Sí, sí, fue raro esto. La cara de Billy.
3: Y la cara de ella, ¿eh?
2: Las dos, que yo vi las dos caras ahí. Digo, uy.
3: Se picó.
4: Perdón.
0: Porque dice, ya sé, ya vi que sí, ajá, que ella sigue siendo rubia, pero mi entusiasmo ya no es el de antes. Me la paso con otras diabluras. Me gustan tus ojos, me gusta tu piel y tus mejillas, pero no me gustan tus puntos de vista, amor. ¿Les ha pasado eso? Que no, sí, coinciden en,
2: sí,
0: justo en los pensamientos.
1: Que sí, uy, qué desperdicio.
2: Sí, o que decís, uy, en mi caso no, uy, qué lindo que es este chico, me re gustaría estar con él, todo, así que hasta que empieza a hablar de las cosas que piensa. Y decís, ay, no.
1: Claro.
2: No, quédate, no, callado, no. Cállate.
3: Es como
2: no
3: le pasó a Pepita.
2: No me hables de RKT cuando estoy hablando de rock nacional. No me hables de Milei cuando estoy hablando de los jubilados, ¿entendés? Por un ejemplo. Eso sí me ha pasado.
0: Qué difícil.
2: Sí.
0: Qué difícil mantenerlo en el tiempo eso, porque lo podés mantener, sí, un toque, pero después ya listo, se termina.
1: Y porque sí, se vuelve el ambiente que ya más es pesado, porque... Claro, no. Yo, de eso, no es sostenible.
2: Claro. No, pero aparte es como que, tipo, está todo bien porque está superficial, entonces todo...
1: O siempre evitás hablar de cosas que sabés que no van a estar de acuerdo.
2: Claro, también.
1: Que eso también es un...
2: Es un embole, porque por ahí querés hablar ciertos temas o lo que sea, ya sea de un problema que tuviste, claro, en el día, lo que sea, pero ya sabes que esa persona te va a saltar con algo que es un cero a la izquierda y vos decís, sí, no lo voy a hablar con él y te quedás sin hablarlo con nadie, sin nadie, porque...
1: Sí.
2: Es una cagada, loco. Es una cagada.
1: ¿Martín?
3: Coincido.
2: Control C, okay. Control B.
0: No, encima, F5. Ese coincido me hizo acordar el sticker de Martín y Kildi mirándose a los ojos.
2: Ay, sí, ah, más cierto.
3: Ponelo en la pantalla.
2: A ver, pasa, pasa. La belleza, ¿no?, se pierde cuando los puntos de vista no coinciden. Mirá a Walter.
3: ¿Walter? No solamente sabes dibujar, también sabes escribir. No, dibuja muy bien, Walter, hablando en serio.
2: Sí, ¿no tenés un cuadro de él en tu casa?
3: Sí, me hizo él el cuadro.
2: Dos de mis amigas me mandaron un mensaje y pusieron, o sea, las dos por separado me pusieron, yo no hice esa pregunta.
3: ¿Eh?
2: Debe ser la de los menores.
1: ¿Qué pasa? Se sintieron tocadas.
2: Bajé la barrita y tengo una que dice, jajaja, ja, ja, yo no hice esa pregunta, jajaja. Ja. Amiga, yo no pregunté eso.
3: Levantaron la mano sin que
2: lo
3: avisaran.
2: Ni siquiera había pensado que era una pregunta para mí, ¿entendés? O sea, ellas saltaron ahí.
3: Bueno. Sospechá.
2: Sí, está. ¿No había culpable?
3: No.
2: Este intro me hace acordar a
3: la de Coti.
2: Si te vas...
0: Antes que ver el sol.
2: Esa.
1: Bueno.
3: ¿Qué pasó?
2: He's looking for a picture.
3: Está armando toda la...
2: Achilles picture.
3: Claro, está armando todo el... El post.
2: Los kilis.
3: Los kilitos.
2: Los kilitos.
1: Los kilitos.
2: El kili del amor.
0: No podía encontrar esta foto, la de coincido.
3: Ah.
2: Ahí está. Mira, para el que hizo la pregunta.
1: Mira, lluvia de corazones.
2: Más amor imposible. Mira la Kili, qué contento que está. Cuánto amor.
1: El kilito del amor.
0: Una foto real eso, ¿eh?
1: Sí, no es guía.
2: No, excepto los corazones. Mira, en el casino.
1: El Kili diablito.
3: Buscate a alguien que te quiera como Kili, mira a Martín, ¿no?
2: Y viceversa.
1: Claro. Planificando.
3: Tengo
2: borseguitos.
3: Pero además la cara esa, con el dedo así en la boca, y pero tal cual.
2: Tengo borseguitos.
1: Sí. ¿Ves? Porque cuando... quería los piecitos, ahí los tenía.
3: Sí. Cuando va a ser, Macano, tiene esa cara, Rome. Sí. Morgan.
1: Esa no es flor.
2: Esa no parezco yo.
1: Ay, no.
3: No,
1: uy, el Kili Lobizón.
3: Que te comen Lobizón.
1: El chupete.
0: Bueno, llegamos al final del programa de hoy, Flor.
2: Bueno, nada, como siempre digo, saludo para toda la gente que estuvo en YouTube, saludo a la gente que nos escucha por la FM, saludo muy especial a la Emi y el Clan Azarov. Muy contenta de haber completado otra semana más. Espero que la semana que viene sigan faltando. que tengan buen fin de semana y nos vemos cuando nos veamos. Eso.
0: Cande.
2: Nada, quiero comer.
1: Realmente me está doliendo un poco la cabeza, así que va a ser un saludo de hoy. Gracias a los que nos vieron escuchando y que disfruten el fin de semana, pásenlo lindo, cuídense, un besito, nos vemos el martes.
0: Martín, fuiste vos.
3: Nos vemos el lunes, si Dios quiere, pasen un buen fin de semana, como
2: hoy, si
3: dicen
2: Dios
3: aquí.
2: Eres mi abuela.
3: Y sí, boludo.
2: Que Dios proveerá.
3: Nunca sabés, capaz que estirás la pata.
2: Pensá en Pepita.
3: Un rato, y sí.
2: Claro.
3: Bueno, si Dios quiere, es una formalidad. Bueno, nos vemos el lunes. Saludos a la gente que estuvo en la 90.5 en YouTube. Gracias por prenderse a este gran programa que ahora hemos de llamar Electroshock.
1: ¿Se dan cuenta que pelean por todo?
3: ¿Eh?
1: ¿Quién? Ustedes están peleando mucho ustedes.
2: ¿Eh?
1: Sí.
2: ¿Recién?
1: Sí.
2: ¿Por
1: sí,
2: qué?
1: Sí.
3: No sé.
1: No, que por Dios, que no, que es una no sé qué. No.
3: Nada. Está cansada.
2: Está cansada. Me perdiste con pocas horas de sueño. Sí. Me perdí una parte
3: de sueño. Yo también.
1: Bueno, ahora fíjense, demencia que no se pelean. Esto es el
3: contra. No, que nos peleamos, pero ahora no entendí.
2: Bueno, el título de la peleadora acá lo tenés vos.
1: No, jamás. Yo no peleo.
2: Yo no lo reviento.
1: Yo soy una dulzura.
2: Dulce de leche.
1: Obvio. Bueno, dale, Martín.
3: Ya la batería social se le agotó del todo.
1: Cero, sí.
3: Bueno, nos vemos. Publice.
0: Gracias a todos por estar, nos vamos a reencontrar el día de lunes a través de Radio Patagonia 90.5, a través de el canal de YouTube también. Gracias por estar de forma activa comentando ahí, dejando sus mensajes. Recuerden dejar el like también a la transmisión de hoy y seguirnos en las redes sociales, Electroshock Oficial, si todavía no nos seguís. Así llegamos a aumentar un poco más de 5.000 también. En el día de hoy, Martín Lastra, Cande Torino, Flor Rumek, mi nombre es Emilio Calfueque. Esto ha sido todo por hoy, esto ha sido Electroshock. Chau, chau.
2: Chau.
3: Nos vemos, chau.
2: Dale, Cande. Viernes.
3: Anda escondiéndote.
2: Muero.

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Estás escuchando el lado romántico de la 100. Morrissey, Every Day is Like Sunday. Gran clásico de su primer disco solista, suena este viernes, donde la noche todavía tiene muchas canciones para compartir con vos. Hasta las 12. Estamos juntos en la 100. Son las 22 horas y 27 minutos. La temperatura 10 grados 6 décimas y el cielo se encuentra despejado.

0: Estás escuchando Románticos aquí en la 100. Christopher Cross. All Right. Un gran clásico de los 80, suena cuando faltan 10 minutos para las 23 horas con 10 grados 6 de temperatura. Te cuento que mañana sábado comienza este fin de semana frío pero con sol. Tendremos una mínima de 7 grados y una máxima que va a llegar a los 13 con el cielo algo nublado durante todo el día. Y el domingo también, cielo despejado, sol a pleno durante todo el día, eso sí, frío, mínima de 4, máxima de 13. Así va a estar el tiempo en este fin de semana. Ingresa a la 100.com.ar, que así tenés más info del estado del tiempo.
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0: romántico de la 100. Suena Alejandro Sanz, El alma al aire. Viernes que lo compartimos juntos, gracias por dejarnos estar con vos, estés donde estés. Todavía nos queda un buen rato para seguir compartiendo canciones, recuerdos, historias aquí en El lado romántico. Y además, contarte que estará sonando por aquí Rod Stewart, Queen, Prince y muchos grandes artistas más.
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Suena Simple Red. It's Only Love. Canción originalmente grabada por Barry White en el año 1978 y más de una década después, Simple Red hizo su propia versión y la convirtió en una verdadera joya de los 80. Sonaba aquí en Románticos. Son las 23 horas y 27 minutos con 10 grados de temperatura, el cielo que se encuentra despejado.

música no se detiene en el lado romántico de la 100. Suena Chris Rea, On the Beach.

el lado romántico de la 100 suena UB40. Kingston Town. Un gran clásico en este viernes, donde dejamos que una canción hable por nosotros, nos haga recordar a alguien, tal vez extrañar. Y de eso se trata, amigos. De disfrutar cada canción hasta la medianoche. Aquí en la 100.

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esta gran versión de Johnny Hate Jazz haciendo su clásico Jarred Dreams. Así cerramos al lado romántico de la 100 de este viernes, también de esta semana. Gracias por dejarnos ser tu compañía como cada noche. Te esperamos el lunes a partir de las 20 para seguir compartiendo buena música aquí en la 100. Carolina Moyo estuvo en la producción, Tomás Herkovic a cargo de la musicalización, Ariel Dota coordinando, Diego Pozo en la dirección general de la radio. Mi nombre es Walter Sterzer. Me quedo con vos, te hago compañía hasta las 2.

Buenas noches a todos. Así comenzamos a recorrer 120 minutos de la mejor música en el inicio de un nuevo fin de semana que lo compartimos con vos. Nos encanta acompañarte a recorrer esta noche repleta de canciones que marcaron tu historia. Hasta las 2. Esto es La Hora de los Lentos en la 100.

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Estás escuchando La Hora de los Lentos, con canciones que te conectan con esta noche especial donde los recuerdos se vuelven más intensos. Relájate y deja que la música hable por vos. Hasta las 2. Estamos juntos en la 100.

Seguimos juntos en la 100. Esto es La Hora de los Lentos. Es un placer acompañarte con canciones ideales para disfrutar cuando la ciudad duerme.

0: Gran forma de dar inicio a una nueva hora en la Cien. Disfrutamos de la mejor música que nos lleva a recuerdos, a buenos momentos. En esta hora donde la noche da inicio a un nuevo fin de semana, dejamos que las canciones hablen por nosotros. Hasta las 2, esto es la hora de los lentos en la Cien.
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canciones que nos invaden de nostalgia, nos hacen reflexionar. Los recuerdos cobran vida y la música te envuelve en una atmósfera de tranquilidad. Hasta las 2, esto es La Hora de los Lentos en la 100.

Y a esta hora en la 100, mientras disfrutamos de la mejor música en la hora de los lentos, te quiero compartir una frase que encontré y que me pareció ideal para el comienzo de un nuevo día. El éxito suele llegar a quienes están demasiado ocupados para buscarlo. ¿Cómo estás? Nos quedamos juntos hasta las 2 de la mañana aquí en la 100. 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

Esto es la hora de los lentos en la 100. Vamos dejando que cada canción sea el sonido perfecto para esta noche. Cerrá los ojos y deja que la magia de la música te lleve. Hasta las 2, estamos juntos en la 100.

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Hay momentos que no necesitan palabras, solo una buena canción que lo diga todo. Hasta aquí llegamos, con la hora de los lentos en la 100. Gracias por dejarnos ser parte de un nuevo fin de semana. Carolina Moyo estuvo en la producción, Emanuel Garbacho a cargo de la musicalización, Ariel Dota coordinando, Diego Pozo en la dirección general de la radio. Soy Walter Sterzer, quédate con nosotros que ya comienza la trasnoche de la 100.

Bienvenidos amigos trasnochadores, ¿cómo están? Por delante tenemos una madrugada para disfrutar juntos con canciones, con buenas vibras, como lo hacemos siempre. Ariel Dota coordina la producción, Gastón Fleischmann y Sofía Kisielniki en musicalización, Diego Pozo en la dirección general de la radio. Hasta las 5 te acompañamos en la trasnoche de la cena.

Hasta las 6 de la mañana madrugamos juntos en la 100. ¿En qué andas por ahí? ¿Trabajando en casa, tomando mates para que no nos gane el sueño? Sin dudas se completa esto con buena música. Quédate hasta las 6 en la 100.

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Buena música suena en la trasnoche de la 100. Así transcurren las primeras horas del sábado, mientras volvés de alguna reunión, de alguna juntada con amigos. Conectás con la radio y siempre estamos nosotros. Te acompañamos en este viaje con buenas canciones. ¿Te quedás?

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Trasnoche de desvelo para algunos, y acá estamos en nuestra Trasnoche 100 que vamos a disfrutar juntos. Vamos a aprovechar este tiempo que tenemos por delante con canciones con energía, con buenas propuestas. Tenemos mucho por disfrutar en esta madrugada. Ariel Dota coordina la producción, Gastón Fleisman y Sofía Kiseniki en musicalización, y Diego Pozo en la dirección general de la radio. Así seguimos en la Trasnoche de la 100.

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última hora más cerca para acompañarnos cuando hablamos de la mañana de la radio. Así nos sentimos nosotros, que estamos más cerca con mucho para compartir con mucha más trasnoche 100 hasta las 5 juntos.

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Estás en la trasnoche de la 100, compartiendo buena música en el inicio o el final del día. Somos muchos los que nos encontramos a esta hora, los que nos conectamos a través de la radio y así nos acompañamos de la mejor manera. Gracias a los que nos dejan todos sus mensajes. Hasta las 5 de la mañana estamos juntos en la 100.

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0: hasta acá llegamos con la Trasnoche 100. Gracias por sumarte del otro lado. Ariel Dota coordina la producción, Gastón Fleisman y Sofía Kisielnicki en musicalización, Diego Pozo en la dirección general de la radio. Que tengan un buen día por delante.
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3: Buen día, buen sábado. Para empezar el fin de semana juntos nos encontramos en la 100 como es habitual. Dispuestos a compartir lo mejor del Club del Moro a esta hora, en vivo, como siempre, 2 minutos pasan de las 6 de la mañana. Hay que abrigarse, está fresco, claro. 8 grados es lo que marca el mercurio en el termómetro, pero la térmica, la térmica se siente más abajo. 6 grados la sensación térmica, es lo que vos sentís en la piel cuando pones un pie en la calle. Así que te recomiendo que salgas abrigado. Hoy nos espera un día con lindo sol por momentos, máxima de 13 grados. Eso es lo que se anuncia en este 8 de agosto en el que estamos iniciando la jornada. Como es habitual, dispuestos a compartir lo mejor del Club del Moro. Lo disfrutamos durante cada día de la semana y también en el comienzo del fin de semana. Sofía Kisielnicki está en la musicalización. Ariel Dota coordinando la producción, el señor Diego Pozo en la dirección general de la radio, soy Cristian Riquelme, nos vamos preparando el mate todos juntos de a poco, no está preparado acá, ya está el agua calentándose, así que en instante nada más con el mate nos acompañamos, pero ahora ya tenemos estos grandes momentos de la topadora del aire para disfrutar juntos, así que así empezamos. Bienvenidos. Buen día.
0: Ni cada 15 días, ni una vez por mes. ¿Cada cuánto hay que cambiar la esponjita de la cocina?
4: La cambié ayer,
5: justo. Ayer la cambié, yo también.
6: Yo también, porque tuve que limpiar
5: porque la cocina de Chile.
6: La cocina de Chile.
7: Hasta que desaparece lo verde, Santi.
0: Hasta que no de más.
6: Sí, yo
0: ¿qué objeto, qué objeto sí. de la cocina, de la postal de la cocina de cada uno de nosotros, es esa esponjita color... Que empieza muy amarillita y después termina medio naranjosa, sí, con ese verde que se va gastando también, sí. Y despeluchando toda. Qué ingrata cuando está tan cachada, ¿viste?
4: Sí, y qué fea es, porque la verdad que el ahora viene de algunos otros colores, pero no son buenas. Amarillo y verde, qué
6: sí,
4: feo
6: naranja
4: color.
6: También.
4: Qué feo color, sí. Hay unas azules.
0: Sí, hay estos colores, pero la clásica es la amarillo
4: la
0: y verde.
4: La clásica, yo compré unas grises que encontré por fin, unas grises, una porquería.
6: Pero te queda...
0: Es que la que sirve no es la buena.
4: Claro, la esponja de la amarilla es buena.
8: Bueno,
4: pero tan feo.
6: Pero la gris es linda, ahora que pienso.
4: Es divina, pero es una porquería.
8: Esta cosa que se viralizan en las redes, mi hija, que me hace comprar todo lo que se viraliza en TikTok. Hay una esponja que es un poquito más dura, con una carita, que se viralizó. Yo la compré.
0: ¿Y sirve?
6: Con una
8: es
6: carita.
8: Muy dura.
4: Dura.
8: Es claro, dura, claro.
4: Por eso yo caí cuando, ahí
8: hace
4: también.
8: Hace poco, cuando me lastimé la mano, fue porque estaba lavando con una de esas esponjitas. Quise meter en una copa a lavar, sí, se me rompió la copa porque hice mucha presión,
4: claro,
8: con esa esponja
4: es
8: que es muy dura. Entonces yo la sigo teniendo, pero la tengo para cosas que donde
4: para por ahí pinta, para una olla.
8: Una olla. Claro, no, la tengo para ollas, ¿entendés? Claro. Donde
0: bueno, escuchen, la esponja
8: fuerza.
0: De cocina es uno de los elementos más utilizados en las casas, pero también uno de los que más bacteria puede acumular. Claro,
7: sí,
0: todo claro. Está ahí.
7: Sí, total. Sí, claro.
0: Ahí está todo, chicos.
4: Es que en realidad cuando vos terminás de lavar los platos, tenés que enjuagar la esponja, claro, pues si no queda todo pegado.
0: Bueno, mantenerlas limpias no alcanza. Lo importante también es de vez en cuando renovarlas. Ahora, ¿cada cuánto se renueva
4: cada
0: la esponjita de cocina?
4: ¿Cada
0: cuánto tiempo? Señales de que es momento de cambiar la esponja. Primero, el olor.
6: Sí.
0: Toma olor fuerte.
4: Claro,
0: muy
4: fuerte. Sí, eso sí.
8: Eso pasa con los trapos también.
4: Uf.
0: Sí, con ese trapo de la cocina.
8: El trapo de la cocina lo tenés que tener
6: sí, también. El amarillo.
8: El amarillo.
0: El amarillo o el verde.
4: Ay,
8: el amarillo o el verde.
4: Esos
8: claro.
4: colores sí. tan feos también. Qué feos.
0: Después, cuando tienen manchas oscuras o tienen decoloraciones fuertes.
4: Claro.
0: Cuando se desarma. Viste que en un momento se empieza como se
4: autodestruye. Se deshilacha.
0: Sí. Como uno.
4: Sí, ¿cómo uno se va deshilachando con el tiempo? Hay que cambiarlo.
0: Mira, ¿cuándo cambiar de pareja? ¿Cuando tiene mal olor?
4: Cuando se deshilacha y está manchado.
6: Y se cae.
4: Y tiene olor.
6: Desarma.
4: Me había cambiado de pareja.
0: Que estas esponjas no están preparadas para más de 2 semanas de uso intenso.
6: ¿Dos?
0: Es decir, depende del uso que le das. No, pero uso intenso, ¿eh?
4: Claro.
0: Creo que en una familia común, así tranqui, duran un mes.
4: Y un mes por lo menos, sí.
0: Y uso intenso 15 días.
6: Mierda. Un mes para mí, está para mí más, te digo.
4: Un mes.
0: No, pero en lugares que no lo usan todo el tiempo, imagínate un restaurante, por ejemplo.
6: No, bueno, ahí.
0: ¿Entendés?
4: Claro, pero los restaurantes son otro tipo.
6: Pero en la casa. También. Yo creo que mi casa dura más de un mes, ¿eh?
0: Pero ustedes son dos.
6: Somos dos. Todo obvio, el día. Sí.
4: Yo, estas grises que compré, que ayer usé la última. Sí, no llegué al mes, creo. Con la última y dije, bueno, voy a tener que volver a la horrible amarilla.
9: Cuando ya no tenés ese verde, ¿viste, arriba?
4: Pasa ¿viste que viene
6: solo amarillo?
9: Ese cuadriculado.
4: Ya no tener cuadriculado, estás en el horno.
8: Claro, eso ya te la tuviste, la usaste un montón.
9: No, pero hoy te digo...
8: Un año y medio.
9: Hoy te digo, se desgastan mucho más rápido. Como los fósforos. Los fósforos, prendo fósforo y se apagan enseguida.
10: ¿Cómo utilizan el detergente ustedes?
4: ¿Cómo lo utilizan?
10: Claro.
0: Se lo pongo en la parte
4: amarilla.
10: Bueno, pero un chorrito y con eso lavan todo.
4: No.
0: Y te vas dando cuenta
9: que se gasta para lavar.
0: Igual a mí no me gusta que me queden, me da mucha impresión cuando queda el detergente en los vasos.
10: Bueno, yo hago una cosa que no sé si está bien. Para mí lo hace todo el mundo.
0: ¿Qué?
8: Le pones agua al detergente.
10: No, yo tipo en una ollita cargo agua y le pongo detergente ahí adentro.
4: Está bien. Mucho
10: lo hace, y voy lavando, voy mojando.
4: Pero llevas la mugre
6: al baldecito.
4: La mugre de los platos y de
6: claro,
4: todo a la ollita.
6: Claro, es un asco, Guille.
10: Y bueno, yo lo hago así.
4: No, y primero se lavan los vasos. Lo primero que se lava son los vasos.
0: Pero los vasos, jugarlo bien.
10: Un montón de detergente.
6: Los vasos para que no te quede la grasa del
4: claro,
6: plato
4: para
6: en
4: no
6: los
4: pasar
6: vasos.
4: La mugre, el aceite, la grasa de los
0: bueno,
4: cubiertos.
0: Escuchen. ¿Cada cuánto entonces hay que cambiar la esponja de la cocina? Los expertos recomiendan con cada 15 días,
4: poco.
0: Y en lugares de mucho, mucho, mucho uso, una vez por semana.
9: ¡Ey, mira!
0: Dice que no está preparada.
6: Está preparada para más.
0: Sí.
8: Claro,
0: me parece que todo depende de la cantidad de uso que le das
4: uso.
0: Y la cantidad de objetos que se laven diariamente en tu casa.
4: Claro.
0: Una cosa es mi casa con todos los que somos, otra cosa es el Sorbo y su mujer.
6: De todas maneras, de vez en cuando lo que hacemos es terminar de lavar los platos y una de las bachas le ponemos un poquito de agua, un poquito de lavandina y dejamos ahí.
0: Dejás ahí.
6: El trapo y la esponja.
0: El trapo. Igual el trapo toma más olor todavía que la esponja.
6: Sí, es un asco el olor.
0: Qué asco ese trapo. Ay, ese trapo ese que está en todas las cocinas.
6: Muchos no lo enjuagan y te queda algún pedacito de...
4: El trapo también se lava.
6: Claro.
4: Porque se termina, se lava con detergente.
0: Igual que la bacha. La bacha no es de lavar, después de lavar tiene que quedar impecable. No puede quedar con
4: claro,
0: esto de comida. Es un asco.
4: Yo soy una obsesiva. En mi casa no me soportan. Yo me paso limpiando la cocina.
0: Se pasa la vida.
4: Bueno. No. Para mí la cocina tiene que estar impecable, reluciente.
0: ¿Y las toallas cuánto las cambian? Es otra polémica. Las toallas.
6: Pero cuando decís cambian, es decir. Vos te secás con la toalla y.
0: El toallón del baño. La toalla del baño. ¿Cada cuánto la cambiás?
4: ¿La de mano? No, dos días.
0: No, la que te bañaste.
6: ¿La que te bañaste?
4: El toallón.
8: Ustedes son todos muy limpios. ¿El toallón?
4: El toallón depende, porque si está muy mojado...
10: Uno por semana.
4: No.
6: ¿Cómo uno por semana, Guille?
10: Depende de la humedad. Cuando hay mucha humedad no aguanta.
8: Depende de la humedad.
10: Yo hago de a dos toallones, ¿no lo hacen también?
6: Yo hago de a dos toallones.
10: Sí. Bueno, pero vos sos poquito también.
0: Son pocos.
6: No, pero de a dos toallones, claro, por persona.
10: Dos por persona.
6: Pero somos pocos.
10: Al mismo tiempo, el mismo secado.
6: Claro, una vez te duchas con uno, otra vez te duchas con otro.
10: Que los lujos la vida,
6: Sí, claro.
9: Depende también cada cuánto te bañes.
4: Claro, depende cuando te bañas.
0: Qué lindo, chicos. Qué lindo ese situación
8: para. Basta conmigo. Yo me baño todo. Santiago, te quiero decir una cosa. Yo me baño
9: por año.
8: Todo.
0: Y acláralo, Edith, acláralo. Porque
6: todos los días que está feo.
9: Empezó el segundo semestre, así que cambió el toallón.
8: Yo me baño todos los días. Tengo
10: el toallón
8: problema.
10: Pesado, Santi, vas a decir, ¿no?
0: Sí. Oh. No, qué lindo ese toallón que te abraza y absorbe, ¿viste?
4: Qué lindo es.
0: Sí. escuchen, aunque parezcan limpias, dijimos la esponjita cada 15 días.
8: Sí, depende de la cárcel.
0: Nadie lo hace eso. No. Y el toallón dice que lo sumo a los 3 días ya tiene mi microbio, ya floreció todo.
4: ¿Sí? ¿Tanto? Yo cada 2 días lo cambio.
9: Mira.
8: No, yo no.
4: Dos baños.
0: Pero esto depende del uso, depende del baño.
6: Santiago.
0: Depende de la ventilación de tu baño también.
4: Claro, porque hay muchos baños que no tienen ventilación. Entonces sí. El toallón vive húmedo.
8: ¿Viste? Yo lo que hago con el toallón con el que me seco, lo pongo en el tender, por ejemplo.
6: Está bien.
8: Claro, lo pongo
10: y después seca los platos.
8: No, y hay algo que lucho con mi hija, adolescente, que no lo logro. Es que ella deja el bollo de la toalla, ponele arriba.
6: Ay,
10: por favor.
6: Es grande, ya es criatura. Qué bronca. Bueno, ya es grande, ¿eh?
8: A mí me extraña lo bien educado que están los hijos de ustedes. Bueno, la mía es una mal educada. Es hija mía, deja el bollo de toalla tirado o en el piso o en la cama.
0: Pero vos no te ves haciendo eso.
8: Igual, pero ella lo hace así.
6: En la cama peor porque agarra la humedad, la sábana.
4: Claro. Todo por el tiempo
8: le estamparo, estoy odiada que hagas esto y voy.
10: ¿Y qué dice ella?
8: Le chupa un huevo. Es una pelea constante con este tema, todo el tiempo.
6: Espera, ¿deja la toalla en su cama?
8: En su cama.
6: ¿Y si haces la prueba de dejarla y a ver qué pasa?
8: No la puedo, la veo ahí.
4: Se le moje todo.
6: Porque de esa manera, ella en un momento va a decir, loco, no puedo entrar a esta habitación con este olor humedad.
10: Me parece que Sorba está hablando porque Celestita lo ha hecho.
6: Bueno, no, es un tema que a mí, por ejemplo, yo veo un bollo de toalla y la agarro y la cuelgo bien. Pero en ese sentido, Cele la tiene clara porque sabe que a mí, ella también no, pero tema humedad, tema olores.
0: Ay, Sorba, igual me encanta porque vas a ver si algún día Dios quiera tengan hijos.
6: ¿Sabes cómo van a estar en filita? En filita.
4: Igual, por lo general, el hombre es muy de dejar hecho un bollo en el piso la toalla y con la toalla te seca.
10: Habla por vos, nena.
0: No, los hombres tenemos todo un tema. Con el traperío. Para nosotros los hombres todos los trapos son exactamente lo mismo. Nuestro cerebro decodifica trapo, secar, cualquier cosa.
6: Ahí estoy de acuerdo, sí.
4: Ahí te agarra el toallón y te seca el piso.
0: Ayer había un trapito doblado arriba de la mesada en mi casa. Yo digo, yo me lavo las manos, agarro el trapito ese, me seco. Y cuando me estoy secando, darle de atrás.
4: ¿Qué estás haciendo?
0: Mi mujer me dice, te secaste con
6: el repasador de la vianda de tu hija.
0: ¿Cómo?
4: Qué fuerte.
0: Claro, me fijo al costado bien preparado, el tipo lanchera para hacer la viandita, todo.
6: La vianda,
0: y yo el trapito de la vianda, lo agarré, me lavé las manos con el trapo ese, mirá.
4: Chocho estaba.
0: Pará, entonces yo digo, no, yo no agarré nada.
4: No.
0: Sí, me dice, eso estaba seco y está todo mojado ahora. No me di cuenta, le digo, y por dentro pensaba,
4: ¿cómo lo entiendo?
0: Es un trapo, dejate de joder.
10: Claro.
0: ¿Entendés? No discuto por un pedacito de trapo.
4: Lo que pasa
6: igual fue, me gustó que fue golpe bajo. De tu hija, te digo.
4: Sí, claro.
0: Porque era tipo el mantelcito de la nena,
4: claro,
0: de la lonchera, ¿viste?
4: Debería estar
0: sentite
4: pulcro.
0: Sentite mal, dobladito, dobladito, sequito, todo planchadito. Pobre. Yo lo vi arriba, ahora. Lo agarré y lo detoné.
4: Lo que pasa que, claro, lo tuvo que cambiar porque eso queda mojado. Claro, no se lo puede volver a poner con la lanchera mojada.
0: Pero ¿quién me quita la secada?
4: Pero qué placer. Nadie. Pero bueno, son eso secadas. Muy de... Las mujeres somos las mujeres trapo. Somos muy de cuidar los
0: ya
4: trapos.
0: Ya lo hemos hablado mucho tiempo. La fascinación que tienen
4: es
0: las mujeres.
4: Es una pelea perdida con los tipos.
0: El repasador.
4: Sí.
0: Los repasadores. No puedo creer que haya repasadores para facha.
4: Sí, claro.
0: Para uso.
4: Es que hay trapo para todo. Yo cuando lo veo a Juan secando la mesada con el repasador, me agarro una taquicardia. Sí. Un ataque cardíaco, porque después
0: lo que no saben las mujeres es que los varones cuando estamos solos, una de las cosas que hacemos es abusar del uso de los trapos.
4: No tengo duda.
0: Entonces, con el mismo ese repasador, lo usas de mantel, de trapo de piso, de toalla,
10: de babero.
0: De cara. Mira, vas en el bidet y limpias el traste.
4: Sí, es que no tengo dudas. Van con el repasador como un mejor amigo por toda la casa.
0: Sí, se sonaron los mocos todos.
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0: Andrés Calamaro, loco en el aire de la Siena, a las 6 de la mañana, 26 minutos, mientras vamos haciendo este recorrido por lo mejor del Club del Moro, con 7 grados 6 décimas de temperatura que tenemos en la ciudad de Buenos Aires. A ver, abrimos la ventana para ver cómo va a continuar este sábado y cómo va a estar el fin de semana restante. Para hoy, máxima de 13 grados, cielo parcialmente nublado, un poco más de sol vamos a tener durante la tarde. Algo similar a como estuvo ayer, viste que cuando te pones al sol está lindo, pero después tenés que andar bastante abrigado, si no. Para mañana, más frío por la mañana, mínima de 4 grados, máxima de 13, pero también un poco más de sol. Así que permitido hacer planes al aire libre, abrigándose, por supuesto. Nosotros hasta las 9 de la mañana estamos haciendo este recorrido por esos grandes momentos que nos regala Santiago con todo el equipo durante la semana. Así que, si te perdiste algo, es el momento para que lo escuches. Si lo escuchaste y lo querés revivir, es el momento para que te quedes.
1: Bueno, chicos, ¿vieron que hay técnicas de respiración? La respiración ayuda, nos ayuda a estar en eje, a bajar la ansiedad. Es tan importante. Sí. Y ahora publica el diario hoy la nueva técnica que podría ayudar a las personas con problemas pulmonares, según los científicos, es la llamada respiración anal.
2: ¿Cómo?
1: Una técnica milenaria recomendada por médicos a pacientes cuyas vías respiratorias están obstruidas. Claro, para la gente que tiene problemas respiratorios o que tiene problemas asmáticos, problemas de bronquios, de alguna infección también pulmonar.
3: ¿Cómo sería?
1: Viste que hay gente que todo el tiempo se enferma.
4: Sí.
1: Que el aparato respiratorio es su punto débil. Bueno, sí. La llamada respiración anal, Marcela, no sé cómo es, pero vamos a aprender.
3: Entendería que es por el ano.
4: No, lo que pasa es que hay que pararse, porque ahora está tapado. Julia.
5: ¿Qué pasa? Ahora te estás asfixiando.
4: Ahora está.
1: Escuchen.
4: Con eso, qué serio, chico.
1: Los científicos japoneses se inspiraron en la locha, que es un pez que se alimenta en el fondo del mar y traga aire por la
3: cola. Abdomen,
1: por el intestino. Mirá de dónde viene la respiración así, ¿no?
4: Mirá qué loco.
5: ¿Cómo llegaron a saber eso, no?
1: Sí.
5: ¿Qué ese pez?
1: El último estudio evaluaron los datos de 27 hombres sanos en Japón a los que se les pidió que
5: respiren por el ano. Buenísimo.
1: Escucha. Que oxigenaran por el ano durante 60 minutos. Este estudio evaluó por primera vez en la seguridad del método en humanos utilizado con líquidos. Claro, lo hicieron con líquidos, Marcela.
3: Ah, ¿cómo con líquidos?
1: A través de líquidos, no sé cómo es la técnica.
4: ¿Con una enema?
1: No sé. Sin embargo, bueno, en un ensayo con 27 voluntarios varones sanos, los autores comprobaron que la administración del líquido por vía rectal era segura y bien tolerada. Claro, podían tomar por ano.
4: Tomar por culo, chico, como los españoles.
5: Oiga.
6: A ver, tío.
4: A tomar. Ahora.
2: Pero tuvieron que buscar voluntarios.
4: Claro, sí. El tema es que te tenés que poner agua.
1: Es con un enema.
3: No, puede ser con otro líquido.
4: Estás constantemente largando agua.
3: ¿Cómo? Y bueno, como...
4: ¿Y si los peces necesitan agua para respirar?
3: ¿Sería una cosa así como la limpieza colónica, no?
4: No, tenés que ponerte una pecera en la cola, Marce. Te atás una pecera a la cola. O un balde.
3: Ese día no tenés que ir a ningún lado.
1: ¿Y ahí sale el quisiera ser un pez?
4: Claro, para mojar mi nariz en tu pecera. Acá sería la cola en tu pecera.
1: Bueno, la técnica anal no es una técnica tradicional.
3: No la hagan en su casa.
1: Sí, lo que una investigación científica que estudiaron es si era posible aportar oxígeno a través del recto. ¿Entienden? En situaciones de emergencia, por eso lo sacan de los peces.
5: De emergencia.
1: Sí. Lo primero que probaron animales con muy poco oxígeno y vieron que sí. Y después, la idea es que el intestino grueso, escucha, el intestino grueso tiene una gran cantidad de vasos sanguíneos y en teoría podría absorber parte del oxígeno. No es una técnica de respiración y no puede reemplazar a los pulmones, pero sí en casos extremos podría ayudar.
5: A oxigenar la sangre.
1: Claro.
5: Con el agua.
1: Claro, por eso se llama respiración anal. El título es muy capcioso, pero...
4: Claro, entiendo.
1: Capcioso y no. Lo que sí comprobaron a través de estos peces es que, en caso, Marcelo, imagínate que vos tengas tu nariz y tu boca obstruida, puede entrar por cola.
3: Por el ano. Sí.
1: Por ano.
3: Claro.
4: O sea, sí, que no morís asfixiado si te tapas la boca.
3: Si toca ahora inhalar en uno, si dos, ¿cómo hacemos?
1: Obviamente que el aire va con el agua también. Te llenas de aire, claro, y aire después.
5: ¿Y qué pasa con el agua que ingresa? Porque el oxígeno lo toma...
3: Todo lo que entra sale.
2: Ahí está tosiendo.
5: El oxígeno...
2: Salud.
4: Igual me causa gracia hablar de esto.
3: ¿Y dónde te lo hacen? ¿Te internan para hacerlo? Debe ser en algún lugar.
4: Pero necesitas agua sí o sí.
3: Sí.
5: Y pero el agua tiene oxígeno.
4: Te va a las casas.
1: Ahí está Marcela sacando todo el aire.
3: Estamos sacando todo el aire.
5: Respira, Marcela, respira.
3: Estamos exhalando.
2: Ahí está silbando.
1: Sí.
4: Cosa,
1: basta. Vive. Marcela, por favor.
4: Marcela, está bien.
6: Hay uno que tiene olor.
3: De voluntaria, ¿no?
6: Hay uno que tiene olor a chura, ¿eh?
3: Pero tengo el intestino.
1: Ese fue de sorbo.
6: Mira que la madera es nueva, ¿eh?
4: Ese olor no es de Marcela. No.
6: Mira que la madera basta, es nueva.
4: Ya los conozco.
3: Acá los chinchulines.
6: Claro.
4: Qué gracioso. Voy a respirar otro lado. No podemos estar respirando todo
6: entre
4: Aparte la madera absorbe el olor. Qué fuerte igual, Santiago. Está bien, igual es
1: tranquila,
4: una buena
1: Marcela
4: solución.
1: Marcela,
3: no sé cómo me quedó.
5: Ya está tomando mate.
4: Se sobreoxigena, te mareas y haces.
1: Basta,
4: mucho
1: Marcela.
3: Eso.
1: No. Basta. Marcela, controlalo.
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0: 6:35. El fin de semana lo empezamos compartiendo lo mejor del Club del Moro en la 100. 7:06 la temperatura en la ciudad de Buenos Aires. 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

0: canciones que son ideales para empezar el fin de semana juntos, para compartir mientras disfrutamos de lo mejor del Club del Moro. 15 minutos nada más para llegar a las 7 de la mañana. 7 grados 6 décimas la temperatura. Si estás por salir de tu casa, y la bufanda está bien hoy. Después la vas a guardar, claro. Pero ahora, la verdad que no está de más. Tampoco está de más para algunos famosos con mucha plata comprar cosas. Así lo hizo al menos Johnny Depp.
1: Johnny Depp se compró un pueblo a 27 kilómetros de Saint-Tropez, un pueblito muy chiquitito.
2: Qué lindo. Qué bien.
1: Es como si fuera un, como si fuera como un paraje.
2: Como si yo comprara tres algarrobos.
1: No, tres algarrobos. Querido, es un pueblo espectacular. No,
2: para. A ver si no, caías.
1: Paraje son esas estaciones de trenes, viste, como perdidas en el campo.
2: Que no hay nada, no hay nada.
1: No hay nada.
2: Nada,
1: es
2: sí.
1: Como está la estación de tren abandonada y
2: hay casitas. Un banco de madera viejo que todavía resiste.
1: Sí.
2: Este niño
3: se compró el pueblo entero.
2: Y sí, porque tiene.
4: Con lo que le sacó la.
2: ¿Sabés lo que va a hacer ahí?
3: Te tenés que comprar un pueblo.
2: ¿Y él dijo para qué se lo compró?
4: Con lo que porque le sacó quiere. Amber.
1: No, sí, él no sacó nada a ella.
4: ¿Ella no tuvo que pagar?
1: No,
2: donó.
1: Él no quiso tocar un peso al juicio.
2: Pero donó la plata. La obligó a ella a donar.
4: Para mí, la donó.
1: Pensar que las estrellas de Hollywood viven en Beverly Hills y todo es parte del pasado. Porque hay estrellas que buscan otro tipo de vida.
4: Sí, total.
1: Él busca el anonimato más absoluto. Lo que quiere es que no lo conozca nadie. Ahí no hay nadie.
2: Bueno, Keanu Reeves es igual.
1: ¿Quién?
2: Keanu.
3: Ay, cómo me gusta.
4: Ay, qué lindo.
5: ¿No hubo también un actor que se fue a un pueblito de México para vivir la experiencia de que nadie lo conozca?
2: Ay, sí, soy hippie. Después,
5: dale, de repente ahora todos quieren esa.
2: No todos
3: reniegan de la fama.
5: Claro.
3: La buscan y después reniegan.
2: No, lo que pasa
4: es que... Hermoso lugar se compró.
3: Ah, no es un pueblito de merda.
4: No, cerca de Nassau.
2: Ah,
1: bueno, mira Marcela cómo maneja la zona.
5: La tiene, ¿eh?
3: Ahí tenés.
4: Oh, qué lindo lugar.
6: ¿De dónde, Marce?
4: Nazó.
5: ¿De dónde?
6: Ahí naciste, ¿no? Ahí sí.
3: Después va a salir a caminar por el pueblo. Nadie lo va a reconocer y se va a angustiar, ¿acordás?
1: Y si uno lo reconoce. Es un pueblo fantasma.
2: Hay que poblarlo, eso.
6: Claro, no existe.
2: No hay nada. Está el solo y el perro.
3: Igual, compraste.
1: ¿Qué comprarías?
3: Campo.
1: ¿Qué lugar te comprarías, Zorro? ¿Qué ciudad, qué pueblo, qué lugar te gustaría tener? Que sea tuyo.
5: Y yo soy muy fanático de la playa, entonces tengo ganas de comprarme una isla.
1: ¿Pero qué? ¿Necochea?
5: No, tengo ganas, no. Vamos a una isla, Bahamas, por ejemplo.
3: Cariló.
4: Ay, qué lindo, ¿entendés? Bahamas.
5: Ay, yo...
4: Muy arriba.
5: No, si vamos a pedir,
2: claro,
5: si pedimos, pedimos bien.
2: Obvio.
5: Santiago siempre dice eso, pedí bien arriba, bueno.
4: Sí.
1: Disney para volver.
2: Ay, sí, iba a decir Disney. Ay, me encanta Disney, me encanta.
1: Y vivís en el castillo después.
2: Ay, es
1: ¿qué
2: como
1: fue de la vida de Luchi? Está solo en el castillo, ya como...
5: En la ventanita.
2: Me encanta, chicos. No, me vuelvo loca. Sí. Yo me subo a todos los juegos, todos los parques, me encanta, sí. Ir en el castillo.
1: Y tirás un pedito de...
2: Sí, literal.
1: Purpurina, porque sí. Todo ahí es...
3: Divino.
2: Todo magia.
3: Pedito con orejas se tira.
1: ¿Qué olor a rosa?
2: Me encanta. Sí.
1: ¿Vos, Fernando?
6: Harry Recovery.
1: ¡Pelado!
6: Bien.
1: Anda a lavarte vos.
6: ¡Argentino!
1: ¡Todo bien!
2: ¡Vale!
1: ¡Todo bien!
6: ¡Te queremos!
1: ¡Beso a la frente!
6: ¡Beso a la frente! No, Maragogi me gusta mucho, Brasil.
1: Maragogi.
6: Vivir
1: no,
6: ahí.
1: Harry Recovery te va mejor.
5: Sí, claro.
1: Vamos a lo importante, vamos a lo importante.
2: Claro. Es esa.
1: ¿Vos y Marcela?
4: Yo, Mónaco.
2: ¡Ay, no!
1: Eso es pedir, ¿ves?
5: Eso es pedir.
2: Eso es pedir tú.
1: Qué gato caro, Marcela.
6: Mira cuando tengamos.
4: Sí, ahora quiero ser gato.
2: Qué gato caro.
6: Mira cuando se anuncie el fin de semana Franco Colapinto en el Gran Premio Marcela Tauro de Mónaco.
1: Sí. Marcel Tauro.
4: Sí. Y te hago un mimo.
1: ¿Qué fue de la vida de la Tauro? Ay. Es la dueña de Mónaco.
2: Es la dueña
4: ¿viste
2: de Mónaco?
4: Esa que está.
1: Escuchá, viste que en Mónaco hay una estatua de Fangio. La sacamos a la mierda y ponemos una tuya de oro.
2: Sí, claro. Y los billetes tienen real. La cara de Marcela, todo.
1: Sí, sí. ¿Qué fue de la vida de Marcela? Mira, Marcela se retiró, es la dueña de Mónaco.
2: Está compró Mónaco.
6: ¿Cuánto vale la habitación?
1: Sacó la realeza de la patada a Carolina
4: y a todas.
2: Está en Mónaco. ¿Dónde está? ¿Y dónde quiere? Porque es todo de ella.
1: Todo claro. Ella, todo ella.
6: ¿Cuánto sale la habitación en el hotel más caro? 14.000 tauros. Ya
2: claro,
6: tiene moneda
2: todo,
6: y
2: moneda
6: todo.
2: Propia.
3: Pero vos comprás con toda la gente, con todo.
2: Sí, Marce.
4: Si puedo sacar a la gente,
3: claro,
4: mejor.
3: Claro, porque el tema es ese, está lleno de gente.
4: Sí, sí, pero que me gusta que me atiendan. Sí,
1: y el
4: sí,
1: gran
4: sí,
1: premio de Mónaco gana con la Pinto siempre.
5: Sí.
3: Y sí.
1: Corre
3: claro,
1: solo.
3: Mínimo. Es el único.
4: Y alguna gente no las dejó entrar a Mónaco.
1: Bueno, vos, bebé, ¿qué ciudad, qué pueblo te gustaría?
0: Parque Chacabuco, el parque.
2: Qué lindo, ah, bebé.
6: Frente a tu casa.
0: Sí, sí. No, ya me mudo ahí, al parque.
6: Claro,
1: claro, claro. Directamente.
0: Sí, bueno, claro.
3: Sí, sí, obvio.
1: Pero mucho mantenimiento, bebé, lo tenés que cortar el pasto.
0: Sí. No, sí, me gusta con pasto alto.
3: Yo la Isla Bonita de Madonna.
2: Claro, qué lindo.
1: San Pedro.

0: Kirchner.
1: Esa Kirchner. ¿Cómo puede ser? Maja, Marta.
0: Se mudó a la Isla Bonita.
1: Sí, está con Madonna, las dos viejas locas cantando.
2: ¿Cómo puede ser verdad?
1: ¿Cómo puede ser verdad? Imagínate Madonna y yo.
0: ¿Dónde está Majo? Está en la Isla Bonita.
1: Está locatado. Grasco, Angasto, San Pedro.
3: Angasto. Puede ser también Angasto.
0: Bueno, entonces yo iba a pedir la Isla del Sol.
3: ¿Y vos? Claro.
0: La Isla del Sol.
3: Isla del Sol.
1: ¿Qué pavo?
0: Poneme la Isla del Sol, Guille.
1: La Isla del
0: yo
1: Sol.
0: Yo con mucho sombrero de paja porque yo no, a mí no me gusta mucho el sol, ¿viste? Ay,
1: sí, pero cuenta.
0: Todo el tiempo de la vida del amor está, mira, está en la Isla del Sol. Está en la Isla del Sol. Es otro.
1: No sabe cómo, no sé el color que tomó, no lo reconoce. No es más el blanquito que conociste.
0: Está negro, negro, negro.
1: Está negro, sí. Color Julio Iglesias.
0: Sí. Se ríe, la blanca le caen las arrugas, ¿viste?
1: Y está bailando todo el día.
0: Está bailando las manos todo
1: con los brazos arriba, ¿viste? Ah, anda con el encendedor prendido y haciendo.
0: Y batido de coco, toma.
1: No, lo, si lo ves, no lo conoces.

0: Rosanita, ¿dónde?
1: Yo me sale medio Moni Argento, pero me compraría bucios con todo lo que está. Mucha gente.
2: Muchas
1: cosas. No importa, pero feria. Se explota económicamente, se disfruta, se desfruta también.
0: No, pero va a tener que ir algo más, más la Amazonas.
1: Más rústico,
0: más,
1: completamente.
3: La Amazonas.
1: Hasta el tigre.
3: El parque Kruger, ahí en Sudáfrica.
1: No, si no, me compro el bosque de los Arrayanes,
0: los
1: una cosa.
0: Arrayanes.
1: Claro, sí. Eso también.
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¿Cómo estás empezando tu fin de semana? ¿Cómo empieza tu sábado? Estabas esperando que llegue, ¿no? Y acá estamos. Mate en mano, compartiendo lo mejor del Club del Moro en la 100 cuando faltan 3 minutos para las 7 de la mañana. Todo en silencio todavía en tu casa, sos de los primeros en levantarse. Y nos encontramos nosotros para empezar el día con buenas vibras y compartiendo grandes momentos que nos regala la topadora del aire.

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0: 7 de la mañana, 7 minutos. Bienvenidos a los que se van sumando a lo mejor del Club del Moro. A los que recién les sonó el despertador, se unen al aire de la 100 desde diferentes puntos de la Argentina. También del mundo, claro, su conexión con la Tierra. Acá estamos. Charly García, Funky. Mucho por delante para seguir compartiendo de Santiago con todo el equipo que siempre nos roban alguna sonrisa. Siempre, viste, te hacen meterte en la conversación. Vos los estás escuchando y empezás a hablar y opinás, te sumás a la mesa. Y de eso tenemos para disfrutar hasta las 9 de la mañana. Bienvenidos.
1: Bueno, tengo un nuevo episodio en la novela de los Beckham.
2: Atención. Hacía mucho que no hablábamos de eso, ¿no?
1: Deberíamos buscarle una canción ya a los Beckham en este programa. Poné ese clásico de la serie Dinastía, Guille, que pone siempre.
3: Claro, como que son...
1: No, bueno, sácalo porque ella no quiere saber nada con las Spice Girls. Esta. Para ver. Bueno. El nuevo episodio de los Beckham es que vieron que ellos no se hablan con su hijo, con Brooklyn. Brooklyn tiene un padrino muy famoso. ¿Viste? Porque, ¿sí? Claro, esta gente tan arriba busca gente tan arriba para como que le haga buenos regalos a los hijos también. Claro. Le van a poner a uno.
3: Ya por eso son amigos de celebridades ellos.
1: Sí, sí. ¿Quién creen que es el padrino del Brooklyn, la oveja negra de los Beckham? Arriesguen. Muy arriba.
2: Padrino de los
3: muy arriba a nivel Hollywood.
4: Mbappé.
1: No, Mbappé es un pendejo, boludo. Si Brooklyn tiene más grande que Mbappé.
3: Claro. Sería al revés.
2: Cristiano Ronaldo.
1: El padrino cuando nació Brooklyn, cuando lo bautizaron. ¿El padrino quién es?
3: Pará, es de Hollywood.
4: Mick Jagger.
3: Un actor. Parece
1: que ahí, bien.
4: ¿Es por ahí?
1: Caliente.
4: ¿Es por ahí? Ron Wood.
1: No.
4: Kevin Costner.
1: No. Frío.
2: ¿Es cantante?
1: Sí, claro.
3: Paul McCartney.
1: Sting. No. Bebe, ¿quién es?
5: Bonnie.
3: Ringo Starr.
2: Canta con Dua Lipa, ¿cómo es?
1: Caliente. Sí,
3: Ringo
1: sí,
3: Starr.
1: Sí.
3: Qué
4: burro, canta con Dua Lipa, dice.
2: La puta lengua.
3: Bagbani.
4: Américo.
2: No, para que
1: Bagbani.
3: Antonio Bandera.
1: Ay, chico, no pusiste a burro, ¿viste?
2: Elton John.
1: ¿Cómo vas a...?
2: El que canta
1: con Dua Lipa.
3: Qué mal educado. Échalo.
2: No, pero pará, no me salía. Y busqué referencia, chicos.
1: Escuchen.
3: Elton John es el padrino.
1: Elton John es el padrino de Brooklyn. Brooklyn es el hijo que no les habla a los Beckham. Entonces, viste que Elton es como esa tía copada, viste, porque nomás. Viste que está en todos los detalles. Entonces, ¿qué hizo Elton? Lo amo a Elton, porque es... Elton lo mandó a llamar.
3: Bien. Eso te iba a decir. Si Elton es un tipo que une, que se lleva bien con todo.
1: Chicos, es así lo que pasa con Elton John. Elton John es un tipo que ya logró todo en su vida.
3: Vuelta.
1: Y ahora es una especie de celebrity altruista que se embandera en causas justas o en cosas que le divierten. Cuando Elton te llama, no hay nadie que le diga que no. Es decir, si Elton te llama para colaborar con una fundación, en un show, en un todo, vos tenés que ir. ¿Entendés? ¿Quién sería que alguien más o menos? No sé si hay una figura argentina tan convocante, bebé.
5: No, me parece que no.
1: No. Bueno, en el mundo hoy no hay nadie más importante que Elton John para las celebridades, ¿entendés? Es como que te llama Elton, tenés que ir.
3: Es como la abeja reina.
1: Es como la reina de los artistas, digamos, es el rey de los artistas, digamos, es lo máximo. Está más
3: lo máximo,
1: que
3: máximo.
4: Claro. ¿Un Moria Kazan?
1: Bueno, Moria acá puede ser, pero fíjate que Elton está más arriba que Mick Jagger, que Paul McCartney, que Madonna, que en cuanto a este tipo de causas, ¿entiende?
3: Sí, sí.
1: Es decir, participa tanto de estas cosas que nadie le dice que no. Entonces, como es el padrino del pibe, y ya esto se fue de las manos, lo mandó a llamar. Porque quiere reunirse con él, porque quiere mediar entre los padres y el pibe, cosa que me parece perfecto
3: bien.
1: Que haga.
3: Me parece perfecto, bien, porque... y qué raro que haya demorado tanto.
1: Sí, sí, sí, a lo mejor no se quiso meter porque esperando que se resolviera solo, ¿viste?
2: Y si David lo llamó y le dijo, che, habla con Brooklyn.
1: Sí, puede ser, ¿eh? Los Beckham ya no parece una simple crisis familiar, porque cada vez empeora más. Y ahora el que tomó riendas en el asunto es Elton John, que es el padrino justamente de él, y se supo que se van a reunir próximamente para ver qué pasa.
3: Elton, es decir, y Brooklyn.
1: En Instagram Elton John únicamente sigue a Brooklyn Beckham. ¿Ah? Ni a David ni a Victoria. ¿De la familia?
3: No sigue.
1: Al único que sigue Elton John es a él. Es decir, está al lado de él, pero lo que quiere es mediar. Es decir, en esta batalla se puso al lado del pibe, pero quiere mediar para ver si puede recuperar.
2: Soluciona el problema.
3: Ahora, tenemos que tener la primicia. ¿Cuánta relación? ¿De dónde se conocen? Viste que estos se conocen entre todos. Pero
2: para ser el padrino del hijo.
3: El padrino del
2: es
3: hijo,
2: muy cercano.
3: O son más cholulo de lo que creemos y se lo tiraron por la cabeza al pendejo.
1: Pero viste que el padrino muchas veces es presente y muchas veces no lo viste a veces nunca.
3: Claro,
1: más.
3: Viste que.
1: Por ejemplo, acá hemos trabajado con gente que no sabía quién era su padrino.
3: Es verdad. Es verdad.
1: ¿Y su padrino de confirmación se acuerdan?
3: Sí.
5: Sí, sí.
3: Yo me acuerdo, se murió.
4: Nunca me confirmé.
2: Yo, claro, yo ese es el
1: ¿se
2: tema.
1: ¿Se confirmaron?
2: Yo me tuve que.
4: Un poquito nomás.
2: Yo me confirmé medio. De rápido por obligación para ser el padrino de mi hermano de confirmación. Entonces le dije a mi tío.
4: ¡Qué trucho eso!
2: Entonces le dije a mi tío que sea mi padrino de confirmación.
1: ¿Y tu padrino quiénes siguen? ¿Son tus padrinos, Sorbo?
2: Mi tío Adrián y mi tía Fernanda. Son. Mi tío Adrián es el hermano de mi mamá, mi tía Fernanda.
4: Es raro,
2: la
4: que te
2: prima,
4: pongan a tu
2: es
4: tío
2: la prima
4: de padrino.
2: De mi papá.
4: A mí me hicieron lo
1: no,
4: mismo.
1: Es re común. Yo son mi tío Moti y mi tía Marta.
4: Pero no está bueno. Tiene que ser alguien externo para mí.
2: Y pero si vos te peleás con alguien externo.
3: ¿Qué bueno, que
4: por eso mis hijos no tienen.
2: Mis hijos no son tus hijos.
1: Mis hijos no son mis hijos. ¿Ahora no están bautizados tus hijos?
4: No.
2: ¿En serio?
3: ¿Por qué no?
4: ¿Por qué no? ¿Qué sé yo?
1: Uy, ¿tu vieja no te vuelve loco con eso?
4: Porque no, ¿qué me vas? ¿Cómo se va a meter en mi decisión? O en
2: mis hijos,
4: mi de la madre.
3: Mirá.
1: No, yo quería bautizarlo, es re personal igual eso.
3: Yo bautizarlo, sí, después comunión y mira, yo soy recontracatólica y tal, pero no.
2: Y pero eso por
4: y
2: ahí viene.
4: Bautizarlo es ser católico, muy.
1: ¿Pero no tomó la comunión tu hijo,
3: Marco? No, nada, no.
1: No,
3: yo no hablo mucho. En mi casa no se habla de religión.
1: En mi casa tampoco andamos rezando todo el tiempo. Pero
3: no es algo que se dio naturalmente. Y los compañeros de su colegio fueron muy pocos los que tomaron la comunión. Fue dos veces a catecismo y me dijo: mami, la verdad que no me gusta.
1: Prefiero aprender que te dejen mami. Elegir con eso. Yo le hubiera dicho a mi hija: mira, la verdad que no. Te mandaban igual, yo colegio católico igual.
3: Claro.
1: Pero.
3: Muchas veces te mandaban igual, sí. O sea, estaba
1: sí,
3: dentro.
1: Toda bautizada y bueno, y las dos más grandes tomaron la comunión también.
3: Sí. Claro.
1: Pero bueno, es personal, cada uno.
3: Sí, ni hablar.
1: Sí.
3: Pero lo loco es cómo los Beckham llegaron a Elton John.
1: Sí. Lo que pasa es que vos tenés de parir Elton John, sabes que los primeros regalos de tu vida los tenés muy asegurados.
2: ¡Qué
1: muy
2: bien!
1: Sí, esos son padrinos.
2: Ahí
1: mamá.
2: Tenés.
3: Cuidado. Eso es.
1: No, pedí a tu padrino. Bueno. ¿Quién es tu padrino? Elton John.
3: Elton.
1: Y tu madrina tiene que ser mínimo Cyndi Lauper.
3: Claro, escuchá. ¿Quién será la madrina de este pendejo?
1: Cher. Escucha. Sí, hola. No, capaz que sea una de las Spice Girls, pero la verdad más.
3: Ay, ni me diga.
1: No.
6: ¿Y el hijo de Kun? Y el hijo del Kun tiene padrino a Messi y el abuelo fue
2: el abuelo Maradona.
6: Maradona.
1: ¿Y la madrina quién es? ¿Sabemos?
6: No.
1: ¿Será Claudia o no? Y, o Dalma debe ser.
6: Probablemente, alguna
3: de chicas. Puede ser que sea Dalma.
2: Dalma.
3: Es Dalma. Es Dalma la
2: sí, la madrina arriba. De Benjamín es Dalma Maradona.
1: Bueno, es muy común, pues de la hija de mi hermana yo soy el padrino.
6: Claro.
1: Es como lo obvio también, ¿no?
3: Claro, yo también soy madrina del hijo de mi hermana. Y mi hermana es madrina de mi hijo.
1: Allá. Es que si no podés de padrino a tus hermanos, se te enoja.
6: Sí, sí, es difícil.
2: Ahora, y cuando te eligen de padrino, después tenés que devolver.
4: No me metas en ese compromiso.
1: Después yo trato para cuando a mí me han elegido mucho y cuando me vienen a elegir, yo digo, mira, le digo, yo voy a estar cuando me necesites, pero si querés poner a alguien que sea más. Atento a un montón de cosas, te va a ir mejor.
3: ¿Cómo vas?
1: Para mí es una pero yo lo explico porque me parece un compromiso tan fuerte y uno quiere estar. A mi hermana obviamente no le puede decir que no, pero porque es mucho compromiso y uno no sabe si va a estar a la altura después.
3: Pero es un lujo que te elijan de padrino o de madrina. Es un halago.
2: Es lindo,
3: ¿cómo le
2: pero
3: va a decir? Mira, la verdad que yo soy un desastre. Es difícil.
1: Yo, Majo, yo no me acuerdo la fecha de cumpleaños de mis hijas, tengo que pensarlo.
3: Yo voy y te digo, che, Santi, querés. Ahora
1: a mí lo peor que puede hacer, escucha, lo peor que puede decir, viste cuando llega un lugar que te dicen, ¿qué fecha es hoy?
3: Y ahí, no, me da
1: taquicardia. Los monitos en la cabeza con los platillos están. ¿Qué fecha es hoy?
3: No, aparte vos decís
1: que muchas veces María me dice, ¿te acordás hoy, no? Un día como hoy.
3: Sí.
1: Y yo, chicos, vos es que mis hijas me encargan y me dicen, a ver, ¿cuándo cumplimos años nosotras? Y yo tengo que pensarlo mucho tiempo para decir cuándo es uno con nosotros. Soy un desastre para esas cosas, un desastre. Para mí el tiempo es uno solo, una misma cosa. ¿Entendés?
2: No debería haber cumpleaños.
1: Claro. No registro fechas, no registro aniversario, no registro patente, no registro el teléfono de documentos, años.
3: Para mí
1: no,
3: es algo con lo que se nace.
1: Total, eso es una aptitud.
3: ¿Viste? Hay gente
1: que nace con ese don.
3: Sí, que se lo acuerda, pero porque se lo acuerda, no por algo particular.
1: No, un día como ese, sí, 3 años y 6 meses que... Y no. ¿Viste cuando la nena dice, ¿cuánto tiene la criatura? 2 meses y 34 días. Sí, 3 meses.
3: Sí, esos son memorias.
4: 18 semanas.
1: 18 semanas. Sí.
2: ¿Hasta decime cuántos meses? ¿De qué 18 semanas?
3: Un año y 4 meses. Un año y medio.
6: Ah, también es cierto que la tecnología a lo mejor fue en contra de todo eso. Antes te acordabas de memoria porque no. O tenías un agendito o te acordabas.
3: Sí, después
1: hay gente que es espectacular.
2: Se acuerda toda la fecha.
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0: Babasónicos la lanza a las 7 de la mañana, 23 minutos, compartiendo lo mejor del Club del Moro en la 100, amaneciendo de a poquito en la ciudad con un cielo que se lo ve hermoso, la verdad. Y así, buen sol vamos a tener hoy por momentos, a veces un poco más nublado, pero sin precipitaciones ya. 7 grados 4 décimas es la temperatura actual, es un día para salir abrigados de casa, después la máxima va a llegar a los 13 grados nada más. Es decir que podés salir con la remera que andás de entre casa. Sí, nadie la va a ver hoy, me parece, ¿eh? Para andar con buzo, ahora sí, bien abrigado. Campera, bufanda, gorrito. Te repito, 13 la máxima para hoy. Y hay más de lo mejor del Club del Moro para compartir.
1: En San Andrés de Giles se están preparando para vivir la quinta fiesta del salame más largo del país. ¡Vale! ¡Fuerte el aplauso!
2: ¡Buena, Gonza!
3: Salame. Pero la verdad, bueno, ¿por qué se dice salame como un insulto? Porque es riquísimo, chicos. ¿Qué se le dice el salame?
1: Salame.
3: ¡Qué rico!
1: Bueno, el próximo fin de semana en el Parque Municipal de Giles.
3: Ay.
2: Buena, Gonza.
1: Van a estar festejando
0: Giles y salame.
2: Giles y salame.
4: Sí, es raro.
2: Bebé.
1: Van a estar festejando el quinto certamen del salame más largo a beneficio de los bomberos voluntarios. Claro, esto es un beneficio.
4: Ay, qué bien.
3: Tiene que ser Sorbo a conducir ese evento en Giles y
2: Salame. Ellos tienen el récord del año pasado, ¿no?
1: Mira, ellos año a año están con Tandil, se sacan chispas, ¿viste? Tienen que superar el récord, que igual lo tienen ellos.
2: Sí, lo tienen ellos, por eso.
1: Pero después de Tandil le sacan otro y se lo hacen.
2: Se van peleando todos los años.
1: Sí.
2: Un año uno, un año otro.
1: ¿Vieron? Es ese que lo van como enroscando. En realidad no enroscan, hacen como si fuera un zigzag, ¿viste?
2: Claro, como que lo van acomodando.
1: Son metros y metros. Mm. Pero bueno, vamos a ver qué récord rompen este año. ¿Vamos?
2: Vamos.
5: ¿Por qué no? Me gusta.
4: Vamos.
3: Yo estoy.
1: Es acá nomás.
4: Sí, total, estamos.
5: Y aparte, Areco puede ser el del pan, que está cerca, entonces tenemos el salame y pan.
4: Salame y pan. Qué rico.
1: Para, es el domingo hora 9. Ahora.
5: Sí, escucha, Santi, tengo familia en Areco, que nos puede hospedar.
4: ¿Dónde?
5: No, en San Andrés de Giles tengo familia.
4: Sí. Vamos.
1: Ah, bueno.
2: ¿Cuánto de Pablo?
5: ¿Cuántos somos?
3: ¿Cuántos somos?
1: Somos 14.
4: Sí, 14 por las dudas.
3: ¿Puedo ir con mis amigas también?
2: No.
5: Para un poco. Tienes que ver.
2: Se suman las amigas siempre.
3: Y bueno, pero porque... Che, yo voy, San Andrés de Giles. ¿Cuántos kilómetros estamos?
5: Es lindo, Giles.
2: 100 kilómetros, ¿cuánto?
5: Pasando Luján, ahí se quita.
1: Un poquito más. 150,
3: ahí,
1: ¿serán?
3: Yo tengo ahí.
2: Sí, me parece que...
5: Y en Giles Sorbo, Ciudad Ilustre.
2: Ah, mirá, bueno. Mirá que... Mirá vos.
4: Espera para cortar, dale, la cinta.
2: Mirá que venís,
5: Muy Fernando Carlos todo.
2: Sí.
1: Bien, Guille. ¿Qué festival harían ustedes? ¿Cuál es el festival de ustedes? Sorbo el de la chura.
2: Sí, yo el del chinchulín.
4: Sí, sí.
1: Chinchulín. Sí. Claro. Sí. La fiesta del chinchulín.
2: La fiesta del chinchulín. ¡Oh! Sí.
4: En la churita.
1: Vos la vas.
2: Vos
1: la
2: vas. Venís segura. Dale, vos venís.
3: Yo voy, sí.
1: Veniste al festival del canje.
3: No, yo quiero hacer la fiesta nacional del ricotero. Ahí
1: o
3: lo llevamos.
1: De la tanga usada.
3: Ah, de la tanga usada. Y ahí sacamos toda la
1: o
3: tanga.
1: De la chola. La chola.
2: El sapo
1: lo que
2: Pepe.
1: Quiere la chola, por el sapo Pepe. Por lo que quiere la chola, que quiere que la besen.
3: Lo que quiere, sí. La chola.
1: Sí.
3: Ay,
1: se
3: así
1: viene la fiesta. Ya. Ya. Ahí viene.
2: Dale,
1: ahí
2: está,
1: va, palma.
2: Dale.
1: Ahí sale.
3: Vamos, chicas. Venga todas.
1: Se viene el festival de la chola.
2: Muchísimas gracias. Y
1: venía. Abierta, venga.
3: Sí, sí. Vengan en calza, en momachudos, como quieran. Acá se

0: tuyo, Fernando Carlos?
1: El mío del buen humor, del humor, del chiste, de la ironía. De la solidez.
2: La patita de pollo.
1: Sí, del cheddar, del smoothie.
2: El smoothie.
1: De la limonada, de menta y jengibre.
2: La fiesta de los pelados.
0: Y empieza Fernando Carlos que está para festejar un cumpleaños en un pelotero.
3: Sí, a nada.
0: Y entramos bailando.
1: Voy a Little Park.
0: Ahora te invito.
1: Un acorio. ¡Claro! Y después terminamos todo haciendo el videoclip, el reel con un acorio de Coldplay.
0: ¡Ay! ¡Oh!
3: Con los celulares. Qué hermoso.
2: En bicicleta, todo reciclable.
0: Y al festival de Fernando. ¿Y cómo se llama el festival de Fernando Carlos?
1: Sólido. El Festi Carlos.
0: El Festi Carlos.
4: Obviamente el
3: Festival se llama.
2: Festival.
4: El festival de bebés en motoquero.
0: Ah,
2: sí, pa, tenés razón.
0: Rockero, así con.
1: Y con Rider.
0: Sí, wow.
4: En mayo está la fiesta del mondongo y la torta frita.
3: ¡Ojo! Vamos ahí.
4: En el mismo lugar.
0: Mayo
4: todo.
0: Ya pasó.
3: Ah, en Giles.
4: No sé. A ver dónde es.
0: También. Para, ¿y el festival country dónde es?
4: San Pedro.
3: San Pedro.
0: Hay otro que se hace, Santa Anita de. No me acuerdo.
4: No, mondongo y torta frita es en Santa Coloma, partido de Varadero.
0: Podemos ir. Es cerca, ¿eh?
3: Es pesado. Mondongo y torta frita, hay que preparar el estómago.
4: ¿Por qué lo juntaron?
3: ¿Por qué juntaron dos cosas tan pesadas para comer?
0: Bueno, hay que tomarse un protector hepático.
3: Tal cual, hay que preparar.
0: Hay que preparar.
2: Ah, el mismo día.
3: Sí. Le cerraba así. Sí. Pone mondongo.
2: Digo, a ver,
3: torta
2: nos quedan dos, nos
3: a
2: sobran.
3: Ver quién es guapo y viene.
0: ¿Y el de Majo qué es? ¿Cuándo vamos?
5: Majo es de Corpiño.
3: Sí, o de Pechito. Pechito de cerdo.
0: Hay sanguchito de pechito de cerdo.
3: Todo pechito.
0: Qué
3: todo
0: rico.
3: Pechito.
5: De pechito también.
3: De pechito. Pechito. De pechito.
5: De pechito. El mío.
2: El tuyo.
5: Se pasó.
0: Ay, no, ya. Es muy rápido.
3: Nos perdimos.
0: Claro. Ay, qué tan rápido me lo perdí.
1: Terminó ayer. Che, el de Santiago terminó ayer.
3: No, ya terminó. Terminó. Y Santiago no, ya se fue.
0: No, igual a mí me gusta el de Santiago porque sería todo rápido.
2: Para, es de pasada.
0: Se come rápido. Sí.
2: Es trotando. Agarras el
3: y parado.
0: Claro. Yo soy así. Mis hijas me criticaron que estuve de vacaciones. Me decían, yo iba, va, foto, listo, chao. Va. Ya está. Ya,
2: para, disfruta, tranquilo.
0: Basta, no se pierde el tiempo acá.
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0: Qué lindo empezar el día todos juntos compartiendo lo mejor del Club del Moro en la 100 mientras ya amanece en la ciudad de Buenos Aires. ¿Desde dónde te sumás vos para compartir el comienzo del fin de semana? 7:34 minutos. 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Nos tomamos un mate, escuchamos buena música, compartimos estos grandes momentos de la topadora del aire. Ah, la temperatura, 7 grados 4.
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0: Soda Estéreo, Juego de Seducción, a las 7 de la mañana, 44 minutos en la 100. Viste que con Ecos estuvieron de gira por América. Ahora se van a presentar de nuevo en nuestro país. Mira, quiero recomendarte nomás que te quedes ahí del otro lado porque en un rato te puedo sorprender. Quédate escuchando lo mejor del Club del Moro, que en un rato te puedo sorprender. 7 grados 4 décimas la temperatura para hoy, máxima de 13 grados con el cielo ligeramente nublado en la ciudad.
1: Me encantan los alfajores, pero de 10 veces, 8, bueno, voy a ser ahora un extremista, 8 elijo la mandarina. Y 2 puedo elegir el alfajor, pero 8 la mandarina. 8 mandarina. Claro que nos tienta lo otro. Nos vamos acostumbrando y te vas acostumbrando.
2: El médico, el doctor Conrado Stoll,
3: sí, te iba a decir,
2: dijo en una charla que está a favor de las mandarinas. Dice, me encantan los alfajores, pero de 10 veces, 8 elijo mandarina y 2 alfajores, uno es como que se va acostumbrando. Poné de vuelta el audio y vamos a debatir acerca de alfajores o mandarinas. A ver.
1: Me encantan los alfajores, pero de 10 veces...

0: 8, bueno, voy a ser ahora un extremista. 8 elijo la mandarina.
1: Claro.
0: Y 2 puedo elegir el alfajor. Pero 8 la mandarina. Claro que nos tienta lo otro. Nos vamos acostumbrando y te vas acostumbrando.
1: Oh. ¿Uno se acostumbra a la mandarina ante el alfajor?
2: Uno se acostumbra a cada cosa. Lo que pasa es que una cosa es acostumbrarse y otra cosa que te guste.
1: Sí. Que para mí son dos colegios diferentes.
2: Es que son muy
1: dos
2: distintos.
1: Caminos diferentes. No me metas la mandarina en el mismo casillero del alfajor. ¿Entendés?
2: Porque son
1: la
2: mandarina, muy desiguales.
1: Mandarina me encanta, la fruta me encanta, me gusta la manzana verde, me gustan las frutillas, me gustan los. ¿Vieron las frutillas que hay ahora?
3: Oh,
1: que
3: son increíbles.
1: Sí, un zapallo de
2: una
1: grande.
2: Sandía.
1: No entiendo cómo han generado esa frutilla tan grande y tan dulce y tan roja, pero
2: no,
1: bueno.
2: No, porque mejor no preguntemos.
1: El tema es esto, ¿la fruta entra en la categoría postre, dulce?
2: Para mí rica? La fruta no es postre, pero bueno, es saludable.
4: Yo la verdad ninguna de las dos, pero igual considero que no es postre.
2: ¿Qué de postre? Pero, fruta.
4: ¿Y pero ensalada de frutas? No es postre.
0: Sí.
2: No lo elijo como postre.
1: La fruta siempre con una bochita de helado.
3: La bochita de helado.
5: El problema de la fruta.
4: Nadie que no esté internado en el tercer piso del Otamendi se pide
2: una ensalada de fruta.
3: ¿Ensalada de fruta con bocha de helado es postrón?
1: Sí, repostre.
4: Ahora te vienen a poner el papagayo.
2: Igual le estás poniendo helado. No estamos hablando de ensalada de fruta sola.
5: A mí me gusta la fruta, pero tiene que tener una crumble.
3: Una magia. Algo.
5: Una magia de otra cosa.
2: Dame banana, pero con dulce leche.
5: El mango es rico, chicos. Acá no llega.
1: Igual la fruta bien cortada es rica.
2: Sí, pero no podés compararla con un alfajor.
1: No.
3: Pero el alfajor tampoco te lo comes de postre.
1: Ahora, lo que dice este médico es que uno se va acostumbrando.
2: Sí, a todo.
1: Uno tiene que elegir, esto va para todo, ¿no? Elegir lo natural ante lo procesado. Sin tampoco ser un extremista, es decir, de vez en cuando darte algún gustito. Lo que pasa es que, no, digamos, vos tenés una mandarina. A mí me gusta mucho lo dulce. A mí la mandarina me encanta. Pero tengo el alfajor, no hay
3: No tiene competencia.
1: No.
2: Es que como rico, es bastante rico. Las frutas, las verduras son ricas. Ahora, me pones una selga y me pones una hamburguesa.
1: Claro.
2: Me estás dando.
1: No hay mucha competencia ahí.
2: Me pone Brad Pitt y me pone.
1: Ahí dudo igual.
3: Pobre Brad Pitt.
2: Perdón, Brad, pero me voy con Sorbo. Sí.
5: A mí me encantaría que me pase lo que dice el doctor. Me encantaría, pero no me pasa. Me voy con el alfajor.
1: Sí, a mí también me encantaría
5: sí. Que veo una mandarina y veo un alfajor y
1: anoche
5: agarrar la mandarina.
1: Estaba en el canal y cené y después dije, hoy sí, me comí una tita, una rodecepa.
3: ¿A las dos?
2: Las dos.
3: Estás hecho un loco,
2: Santiago, frená.
3: ¿Estás bien? ¿Tenés fiebre? No.
2: Flaco,
3: te tiraste.
2: No, bueno.
1: ¿Y la noche anterior sé que comí de postre?
3: ¿Qué?
1: Rumbas.
3: Tres.
2: Epa. Tres.
1: Cuatro.
2: Cuatro. ¿Qué te pasa?
1: Cuatro mucho.
2: Hay que llevarte al médico.
5: Te estás repremiando. Si abro el paquete, me lo como entero.
3: Edith.
1: ¿En serio?
5: Te lo juro por mi vida.
1: Para todos los aspectos de la vida.
2: Sí. Una tita y una rodecia no es nada, o sea, ni para empezar.
1: ¿En serio?
2: No. Yo rodecia por lo menos cuatro.
5: No, yo una tita y cuatro. No, cuatro es para mí es mucho.
3: Una no es nada.
2: Fría de la heladera.
5: Ay, qué rica, fría.
2: Tranquilamente cuatro.
5: Bueno, acá tenemos en en la radio y en las máquinas hay. Yo siempre que paso y la tita me dice, Dito.
1: ¿Y tita rodecia?
5: Yo prefiero la tita.
2: Rodecia. Fresca
3: para mí rodecia.
1: El doctor puso en cuanto al reino natural la mandarina y a lo procesado puso un alfajor. ¿Cuál versus harían ustedes? Para que salga 8
2: de fruta y cosas.
1: 8 natural, 2 procesado. ¿De qué? ¿De qué? Por ejemplo,
2: banana, caramelos masticables.
1: ¿Y qué?
2: Caramelos masticables.
1: ¿Y 2 caramelos masticables? No, sí. No hay comparación ahí.
3: No.
2: ¿Por qué?
3: No, para mí.
1: Los 8 bananas, 2 caramelos.
3: Para mí
1: no.
2: No digo 2 caramelos, porque muy poco 2 caramelos, pero un puñado de caramelos. 2 puñados de caramelos.
3: Yo voy al tomate, que me gusta mucho.
1: ¿Pero vas a gastar las calorías en caramelo, Maju? Dejate.
3: Claro,
1: de
3: yo voy al tomate,
2: pero
3: que me encanta.
2: ¿Sino que 2 rodecia?
3: No, helado.
1: Claro, sumá rodecia, sumá otra.
2: 2 kilos de helado, entonces.
3: Claro.
6: Todo vigilado.
2: 8 bananas, 2 kilos de helado. Listo, la tenés, la pera, te la di.
4: Conrado.
2: Pumba.
1: Va, Conrado.
5: Elegí.
1: Con la misma proporción. 8 a 2.
2: Claro.
1: Listo.
2: Dale, Stoll. Atajate esta, Stoll.
5: Sí. Stoll le dice.
2: Fue mi médico, Stoll.
1: 2000 bauquitas.
2: Ahí está, claro.
1: Sí. Claro. Sí, 8 a 2.
2: 2 toneladas de bauquita. 8 manzanas. Ahí la tenés, sí. Agarrala al ángulo.
3: Ahí está. 8 naranjas, 2 rogeles.
1: No está bien, 2 rogeles.
5: Yo digo, venís un día.
1: 8 a 2.
2: 8 a
5: 2. Lo mío es, tenés una tarde re sedienta, te morís de sed. ¿Viste cuando se seca la.
2: Sí, que no das más.
5: No das
2: sí.
5: más, necesitas algo para tomar.
1: ¿8 litros de agua?
5: No, te pongo un vaso con 3 hielos y Coca-Cola fresca. Y te pongo un vaso con pepino y un poquito de. Una
2: tipo limonada, tipo de pepino, ponele.
5: Limón y pepino.
3: 8 a 2 tiene que ser, Edith.
1: 8 a 2.
3: 8 a 2.
2: 8 vasos de. No.
3: ¿Estás escuchando?
2: No. Serían 2 vasos de coca por 8 de pepino.
5: Por 8 de pepino. Un vaso de coca, 8 de. 2 vasos
2: de coca. Era 8 de pepino.
1: Ese refresco de pepino no va con vos, Edith.
3: Claro, tirate, deciste la.
5: La de detox.
1: Terma brega.
2: Limonada, ponele.
1: Sí.
5: Limonada con. Pero ya viene con azúcar. No hay que comer azúcar.
3: No, sin azúcar.
2: Sin azúcar.
1: Vos, Fernando.
6: Yo haría. 2 pancakes de avena con 8 porciones de pizza con fainá.
3: No, es al revés.
2: Pero el
3: pancake. Bueno, 8. Tú, no entiendes, claro, no entiendo. ¿Qué le pasa a los pibes?
2: Es muy difícil.
6: El anti-stall soy yo.
2: Es muy difícil la consigna.
6: El anti-stall.
1: Yeah. Chicos, 8 tiene que ser lo saludable y 2 lo que no lo
2: claro.
1: es.
2: Claro.
3: Fernando.
1: ¿Entendés?
3: Me extraño.
1: Lo que dice, pues, no sé. 8 de brócoli y 2 de panceta.
2: 8 ensaladas. Y 2 hamburguesas doble completa con cheddar.
1: Dos docenas.
2: Sí, 2 bueno, kilos de salame.
1: Vos es que recién Edith decía lo que tiene azúcar. Vos es que yo soy muy observador de eso, porque es cierto que hay que regular el azúcar. Pero yo cuando me voy a poner cuando me la voy a poner con azúcar, yo no me voy a tomar la gaseosa, entera o, trato de regular el azúcar en esas cosas. Y después con bombazo de azúcar, un buen helado, un buen rogel.
3: Dulce
1: de
3: leche.
5: Claro. Como que la cuota de azúcar la metes en algo que realmente te guste. Claro.
2: Claro. Claro. Bien.
1: Todo lo que podés sacar de azúcar, de las cosas que podés, sacalas para cuando querés darte un bombazo de azúcar, dártelo.
3: Capitalizalo bien.
2: Sí, no te tomo una gaseosa común, no te la cambio.
1: Claro.
2: Prefiero un alfajor.
1: Porque es azúcar puro.
3: A mí me gusta mucho.
1: ¿Esa cafetería que suena puro café, el café es puro azúcar? No, ese azúcar me lo guardo para un.
2: Me lo reservo.
1: Helado. Bien puesto.
5: Claro.
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0: Pink Doctors, Two Princess, a las 7 de la mañana, 57 minutos, estamos compartiendo lo mejor del Club del Moro en la 100, con un mate de por medio, empezando el fin de semana. Fin de semana que estábamos deseando, ¿no? Bueno, acá llegó y lo empezamos de la mejor manera, compartiendo, reviviendo estos grandes momentos que nos va dejando la topadora del aire. Y parece que hay nuevas modas que van llegando, no lo sé.
1: Bueno, chicos, nueva moda para nosotros los hombres. Se han visto ya muchos chicos, se ha viralizado en las redes, una nueva moda masculina.
2: ¿Cuál es?
3: ¿Cuál?
1: A ver. Las pestañas afeitadas.
2: ¿Cómo?
4: ¡Ay, qué feo!
2: Ay,
4: qué
3: raro.
4: Sí,
3: las pestañas afeitadas.
2: Qué raro.
4: Qué raro. Qué raro.
1: La eliminación de las pestañas no solo es innecesario... se ha vuelto tendencia para muchos hombres que buscan verse más masculinos. Para mí el tema con el ojo es cuando vos te depilás la ceja. Para mí la cagaste. Pero imagínate eso sumado a cortarte.
4: Imagínate un ojo sin pestañas.
2: No, no
4: sin
2: lo pestaña. Hagan, porque no crecen tanto, ¿eh? No es que tenés pestañas para toda la vida.
4: Y la pestaña está por algo, está para proteger al ojo.
1: Está para proteger justamente al ojo. Sí. El cortarse o afeitarse las pestañas con argumentos estéticos es algo que está mal, porque el ojo está protegido justamente por la pestaña.
4: Claro, está para eso.
1: La pestaña, digamos, es uno de los pocos pelos que sirve o que tiene una función vital en el cuerpo.
4: Que sigue sirviendo, claro.
1: Sí. Sí, la pestaña es, claro, me parece que el más.
3: Y además,
1: porque es la protección al ojo.
3: Pero no crece aparte.
4: Directa al ojo.
2: No, por eso, o sea, no crece.
3: La pestaña la tenés desde que naciste, nunca te la cortaste.
2: Cuesta un montón.
5: Cuesta mucho que crezca. Sí. Hay un producto, no, de hecho, nosotras, las mujeres, usamos un producto.
3: ¿Para que crezca?
5: Y sí, porque con tanto maquillaje, rímel, que ellos se te van desgastando, se van cayendo.
4: Se van quebrando, claro.
5: Y además, como el pelo, ¿viste? Tanto uso que le das, bueno, se va cayendo o no. Y bueno, tenés un alargador o algún. Un fortificador de pestañas.
2: No hay que tener mucho cuidado con eso.
1: Escuchen, cada pestaña pasa por un ciclo natural de crecimiento, dura entre 1 y 2 meses, después la pestaña deja de crecer y después se cae y se renueva. Lo que pasa es que es lenta la renovación, por eso se piensa que no
4: crece.
1: Claro. Para que una pestaña sea reemplazada pueden pasar hasta 10 semanas.
4: Es un montón.
1: Que es mucho.
4: Es un montón.
1: Es mucho. Y es cierto que cada vez crecen como más
4: débil y se van quebrando y aparte hasta que crecen, porque empiezan a salir y después hasta que toman más o menos.
1: Igual hay gente que tiene lindas pestañas de nacimiento y gente que no tiene.
2: Total.
4: Sí.
5: Mi hijo tiene una.
3: Sí, yo tengo lindas pestañas.
4: Sí.
2: Todo eso.
3: Sí. Mira, ¿te hago ojitos?
1: No. Para mí, ¿sabés que debes tener muy bueno vos el pelo de la nariz de adentro?
3: ¿Qué debo tener qué?
1: Un pelo fuerte dentro de la nariz.
3: Sí, claro, yo me lo recorto.
2: Tiene un pelo fuerte en la cola. Tiene mucho pelo. Sorbo. Así como tiene la pestaña, tiene pelo en la cola.
1: Sí.
2: Sí.
1: Sí.
2: Porque mirá, eso está íntimamente relacionado.
1: Tiene el fleco acá en la nariz.
3: Mirá.
1: Por favor, te van a denunciar, Sorbo.
3: Mirá, vení.
2: Salí.
1: Ella se ríe.
3: Sí, le gusta, mirá.
2: Es un pavote.
3: No, pero es que tengo linda pestaña.
1: Vos sabés que hay gente que tiene buenas pestañas.
2: Sí.
1: Ayuda mucho al ojo de la mujer la pestaña.
4: Sí.
2: Sí, bueno, mucho. A mí me da mucha envidia las mujeres que tienen unas pestañas. Y yo tengo poquita pestaña, por eso la cuido.
5: Bien,
2: la cuido. No,
6: tienen una maquinita, veo a veces, que se
1: para levantan
5: las el arqueador.
2: A mí me da mucha impresión el arqueador.
3: Pero no duele
4: el arqueador.
3: Una vez jodiendo, duele eso.
4: No es bueno.
6: Después está el cepillo. Después está el cepillito.
7: ¿Cómo fue, Sorbo? ¿Una vez jodiendo que lo hiciste?
3: No, claro, una vez jodiendo, porque digo...
6: Ah, jodiendo.
3: No, a ver, yo veo que hacen eso y digo...
4: Las quiebra, es malísimo.
3: Se sacan el ojo.
4: Para eso ahora, bueno, Fernando sabe, ahora viene el lifting de pestañas, también te las tiñen, te las
2: nubes.
4: Es un lifting de pestañas.
6: Paso 1 y 2 también.
4: Claro, una nutrición.
3: Un paso 1 y 2.
6: Últimos turnos, @ Supreme Villurquiza, vamos.
4: El lifting aprovecha de pestaña lo que hace alargártelas, digamos, alisártelas y darle una formita para arriba.
6: Claro.
4: Entonces le da como otra vida al ojo.
6: Claro, como una renovación sería.
4: Claro. Y además te las te es el tinte de pestañas también que te las hacen más negras para que resalten más.
6: Como más fuerte, sí.
1: Vos sé que es tan importante el ojo, todo lo del ojo. Por ejemplo, yo un solo día en estos años vi a Marcela Tauro sin el maquillaje del ojo.
4: Sí.
1: Y es otra persona.
4: Sí, cambia muchísimo la Marce, sí.
1: Porque, bueno, claro,
4: acostumbrada.
5: Mi hijo una vez me
1: estamos
5: dijo...
1: acostumbrados a ver la Marcela con el ojo dibujado.
4: Claro, claro, no la conocemos.
1: Y ya creo que de tanto así ya el ojo se te quedó
4: como para
1: tatuado,
4: siempre.
1: Marcela.
5: Igual el otro día, la semana pasada, hace dos semanas que estuve enferma, que fui al canal también sin una gota, sin nada.
4: No te reconoces.
5: Claro. Y dicen que me hicieron más joven, pero qué sé yo, así que no sé.
4: Sería... Pasa que está en tu sello el ojo maquillado,
1: pero para mí
4: que
1: sos tiene así, que ver Marcela. Con
5: total, claro. No te digo que mi hijo la primera vez que me vio sirve ya grande, porque yo en mi casa vivo maquillada también. Me maquillo yo, si no.
4: Qué genio.
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0: Nadie debe vivir sin amor. Fito Páez canta El amor después del amor. Y así iniciamos una nueva hora juntos en el aire de la 100, compartiendo lo mejor del Club del Moro. Última hora que nos queda por delante, en la que tenemos grandes momentos para seguir disfrutando juntos. 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Ahora seguimos disfrutando de estos grandes momentos que nos dejó durante la semana Santiago y todo el equipo.
1: Tetracromatismo.
2: Algo de colores, seguramente.
3: Tetramitrozón.
4: Pensé lo mismo.
1: Tetracromatismo.
5: Esperemos que este partido lo veamos un poco más tranquilos. En ambos partidos me sentí mareado y con cosquilleos en el brazo y la pierna izquierda. Un doctor amigo me ha recomendado tetramitrozón para que tome, pero no estoy seguro.
4: Mi mujer.
1: Bueno,
3: ¿cómo es la palabra?
4: Tetramitrozina, dijiste.
1: Tetracromatismo.
2: La vecina.
4: Algo de la vista.
1: Escuchen, solamente el 12% de las mujeres podrían tener una variante genética que las dota de una visión cromática aumentada. Es decir, tetracromatismo es gente que tiene la posibilidad de como de ver más, de tetra 6, que de ver más
4: grande, colores.
1: No, más colores.
4: Más colores.
3: Claro, colores. Croma.
6: ¿Y cómo nos damos cuenta de eso?
4: Y porque en vez de ver el púrpura ves un rosado. Como que ves más allá del color original.
6: Claro.
4: ¿Algo así?
6: Pero eso, si no lo compartís, ¿cómo te enterás?
4: Interesante igual, ¿no? Porque
1: escuchen, los consejeros básicos o primarios, ¿cuáles son?
4: El primario,
3: rojo, amarillo, azul.
6: Son los colores primarios, sí, los tres juntos.
1: Rojo, amarillo, azul son los tres primarios.
3: Claro.
4: Sí.
1: ¿Y cuáles son los cuatro colores bases?
3: ¿El verde? El
1: cian, no, cian, magenta, amarillo y negro. ¿Entendés? Bueno, la gente que tiene esto otro ve, tiene como más cantidad de posibilidad de ver otros colores.
4: Más gama.
1: El resto de la gente no.
6: Claro, pero eso es como un secreto que uno guarda.
1: No, un secreto no lo sabemos.
4: ¿Y cómo te das cuenta?
6: Claro, ¿cómo te das cuenta?
1: ¿El monocromático qué es?
4: Un solo color.
1: Bueno,
4: mono.
1: Tetracromatismo son 6.
4: Ajá.
1: ¿Entendés? Es la posibilidad de, con esos 6 colores, poder combinarlos infinitamente.
3: Ah, tiene
1: un montón de colores más.
3: Ah, tiene la posibilidad de combinar más veces los colores.
1: Claro, claro. Ah. Entonces, por ende, ve mucho más tonos. ¿Viste que los varones, que somos los que generalmente tenemos el daltonismo,
6: no ven tonos?
1: No vemos tonos y vemos mucho menos colores que ustedes.
3: Sí,
4: sí, sí.
1: Yo me doy cuenta, no sé, el otro día mi mujer me dice, alcanzame la remerita, no sé, verde lima de Santita. Y yo le llevo y me dice, pero no es esa.
3: Eso acá, claro. Eso es amarillo, claro. Eso es verde. ¿Y cuál es el lima?
1: Para ella, claro,
6: porque ustedes ella no tiene, se esfuerzan.
1: Ella tiene, por ejemplo, los verdes y los amarillos, una cantidad de tonos que los hombres no tenemos.
4: Bueno, había un desafío en un momento de ver un vestido, no sé si les llegó.
6: Sí, el azul ese, para ver de qué color lo veía.
1: Las zapatillas también.
6: También, que era rosa, que era gris.
3: El otro día, con esto que dijiste de los verdes, es verdad, hace una semana fuimos con Celestita a una fábrica a comprar telas, y me dice, pedile el verde tal.
4: Pedile el verde, amor, en la iglesia.
3: Y voy y me dice, sí, ¿qué gama de verde querés?
4: Loro.
3: Y digo, tal. Bueno, decime, ¿cuál de esos? ¿Cómo, cuál de esos? Y me muestra.
1: La mujer tiene mucha más definición.
3: Y en un momento yo digo,
2: son todos iguales.
3: Son todos iguales. Son todos verdes. ¿Qué me estás pidiendo?
2: Dame cualquiera, dale, que dejé el auto mal estacionado.
6: Pero porque a ustedes no les parece un dato importante.
1: No es por importante, Majo. No te das cuenta. De hecho, el daltonismo es en hombres, nada más.
3: Hay muy pocas mujeres. Una de las amigas de mi hermana lo tiene y digo,
1: claro, pero sí, es muy raro. Es muy extraño que las mujeres sean daltónicas y es muy común que el hombre vea menos cantidad de colores.
3: Claro, la mujer creo que lo porta y el hombre es el que... O sea, la mujer es la transmisora y el hombre es el que...
6: Ay, parece un virus. Qué raro que no tienen... Ah, qué raro, la culpa nuestra ahora.
4: Fíjate si es verde esmeralda, verde manzana, verde oliva, verde limón, verde menta. Fíjate, verde botella, verde bosque, verde militar, verde caqui, verde agua.
2: Sorbo.
4: Le decía salir.
1: Chicos, el daltonismo, especialmente se da en el rojo y con los verdes, afecta a hombres y a mujeres en proporciones muy distintas. Escuchen, cerca de uno de cada 10 hombres es daltónico.
4: Es un montón.
1: Y es una de cada 200 o 300 mujeres.
4: La que ve tetra.
3: La que es daltónica.
1: No daltónica, la que tiene afectado los colores. Claro.
4: Es un montón, uno de cada 10, chicos.
1: Sí, sí.
3: Es muy alto el número, claro.
4: Claro.
3: ¿Y en las mujeres una cada 200, dijiste?
4: Sí, una cada 200. Sí. Menos mal.
1: Y aproximadamente un 15% de las mujeres son portadoras de la variante genética...
4: Del tetra.
3: No, daltonismo.
4: Pensé que estábamos con la tetra. No, me llama mucho la atención.
6: Igual me parece re difícil lo que estamos hablando, perdón. Tengo una taquicardia.
1: Escucha qué fácil. El 12% de las mujeres tienen la posibilidad de ver el más colores.
4: Sí.
1: ¿Entendés? Es decir, la que pueden ver con absolutamente todas las paletas y las gamas y los tonos de los colores. Generalmente con los rojos y los verdes.
4: Claro.
6: Perfecto.
1: Y después, uno de cada 10 hombres es daltónico. Por ahí ni lo sabe.
4: Claro.
1: Y una de cada 300 mujeres tiene como afectado esa posibilidad de ver tanto matiz en verde y rojo.
4: Cuando haces el registro, cuando renovás el registro, una de las pruebas que te hacen de la vista es justamente los colores, porque dicen que los hombres es verdad que tienen más daltonismo. Entonces diagnostican el rojo, amarillo.
1: El semáforo, aparte.
4: Claro, por eso no te hacen. Claro.
1: Pero igual para en algunos hombres es muy marcado. Nacho, nuestro compañero que no veía, chicos, había,
4: lo que
1: no,
4: era
1: no
4: Nacho. Veía.
1: Nacho es a lo que le preguntamos qué color es esto y tenía que miraba un rato y trataba de usar el sentido común.
3: Y pensaba, claro, a ver, ¿con cuál lo puedo confundir? Claro.
1: Claro, entonces.
4: Qué feo igual eso, ¿no? No, una desesperación, no saber qué color.
6: ¿Verdad que vos le regalaste unos anteojos una vez?
1: Sí.
3: ¿Qué anteojos para
4: daltónico? ¿En serio?
1: ¿Qué mercado libre cuánto cuesta?
3: Uy, a ver. Tengo uno de mis mejores amigos de daltónico. Vamos a regalar los anteojos.
6: Estaban buenos. Él le había contado que le habían servido. A ver.
4: La mamá ve los colores. ¿Te acuerdas de la película?
6: Sí.
4: La mamá ve los colores.
6: Anteojos daltónico.
3: Sí. Hace poco, ese amigo viene con... Che, me compré un buzo, qué sé yo. Sí. Ya está bueno, buzo gris, ¿no?
1: Y el verde.
3: Claro, era verde.
1: Y ahí marrón. Vos le pones algo marrón y lo matás. Porque ahí, si es verde, naranja, ¿no?
3: Claro, y digo, y yo me quedé pensando, ¿viste? Bueno, ¿qué le digo? No le digo nada.
4: No, lo tenés que decir. ¿Cómo no lo vas a decir?
3: No, y ahí cuando hablo con la mujer.
1: Es que cuando vos no lo tenés, no podés creer.
3: Es daltónico, boludo.
4: Claro.
1: ¿Y cómo no sabía yo que era daltónico?
2: Nosotros en un verano en el Noti de la Gente estábamos, viste, la típica móvil en Mar del Plata. Entonces, bueno, estaban llegando turistas, que yo, y no me acuerdo quién le dice al movilero de Mar del Plata. Fíjate esos que vienen ahí con la mochila, con la campera naranja, que sé yo, pobre, y el tipo no reaccionaba hasta que dijo al aire, dice, chicos, disculpen, yo sufro de daltonismo. Bueno, eso va todo, mochila, esos tres que vienen caminando, le dijimos.
4: Ay, pero pobre.
2: No, al otro mochila.
4: No.
1: ¿Tenemos los anteojos, Majita?
6: Sí, mira, hay de todo acá, hay hasta desde 27.000 pesos, pero creo que son raros. Pero
1: eso queda ciego, pero...
6: Claro, ese de... Mira, tenés 130 mil pesos, 237, no, pero...
1: Digo esto porque se me hace que debe ser de... Que se me hace que deben ser de algo caro.
6: Claro, lo que pasa es que ahora con este tema de que los vidrios, viste que cambian los colores de los vidrios y eso, tenés baratos.
3: ¿Los que vos le regalaste, Santi, que tenían un color distinto del vidrio o eran normales?
1: Bueno, escuchen.
6: No, los que Santi le regaló son carísimos.
1: Tetra es de 4 colores, que son los que les dije anteriormente.
6: Sí.
1: Es cian, magenta, amarillo y negro. Es decir, pará. Todo el mundo combinamos los RGB.
3: RGB.
1: El rojo, verde y azul. Después están los otros 4 colores que son los colores base, que son el cian, el magenta, amarillo y negro. Toda esta combinación hacen una variedad infinita de colores. Los que pueden ver tetra, que son 4, son los que pueden ver bien estos 4, ¿se entiende?
6: Claro.
4: Sí.
1: Los tetras son estos 4. Y a su vez suman 2 combinaciones más. Es decir, tienen como una supervisión. Esto solamente se da en el 12% de las mujeres.
6: Claro, no en todas.
1: No en todas. Uh-huh. A lo mejor alguna de ustedes tiene este superpoder para ver la combinación de colores mucho más pura que la que tiene el resto.
4: Deberíamos hacer una prueba acá.
1: Yo tengo un test de daltonismo, si quieren.
3: Ah, dale.
4: ¿Te acuerdas cuando nos compartías tus tests?
6: Hacíamos mucho test en un momento.
1: Escuchen, ¿alguien es daltónico acá?
4: No, yo no.
3: No, pero creemos que no.
4: Claro, creemos.
3: Por ahí nos damos cuenta con el test.
4: Claro, eso iba a decir. Quisiera ver qué onda.
2: Que sepamos, no, morocho.
6: Es un tara.
4: Pibe este.
6: ¿Qué pavo?
1: ¿De qué se ríen?
4: Y no sé, la verdad, ¿de qué se ríen? Fernando, que te dice morocho.
6: Chiste de Fernando,
3: dijo morocho.
6: Que te
3: hizo morocho.
6: No, morocho te dijo. No, no morocho te dijo.
4: No morocho.
1: Bueno, no, me encantaría tener su... ¿Sabes que yo tengo el fiel oculista al doctor Kaufer este año? Ahora 2-3 meses. Hay que ir al
6: oculista.
1: Tengo que
6: ir.
2: Sí, una vez
4: que... ¿Vos sabés que no voy nunca al oculista? Iba cuando era más chica.
6: Un montón.
4: Y la gente que toma medicación debería ir más seguido al dentista porque algunas medicaciones interfieren en la
1: vista. Estamos hablando de la vista. Ah, ¿sí?
4: Bueno. Sí, sí.
6: Ah, pero no, bueno, al dentista, hay que ir al oculista.
1: Pará.
6: Chicos, yo al dentista.
1: Pará. Y empecé a... Sí, si te duele la muela, anda al dentista. Y si te duele... Si no ves bien, anda al...
4: Sí, como puede pasar. Claro.
6: Anda al ginecólogo. No, escuchá,
1: fui y en un momento me dice, ¿qué número ves acá? Y le empecé a decir todo el número. Me dice, no, pero... de más arriba. Me fui a las líneas de abajo.
6: ¿Y las veías?
1: Y me dice todo. Y me dice, te felicito, tenés supervisión.
4: Qué bien.
6: Ah, re bien.
4: Qué bien.
1: Pero yo tenía miedo.
4: Dios te guarde.
1: Tenía miedo. ¿Sé por qué me dio miedo? Porque un día, jodiendo, agarro en unos anteojos y digo, pero yo con esto veo mejor.
6: Bueno, pero es...
1: Pará. Y después me explicó, que yo les contaba el oftalmólogo, me dijo... que esos anteojos para ver lo que venden en la farmacia, ¿viste?
4: Sí.
1: Son lupas. Son
6: claro,
1: lupas.
6: Claro,
3: veías más grande.
1: Por eso se pueden ver con vista, con venta libre. Los anteojos que venden en el farmacito, ¿viste?
4: Sí.
1: Son de venta libre porque son lupas con forma de anteojos. Me dice, aunque un chico de 18 años le pongas esto, va a ver mejor, sin problemas de vista, no de visión, porque estos son lupas, es decir, todo el mundo va a ver más claro y más,
4: claro,
1: más brilloso.
4: Sí.
6: Ah, mirá vos. Que son para cerca, que son esas lupas.
4: De igual manera.
1: Claro.
4: Pero no te perjudica igual. ¿Ve a la larga?
6: Te puede dar
1: Es tipo anteojo para la vista, para leer de cerca. Es como si te pusieras una lupa delante de un libro.
3: Claro.
1: Todo el mundo va más grande y más brilloso. ¿Entendés? De acuerdo a la graduación, ¿no?
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0: Queen. 8 de la mañana, 24 minutos. Vamos recorriendo lo mejor del Club del Moro en la 100 con 7 grados 4 décimas de temperatura. Un día que empieza frío, que la máxima llegará nada más que a los 13 grados. Algo de sol vamos a tener durante la tarde. Algo de sol ya vamos viendo igual a comparación con lo que fueron los días de la semana, ¿no? Para mañana mínima de 4 grados, máxima de 13.
1: Extraño comportamiento en algo que ya es una tendencia laboral en el mundo.
2: A ver.
1: Decirle no a un ascenso.
2: ¿Cómo?
1: En las, claro, toda la vida el ascenso estaba directamente relacionado con el éxito.
0: Sí.
3: Sí.
1: Y creo que esto pasó después de la pandemia, donde la gente no quiere ascender, o mucha gente, no la gente, mucha gente no quiere ascender porque no quiere más responsabilidad de sí. las que tiene.
0: Claro, la que ya está, con esto estoy bien.
1: Sí. Sí.
3: Sí,
1: aunque eso traiga, no sé, o se traduzca en más dinero, en más en un sueldo más importante, no quieren más responsabilidades porque se está replanteando la idea de las responsabilidades y la pérdida justamente de tiempo, que
3: claro.
1: es lo que veníamos hablando, porque vieron que, no sé, ahora se llenan estadios con mucha más facilidad, la gente va a más lugares, hay más shows, hay más todo, la gente después de la pandemia sale más.
3: Y pues nos dimos cuenta que el tiempo sí. era finito. O sea, no, que todo podía cambiar que, de un digamos, momento
1: claro,
3: para otro.
1: Sí.
3: Ahí
1: sí.
3: fuimos conscientes. Uno
4: creo que a lo mejor también, viste que ha cambiado la tendencia, en algunos trabajos, por supuesto, no en todos, lo del home office. Y a lo mejor te da también más tiempo administrar tu propio tiempo de yo tengo amigos, por ejemplo, que están en la casa trabajando y van a buscar a los chicos al colegio,
3: claro,
4: no se resiente nada, eso. ¿Entendés la calidad
3: claro.
4: de su trabajo? Juegan
3: sí.
4: al pádel una hora de 4 a 5, pues yo sé que tengo la reunión 5 y media y en ese tiempo puedo. Digo, a lo mejor hay más gente.
0: ¿Qué? ¿Y tal vez el ascenso hace que tengan que ir a la oficina?
4: No, pero por el ascenso.
1: Juegan al pádel, sí. dice Fernando.
0: Sí, sí, sí.
4: No, pero por esto que decía Santiago, que hay gente que sale más.
3: No, y
4: no están tan atadas,
0: no, pero para mí, pero igual, para... eso es de mediocre.
4: Pero espera, no es mediocre.
3: ¿Qué?
4: ¿Qué es
3: sí.
4: mediocre?
0: No,
4: no aceptar el ascenso.
0: Decir, no acepto el ascenso porque no quiero más responsabilidad.
1: No sé si me es re personal eso.
3: Mira, yo tuve. Tenía un compañero de laburo en su momento que era un gran productor. Pero viste cuando decía, este tipo está sobrado. Y cuando le ofrecieron la producción ejecutiva de un programa, dijo que no. Y yo no lo entendí. Yo dije, ¿por qué? Y él me dijo, yo no quiero más responsabilidades de la que tengo. O sea, la plata que me van a dar no paga la calidad
0: claro,
3: de vida que yo pude lograr.
0: No, ahí está bien. Si
3: claro.
0: la paga no corresponde a la responsabilidad que supuestamente te están ofreciendo, y ahí está la decisión de cada
1: chicos,
0: uno.
1: Chicos, esto es re personal claro, y es el momento de la vida que te encuentres con las necesidades que tengas.
3: Claro,
1: también,
3: por eso.
1: Porque la mayoría de las veces uno no puede elegir.
2: Claro.
1: Nadie, muy poca gente puede elegir.
3: Sí.
1: Pero para, pudiendo elegir lo que habla esta nota, este artículo, porque pudiendo elegir, siempre, claro, ante un ascenso, ante una propuesta superadora, la gente se tiraba de cabeza y hoy no, lo que están viendo que hay otros aspectos de la vida que son tanto o más importantes que el dinero.
3: Claro.
1: Esto obviamente que es en países de economías mucho más acomodadas que la nuestra.
3: Sí, ¿no? Que la gente tiene la posibilidad
1: urgencia.
3: De elegir.
1: Total,
3: acá no podés elegir
1: total.
3: Nada, hay que agarrar lo que venga.
1: Lo que hay.
3: Sí.
1: Lo que hay cuando
3: sí.
1: hay.
3: Sí, cuando hay, tal cual.
2: Yo, a mí me cuesta mucho eso. Yo soy parte de una generación en donde casi esclava soy. Que agarraba todo, claro, pero viene como de...
1: Pero eso no es por vos, es como que era nosotros,
2: claro,
1: ese contexto en el que vivimos.
2: Exacto.
1: Acá te quedas parecido sin laburo y estás sin trabajo 5 años.
2: Claro, a mí me cuesta mucho... ser así, como esta nueva tendencia, agarrar esta nueva tendencia. Pasa que viste que yo siempre estoy atenta a las nuevas tendencias, me cuesta mucho agarrar esta nueva tendencia, porque yo soy parte de una generación que fue criada de otra manera.
1: No, total, y aparte con la culpa. Y con
2: la culpa,
1: de
2: que vos tenés que ser alguien,
1: sí.
2: el trabajo y esto y lo otro. Sí. Por eso a mí hay algo de esta nueva generación de cristal que a mí me gusta. A mí me gusta porque yo no lo tengo, ¿viste? Entonces yo digo,
1: no, el
2: che...
1: tema para que se puedan bancar solo. El tema es para si a vos te alcanza.
2: Claro, pero
1: cuando
2: que...
1: vos sos libre.
2: Sí,
1: por
2: pero...
1: Por ejemplo, hay cosas que te dan mucha libertad. Cuando tenés los hijos criados, o no tener hijos obviamente, pero cuando vos tenés hijos que criar y tenés un montón de responsabilidades que no sos vos solo, no es tan fácil tampoco decir, ay, sí, yo quiero hacer esto o lo otro, porque no sos vos solo. sos un montón de gente que depende de vos.
2: Claro.
1: Entonces, no, tienes un papá o una mamá que tiene uno, dos, tres, cuatro pibes.
2: Sí.
1: Y bueno, no es tanto lo que quiere uno, es lo que es tu responsabilidad.
2: Sí, pero hay algo más allá de la responsabilidad. Yo el otro día veía un dibujito en las redes, sí, que me gustó, que era como una abuelita grande que te venía con una piedra y se la pasaba a su hija. Y esa hija se la pasaba a su otra hija. Y hay una generación que corta eso y deja la piedra y le pone como una corona de flores a la hija. Hubo como un quiebre ahí en la forma de criar a los hijos, ¿me entendés? O sea, yo vengo de una generación, yo soy la que carga la piedra.
1: Pero pará, vos siempre, todo cambio es igual a bueno. ¿Sabemos cómo va a salir todavía?
2: Sí, no sabemos cómo va a salir,
1: claro,
2: ¿verdad?
1: No sabemos. Digamos, la generación nuestra fue superadora en un montón de cosas, sí, nuestros viejos en algunas cosas y en otras no. Y la de nuestros abuelos igual, obviamente que toda la educación va cambiando, hay cosas que para bien, otras cosas para mal.
2: Claro, que el mundo cambió.
1: Claro, totalmente. Uh-huh. Bueno, esto lo que han empezado a ver ahora es que la gente le da mucho más importancia a algunos aspectos de la vida que son muy muy importantes. Pero claro, yo pensaba recién, no es lo mismo la responsabilidad que tiene ante la vida o la libertad que tiene Sorbo que la que tenemos nosotros que tenemos hijos.
0: Totalmente.
1: No es lo mismo.
4: Sí, señor.
2: Totalmente.
1: Nosotros no somos tan libres como él en ese sentido.
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0: En lo mejor del Club del Moro, Intoxicados, Fuego, con esta versión en vivo que grabaron en el Luna Park. 8 de la mañana, 35 minutos, 7 grados 6 décimas la temperatura. 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
1: Robaron una película inédita de Nicolas Cage.
2: No.
1: Y van a juicio con Netflix. ¿Por qué con Netflix? ¿Eh? Porque el productor de la película,
2: sí,
1: llevó él personalmente la copia original de su producción a Netflix, a la casa principal,
2: sí,
1: en Estados Unidos. Él entregó el pasado 15 de junio lo que sería el disco rígido con la película y Netflix la perdió.
3: No.
1: Perdieron el disco rígido. Claro, cuando llegó el momento de poner la plataforma, no salía. Cuando se contactan, la perdieron.
2: Llámame al señor Netflix. Claro. ¿Qué pasa con la película?
3: ¿Cómo van a perder una película?
1: Escucha, lo que dicen de Netflix, dice que la compañía perdió varios discos. Que, claro, perdimos varios discos, dice, entre ellos la película de Nicolas Cage.
3: ¡Netflix!
2: Son Netflix. Sí, escucha, bueno, pero acá alguien la perdió.
1: La demanda es por 105 millones de dólares.
4: Y claro.
1: Mirá, igual hay algo raro, porque la demanda arrancó en 160 y ahora pasaron a 105. El productor dice que hubo una negligencia. Los productores sostienen que Netflix tenía la responsabilidad de proteger el material.
3: Y claro.
1: Y Netflix dice que la película fue entregada sin las medidas de seguridad habitualmente que exige la industria. Así que ellos hablan como una extorsión.
2: Me entregaste el
1: disco. Acá la película no está. Acá Nicolas Cage no está la película.
4: Y no tiene una copia.
1: No hicieron Nicolas dice cuánto.
4: Entonces aprovecharon acá. Dice, lo perdieron ellos, nosotros vamos a decir que no tenemos nada. No puede ser que no tengan ni una copia.
1: No sé.
3: Chicos.
2: Igual es raro todo, que lo hayan perdido, todo es raro.
3: Nadie la tiene.
2: ¿Y cuáles serían? Hay que ver qué medida de seguridad.
1: ¿Nunca les prestaron algo y se les rompió, lo perdieron o algo?
2: Sí.
5: Bueno, yo hace poco Costi me prestó la almohadilla térmica y,
2: ¿qué pasó?
5: Y Milo agarró el cable y lo destrozó y bueno, le compré otra. Me compré una.
4: Bien, estuviste bien.
3: Pero claro, aparte eso, es una
1: cagada. Esto es más barato, ¿eh?
5: Sí, bueno, ya vi que una película.
2: No, pero esto aparte tenés que volver a hacer la película.
1: No, Nicolas Cage no la hace.
4: Chata.
3: Nicolas Cage dijo, a mí ni me llamen. Ahora, nadie hizo una copia. Es raro.
2: Sí, claro. Copia hay, pero también aunque tengas
4: se
2: copia.
4: Subieron al barco.
2: El tipo dice, yo te entregué la película.
3: Claro.
2: No te voy a entregar la copia. Ahora, vos la perdiste.
1: No, el tema es que llevó la película. O sea, viste cuando ya se están por ir. Que dice, ¿qué hacemos con esto? Déjala ahí
2: mañana.
1: El lunes vemos.
2: Llegó yo, te ordeno todo y dije, ¿dónde la venda? Entonces, a ver,
1: me la llevé.
2: La tiré, esta mierda. ¿Qué es esta mierda?
3: ¿Qué dije, es? La que tenía la que ordenar las cosas estaba en menopausia. Dijo, yo no tengo idea dónde la guardé porque no me acuerdo las cosas.
5: Claro, no decía nada la cajita. No, rotúlelo, viejo.
3: O sea, que ¿cómo era? Una bolsa marrón.
1: Cuando se pasa el plazo que habían acordado para que la película sea subida a la plataforma,
3: sí,
1: el productor se contacta con Netflix.
3: Dice, ¿qué pasó?
1: Y ellos le contestan. Que era la primera vez que les pasaba algo así.
3: Claro, siempre es la primera vez. Siempre.
1: Disculparon, Nicolas Cage, pero es la primera vez que me pasa.
3: Mira, explícale vos a Nicolás. Yo te doy el teléfono de Nicolás, le dijeron a los de
1: Llamó, escuchá, llamó Nicolas Cage. Y
2: ¿qué dice, pasa con mi película?
1: La secretaria de Don Netflix dice: mira, está Nicolas Cage que está que trina, dice. ¿Te lo decís vos o lo digo yo?
3: Sí, yo no se lo voy a explicar, porque no es un tema mío, le dijo ella.
1: No.
3: A mí no me pagan para afrontar este loco.
1: Y no le quisieron atender el teléfono y le mandaron un mail.
2: Le pusieron la musiquita.
1: ¿Por mail fue esto?
2: La musiquita.
1: No, por mail. Por mail fue que era la primera vez que les pasaba y que ellos niegan todo tipo de responsabilidad.
3: Pero ¿cómo? Si yo te la di a vos. ¿Cómo se vas a decir la cara?
1: El asunto no, lo que pasa es que para es así. Netflix se ampara en que había un montón de cláusulas de seguridad que aparentemente no estuvieron cubiertas. Lo que dicen ellos es, esto fue hecho a propósito. Ellos dejaron, enviaron material. Fue como un autosecuestro.
2: Claro,
1: ¿entendés?
2: Para pedir,
1: porque ellos mismos hicieron desaparecer esto.
3: Y a lo mejor la película era una mierda, chicos.
1: Chicos, ¿saben la cantidad de juicios que va a tener Netflix?
2: Sí, claro.
1: Claro.
2: Empecemos lo que es el departamento legal. Un montón legal de que se sienten actores.
1: Sí. Claro,
2: sí, que no quieren, representados, no quieren estar ahí, viste, por ejemplo, la serie, las videos.
1: Sí, con las series hay mucho quilombo.
2: Mucho.
1: Bueno, entonces hablan de una extorsión de dinero. Hablando de Nicolas Cage, el otro día él contaba que él siempre fue una especie de contra de los actores que actuaban en series, bebé.
6: No sabía.
1: Claro, y dice que cuando llega la pandemia se puso a ver un día Breaking Bad que nunca la había visto. Y quedó tan fascinado y se dio cuenta que en las series hay capítulos que un actor puede trabajar casi en tiempo real, es decir, puede hacer secuencias donde no pase nada. Hay un capítulo muy icónico de Breaking Bad que es uno de una mosca.
4: De la mosca, es buenísimo.
1: Sí,
4: es buenísimo.
1: Que todo ese capítulo es como una cosa rarísima porque no pasa mucho en ese capítulo, y pasa todo y no pasa nada.
4: Claro.
1: Y eso en el cine sería imposible, estar una hora sin que pase nada.
4: Y aparte, vos estás atrapado en ese capítulo porque decís, bueno, ya en 5 minutos termina esta situación. Sí. Y sigue. Y después en 10 minutos. Bueno, no, ya está, ya está. Y es sigue. Como la mosca, a ver si entra o no entra en el balde, más o menos.
2: Sí. No, me tenté total. Porque yo me imagino, a partir de que vio esa serie, agarró al director, le dijo, anda, ya.
4: Vamos a cagarlo.
2: Habla con
1: Netflix.
2: Sí, y lleva la copia.
1: Sí. Sí. Bueno, chicos, se perdió una película. No sé si te puedo poner.
2: Fijémonos en casa, a ver si
5: Nicolás,
2: está.
5: Nicolás, vos estás seguro que trajiste la película, ¿no? A la oficina, sí. A nuestra oficina.
2: Eso también es peor.
5: No la habrá dejado en el taxi. No la dejaste en el taxi.
1: ¿Qué se hace cuando te prestan algo y se te rompe o lo perdés o te lo roban? ¿Qué se hace? ¿Se dice la verdad? ¿Se miente?
5: No, digo la verdad y se repone.
1: Sí, se repone.
5: Digo, simiente para no estimar,
3: ¿no? Sí,
5: sí, yo sé. Pero...
3: Porque a mí me prestaron una vez un libro.
4: Sí. Es buenísimo.
1: Que todo ese capítulo es como una cosa rarísima porque no pasa mucho en ese capítulo. Y pasa todo y no pasa nada.
4: Claro.
1: Y eso en el cine sería imposible, estar una hora sin que pase nada.
4: Y aparte, vos estás atrapado en ese capítulo porque decís, bueno, ya en 5 minutos termina esta situación. Sí. Y sigue. Y después en 10 minutos. Bueno, no, ya está, ya está. Y es como la mosca, a ver si entra o no entra en el balde, más o menos.
1: Sí.
2: No, me tenté total. Porque yo me imagino, a partir de que vio esa serie, agarró al director y le dijo.

0: Ese cuando te prestan algo y se te rompe o lo perdés o te lo roban, ¿qué se hace? ¿Se dice la verdad? ¿Se miente?
1: No, digo la verdad y se repone.
2: Sí, se repone.
0: Digo, se miente
3: si
0: para
3: el
0: no
3: otro
0: lastimar,
3: se
0: ¿no?
1: Sí,
3: olvida.
1: yo sé. Pero...
3: Porque a mí me prestaron una vez un libro hace 20 años ya. 20 años. Yo nunca me lo pude olvidar de la culpa que tengo.
2: ¿Que tenés el libro?
3: Que se me perdió.
2: Ah, se te perdió.
3: Y la dueña no me lo reclamó.
0: Pero vos sabés que ella sabe.
3: Que ella sabe que yo nunca se lo devolví. Y cada vez que la veo es alguien conocido. Y sí. Cada vez que la veo,
4: pero para
3: se
4: miran como bueno, pero ella en realidad no te lo reclamó.
3: Yo no sé por qué no se lo compré,
1: claro.
3: Y se lo devolví. Pero viste esas cosas que van pasando los años, los años,
0: compró
3: los
0: la
3: años.
0: Hora.
3: Y ya siento
0: pero
3: que
0: ¿qué libro te acordás?
2: Reparar.
3: ¿Eh?
0: ¿Qué libro te acordás?
3: Sí, El Secreto. ¿Te acordás que hace 20
5: sí,
3: años
5: sí,
3: se puso
5: sí. Como no, comprarlo, Santiago.
0: ¿Libro El Secreto cuánto cuesta?
3: Pero ver, no, pero me...
1: Llega hoy.
3: La culpa me llevó puesta, ¿me entendés?
4: Sí.
3: Cada vez que la veo...
0: Sí, mucha culpa, pero no se lo devolviste.
4: No, pero ella estuvo bien que no te lo reclamó.
3: Yo siento que cada vez que ella me ve, piensa, hija de puta.
4: Te reclama con la mirada, decís.
0: 30.000 pesos cuesta.
5: Dale, más.
3: ¿Cuánto?
0: 33.000.
5: Dale, dejate joder.
0: Llega hoy.
5: Igual ella ya lo leyó, ¿para qué lo quiere?
3: Vos decís no, que yo es un libro ahora la de tengo que llamar
1: sí.
3: Y decirle...
1: Sí, mil disculpas.
3: ¿Te acordás que me prestaste este libro?
4: ¿Y ella cómo le va?
5: Mira, ahora vos crees que ella piensa eso. Mira si para ella...
4: A lo mejor ella
0: nunca te dijo nada. Ella
5: se me olvidó.
3: Jamás.
0: Ahora,
3: pero siento que ella sabe que se lo robé.
0: Ah, pero robaste entonces.
3: No, yo no se lo robé, lo perdí.
5: Pero te lo prestó ella.
3: Me lo prestó.
5: Un día fuiste a la casa y te lo llevaste.
0: Ya pasó como de moda ese libro. No fue un libro tan importante tampoco.
3: Sí, pero ponele, no debería comprarle un libro y decirle, ¿te acordás que vos hace 20 sí. años?
4: Pero él mismo.
0: Sí, sí, de las heces, comprale. De las heces robadas. Escuchen, Nicolas Cage, como actor de reparto principal, participó en cerca de 130 películas.
3: Ah.
0: Chicos, no le hace nada perder una.
3: Es
4: lo que no, pero es la que más sintió él.
3: Ponés
0: y bueno, pero es una película. Tenés 130 películas, ¿quién se va a dar cuenta? Te ponemos otra, Nicolás.
3: Claro, ¿cuál sí. querés? O sea, también vos, Nicolás,
4: a ver, ¿ustedes qué creen? ¿Que Nicolás con el director se juntaron un día a cenar y tramaron todo esto? O sea,
0: no, yo creo que hay una negligencia por parte de
5: para mí, para mí en dos meses saca la película y todo esto era para que hablemos de él.
4: Una estrategia.
0: ¿En la película perdida?
5: Claro, algo de eso.
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0: juntos a las 9 de la mañana. 7 grados 6 la temperatura que tenemos en la ciudad de Buenos Aires para hoy, máxima de 13 grados, no va a ir mucho más allá. Cielo parcialmente nublado, lo que se espera mañana, sí, un domingo a pleno sol con mínima de 4 grados, máxima de 13, mucho por delante para seguir disfrutando. Nos queda todavía acá compartiendo lo mejor del Club del Moro en el aire de la 100.
1: El bidet, como lo conocemos, no va más.
2: ¡Epa!
1: Sí, alternativas que se instalan junto al inodoro facilitan la higiene diaria y permite aprovechar más los ambientes. Claro, lo que está pasando ahora es como que reducen el tamaño de los baños en los departamentos. En realidad reducen el tamaño de los departamentos, hacen los baños más chicos. Entonces, claro, el bidet ocupa mucho lugar, entonces están intentando imponer otras alternativas al bidet tradicional. Pero el bidet, déjamelo. El bidet no deja de ser un lujo, chicos. Claro.
3: No entiendo cómo.
1: El baño grande.
4: Pegámelo un poquito el inodoro de última, pero sacale en otra cosa. Sí. Hacer la bacha más corta.
1: Sí.
5: No entiendo cómo en algunos lugares, en algunos países, no existe el bidet.
6: Me resulta imposible.
1: No, gran parte del mundo no.
5: Claro, gran parte. Sí, claro, sin ningún. No lo puedo creer.
6: No, seguramente lo que hagan es ponerle.
5: Ah, horrible. No, no.
6: Inodoro.
5: No.
4: La manguerita.
1: La manguerita,
6: claro,
1: eso.
6: La manguerita.
1: Es un asco, es igual.
6: La manguerita.
5: O viste la.
1: Igual, chicos, para piensen que en gran parte del mundo no se usa bidet. Y yo pienso siempre, la gente esa anda con el traste de sucio.
7: Sí.
6: En algunos lugares usan toallitas, ¿viste? Como las de bebé.
1: Sí, pero lo mismo.
5: Las de bebé.
6: Que es un asco, porque eso después va un tacho. Y o sea, es un asco. Si te pones a pensar, es asqueroso.
5: Te tenés que ir a bañar después.
6: Sí, pero es que queda ahí.
7: Sí, sí,
6: claro.
1: Sí. A ver, estoy preguntándole, ¿cuánto cuesta un bidet a todo esto? Averigua, Fernando Carlos.
6: A ver,
1: un bidet nuevo,
6: No usado,
1: Escuchen, países donde se usa el bidet. En Uruguay es el país con más bidet del mundo.
2: Mira.
1: Perdón, Argentina.
5: Argentina
1: es el país con más bidet del mundo. Lo sigue Uruguay, Italia, algunos lugares de España, Portugal y Francia. Francia muy poco. Lo que sí, en Francia nació el bidet en el siglo XVIII, aunque hoy se usa cada vez menos.
7: Y por los espacios, claro, me parece también.
1: Claro. ¿No? Que eso, yo creo que bidet puedes encontrar en muchas partes del mundo, pero en ningún lugar tan tan popular y algo como tan, acá, tan común como en la Argentina.
6: Acá es esencial. Mira, desde 100 mil pesos te conseguís un bidet.
5: ¿100 mil pesos?
1: Sí, sí, hay menos tiene que haber.
6: 110.
4: El de dura. Hay de todo.
2: Tres lavados.
1: Menos.
6: No,
1: menos tiene que ver.
6: No, de menos, no, al menos no, en Mercado Libre.
2: Hay alguno de 80, Santi.
6: Sí, pero no trae usado. Las manijas, no trae nada.
1: No, usado no.
2: No, ninguno trae las manijas, Majo.
5: ¿Cómo que no? Usado también.
1: ¿Qué manija? Las canillas no.
2: Las canillas las tenés que comprar aparte.
1: Aparte, más con una diferencia.
6: O sea que la foto es mentira.
2: Claro, bueno, son ilustrativas.
7: Ilustrativas, claro.
6: Bidé tres agujeros, mira cómo vos, Sorbo.
1: Pero para cuando vino.
2: Oiga. ¿Qué se usa más?
5: El que vos estás buscando es tamaño especial, ¿no?
1: Para mí mejor monocomando siempre.
2: Monocomando, ¿no?
1: Todo monocomando.
6: El monocomando es un peligro, chicos.
1: No, chicos, todo
6: porque le das mal a la manija y te quemas viva.
2: Y pero también le
5: das no,
2: a
5: yo la tenés que saber. Cuál es. Claro, no, monocomando.
1: Todo monocomando siempre.
5: Sí.
6: Es peligroso el monocomando. Pero bueno, si ustedes quieren monocomando para ahorrar, son más caros los monocomandos, chicos.
1: Yo me acuerdo, escuchar cuando vinieron de Chile a hacer acá a Gran Hermano, la gente de allá, todos lo primero que hicieron fue ir al baño a ver el bidet. Para ellos no, no es algo que se. Claro.
5: No
1: el bidet es acá en Argentina, no en muchos lados del mundo.
7: No,
6: a mí me resulta increíble.
1: De hecho, mi hermana que vive en el exterior se tuvo que llevar un bidet de acá, donde se fue con un bidet en la valija. Qué práctico para llevar.
2: Es buena,
1: pero claro, no existe. ¿Entendés?
5: Pero tampoco
1: hay otro
5: tiene
1: tipo
5: la para.
1: Claro, hay otro, no claro, otro tipo de cosas, pero el bidet,
6: manguera,
1: como existe acá, no hay.
6: Un monocomando vale 80 mil pesos.
5: Tamaño
6: lo
5: especial.
6: Pasa que la manguerita esa que va y viene, me da medio
7: sucio. A la que viene incorporada.
6: Sí.
1: Sí, déjame joder.
5: ¿Y la que sale de abajo de la tapa?
6: Que viene un bidet
1: mismo,
6: portátil,
1: sí,
6: que en realidad es como si fuera un enema.
1: Claro. ¿Cómo? ¿Cómo?
6: ¿Qué? Es como una botellita que vos le pones agua.
1: Bueno, basta,
5: no podés
1: basta,
5: tener
1: basta,
5: eso en la mochila,
1: basta,
5: en la cartera.
6: Basta, y la tenés
1: sí,
6: en la
1: basta,
6: mochila.
1: Basta, basta.
5: No, no, no.
1: Ya está.
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4: ¿Y cómo te va? ¿Pero cómo te va? Eso es lo que me pregunto a vos que andás del otro lado, porque estamos tan ansiosos por hablar con vos que siendo las 8:58 de la mañana ya estamos en vivo.
5: Porque esto es una vez por semana.
4: Porque esto es un tiro una vez por semana, son 4 tiros al mes.
5: Claro.
4: Son 48 tiros al año y terminó el año.
6: ¿Cómo se dice? One shot.
4: Si tenés que cualquier cosa que necesites de pronunciación en inglés,
6: sí, te consulto.
4: Lo tenés que consultar, sí,
5: a siempre, este humilde servidor. A los dos.
4: Que me manejo la cantidad de correcciones que recibo permanentemente cuando quiero meter una palabra en inglés.
5: No, y las de castellano también.
4: Recién metí una marca. Sí.
6: Decí.
4: Estábamos en el off the record y Ale me dice: ¿vas a ir a ver a Soda Stereo? Y le digo: pero Soda Stereo no está más. Desde que no está Cerati, no está más Soda Stereo.
5: Bueno, pero está.
4: Sí, pero hicieron algo muy lindo, sí. Y un homenaje, reconocimiento.
6: Sí.
4: Y entonces, ¿cómo fue la palabra que dije?
5: Sí, está el holograma. El holograma.
4: La palabra correcta sería...
5: Holograma. Pero lo lindo es que...
4: Le agrego letras. No. A veces soy tan generoso en la vida que también soy generoso con las letras.
6: Lo importante es que te entiendan.
5: Y lo importante es reírse de uno.
4: Porque... Y lo importante no es llegar. Lo importante es el camino.
6: Mirá,
4: ¿sabes que vos y yo estamos para hacer algo en redes, Calzaroto? Auspiciado por una marca de autos chinos.
5: O para chorar canciones a Fito Páez. Una de las dos.
4: O podemos ir arriba de un auto robando canciones de Fito Páez.
5: Me gusta.
4: Voy a hablar con la gente de Changán, con Carla de Changán. Voy a hablar con ella y le voy a proponer un contenido digital para hacer con vos, Calzaroto.
5: Queridos autos.
4: ¿Estás con ganas?
5: Sí.
6: ¿Estás con ganas, papu?
4: No, porque Calzaroto tiene un tema, es que él tiene ganas y en el mismo día deja de tener ganas. Y después te llama porque tiene ganas de juntarse y hablar con vos de las ganas.
6: Sí.
4: Y en la charla en la que te juntaste cuenta que no tiene ganas.
5: Pero después sí tengo ganas.
4: Pero cuando se va a la casa, te manda un mensaje y dice: che, ¿sabes que me quedé con ganas? Y cuando se levanta a la mañana dice: no, prefiero de no, porque a lo mejor no tengo ganas.
6: No, sí. Devuélvelo.
5: Pero a la madrugada me despierto y digo: che, tengo ganas.
4: Tengo ganas.
5: Y después digo: no tengo ganas.
4: Sí.
5: Y es así la vida.
4: Y así es. Él es como una hoja anotada. Dame una cortina de película linda, emotiva, una plumita puede ser, por ejemplo. A las 9:00. Calzaroto es como una hojita en otoño, que vuela y vuela.
6: ¿Amarilla?
4: Amarilla.
5: Marrón.
4: Casi por quebrarse. Amarilla, que de repente gira y cae de un lado.
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0: Y así arrancamos el programa. Hola, buenos días a todos. ¿Cómo les va? ¿Cómo andan tanto tiempo? Hola, David. Vení, dame un abrazo, tonto. Vení, vení. Dame un abrazo que acá estamos en este reencuentro de la mañana del sábado. Qué lindo volver a escucharnos. Volver a encontrarnos, David.
1: Hola.
0: Hoy nos vamos a divertir, vamos a vender. Me dijeron que tengo que hacer el programa serio, David. Basta, por favor. Vos, cada vez que te veo, me pasan estas cosas. Una sensación y una catarata de emociones que invaden todo mi ser. ¿Qué le pasa, señor? Sábado en la mañana, pasaron... Mira, escucha. No, hoy qué, hoy... ¿Con qué vas a musicalizar hoy? ¿Qué vamos a tener en el día de hoy? De todo, me dice. Va a haber un poco de todo. Así que prepárate, prepárense, porque van a escuchar un montón de música que a veces no la escucharon nunca. Y otras veces repetida, mucha cantidad de ocasiones han regalado canciones y hoy las vamos a escuchar acá. Todas juntas, porque hoy tenemos un programa que tiene sorteos, que va a vender, que va a comprar. Hoy tenemos un programa que ustedes indudablemente son protagonistas del mismo y nosotros tenemos ganas de que así sea. Gracias por acompañarnos del otro lado. Ya hay mucha gente que empezó a mandar su mensajito al 483304. No me olvidé el número, David. Es un montón eso, te juro. No, pará un poquito. Sí, ya vamos. Pero aguantame que ahí vamos. Te quiero decir que hay un montón de personas que ya empezaron a mandar su mensajito al 483304. Podés llamar también directamente a la radio, podés participar, podés formar parte de esta mañana de remate hasta la 1 de la tarde. 12 minutos pasaron de las 9. ¿Qué pasa con la temperatura, David? Nuestra China. Acábale, decime que la temperatura actual es lo telésima. Eso es lo que percibe el cuerpo. La sensación térmica, ahora te la voy a contar. La temperatura de los lados, va a salir el sol. Y que va a estar despejado en el día de hoy. Que va a salir el sol, de verdad. Hacele caso a la China, vos, hacele caso a la China. Hace un montón de tiempo que la China es nuestra asesora meteoróloga. Y hemos pasado por un montón de situaciones con la China. Cuando ella decía que iba a llover y que había tendencia de lluvia, nadie le creía y todos la menospreciaban, todos la dejaron de lado, dejaron de hablarle, dejaron de consultarla, dejaron de mimarla, y muchos hicieron eso. Es más, hasta le quisieron hacer un juicio. Y entonces la China dijo, bueno, percebela y triunfalá. Y ahí se quedó. Dios mío. 13 minutos de las 9. Bienvenidos, aunque no lo crean, esto es de remate. Aguántenme un poquito, hasta la 1 de la tarde, después de tanto tiempo de no estar con ustedes. Hoy volvemos, David, es un gusto, es un placer, me encanta volver a hacer este programa con vos y con ustedes que están del otro lado. Así que los invito, comuníquense con la radio, empiecen a dejar su mensaje. Hay sorteos, ya todo la producción me pasó, todos los integrantes del programa me pasaron los sorteos que tenemos. ¿Querés saber qué hay de sorteo? Tenemos tres bolsas de 30 kilos... de piedritas de jardín. Nada, tremendo. Esas son las tres bolsas que se van a ir cerca del mediodía. Después les cuento. Después tenemos, escuchame una cosa, que tengo otra cosa para vos. Tres bolsas de 30 kilos cada una de piedras para jardín, de marmolería Arenas. Gracias a la gente de Arenas. Además, te quiero contar a vos que estás del otro lado, chango, que tenemos para regalarte una picada para dos personas de pollería con gusto. Con gusto. Y tenemos además una cena para dos personas de Estación de Pancho Viedma. 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Después te voy a contar un poco de todo eso y un montón de cosas más que también vamos a ir agregándole a esta mañana. Ya sabes que las entradas, me preguntan, las entradas para Banda El Rojo Vivo, ¿dónde las pueden conseguir? En Cine El Mapa y en Kiosco Tibu, Comodoro Rivadavia 209 de Carmen de Patagones. Así que un montón de cosas van a pasar en este programa. Señoras y señores, bienvenidos. Esto es De Remate hasta la 1 de la tarde.
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¿Y dónde quedó? No, no sé, no sé dónde quedó. Ya es un montón preguntar eso, dónde quedó. Le mando un saludo para Maxi, que está escuchando la radio a esta hora. ¿Está laburando Maxi o anda dando vuelta por ahí, girando el sábado a la mañana? Bueno, 483304, dejaste un mensajito de voz y 276062, 2920, 276062, para que te comuniques con la radio y participes del programa del día de hoy. Ya te conté todo lo que tenemos de premios. Así que es una muy buena oportunidad y una muy buena alternativa para que vos puedas directamente participar con nosotros y estar ahí latente de lo que va a pasar en de remate en este sábado. Ya sabés que te podés comunicar con la radio 483304 276062, sábado lindo. Ahora te voy a contar todo lo que dice el pronóstico extendido, porque ahí miramos el de nuestra estación meteorológica y obviamente que nosotros le creemos, pero también te voy a contar lo que va a pasar hoy sábado, lo que va a pasar mañana domingo, lo que va a estar sucediendo en el comienzo de la próxima semana. Y se viene el Día de las Infancias, el próximo 16, se viene el Día del Niño. Y bueno, hoy hay un montón de expectativa también con eso, hay un montón de opciones y oportunidades que se van a dar en la comarca y que tienen que ver con festejos, tienen que ver con estar participando y con acompañar a nuestros niños, ¿eh? Así que también hablaremos de eso, además de todo lo que ustedes nos cuenten y participen, por supuesto, del programa. Mirá.

0: David, ¿de dónde sacaste la tierra que tiene esto, amigo? Oh, pará, Pablo. Ay, José Luis Perales, ¿no? Era José Luis Perales.
1: Buen día, buen día.
0: Buen día.
1: ¿Sos vos?
0: Sí.
1: Sí, Marito, sí, trabajando, sábado a la mañana,
0: haciéndote el aguante. Muy bien, ahí está Maxi. Bueno, le mando un abrazo. Qué grande, llevándonos de un lado para otro y laburando como siempre desde hace un montón de años. Siempre acompañando la radio, uno de los oyentes fieles del minuto cero. Desde los comienzos de Radio Patagonia, casi un montón de años, más de 20 años que Radio Patagonia te acompaña y que obviamente ya es como... Es como la costumbre linda, ¿no? De ir y prender la radio, hacer algo y prender la radio. Estés donde estés, estés en el trabajo, estés en tu casa, te vayas a San Blas, por ejemplo, que ahí se escucha un montón, así que también un saludo para toda la gente de Bahía San Blas que escuchan la radio y aquí los vamos a acompañar. Bueno, ahí te cuento el pronóstico extendido para el día de hoy. Te dije que iba a salir el solcito. Hay un pronóstico de un poquito de... Che, qué viento ayer, ¿eh? Estabas bien parado, David, vos, no te voló. Bien. Bueno, mañana. Hola, amiguitos. Mañana, va, no empecemos con eso. Mañana vamos a tener una temperatura, sí, que va a estar entre los 4 y los 9. Entre los 4 grados de mínima y 9 de máxima. Y hay pronóstico de lluvia.
2: Ay, por favor, cómo llueve.
0: Bueno, pará, si no empezó a llover todavía. No, todavía no empezó a llover. Pará un poquito. Eso va a pasar mañana. El día lunes, no te puedo creer. El día lunes va a haber una temperatura mínima de 2 grados y una máxima de 9 grados. Tiempo inestable con probabilidad de precipitaciones. Y el día martes... Va a estar nubladito, no hay probabilidad de precipitaciones.
2: ¡Payajo!
0: Tengo mensajitos al 483304. Vamos a empezar a escuchar los primeros mensajes que van llegando por su pollo. 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
3: Buen día, Radio Patagonia. Tengo para vender 2 sacos de hombre. 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Un traje de adolescente. Uh-huh. 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
0: ¿Tu nombre?
3: Desde ya muchas gracias.
0: ¿Cómo se llama?
3: Y participo por los premios.
0: Mío, ¿cómo te llamas?
3: También puedo pasarle foto a la persona que le interese. Sí. Se puede charlar.
0: ¿Y tu nombre?
3: Gracias.
0: No me lo dijo, David.
4: Hay que calmarla.
0: ¿A quién le pongo a Dadio? Vos ponés Dadio. Dadio. ¿Cómo? Elda, decí el nombre, por favor, te lo pido. No perdamos la compostura, Elda. Vamos a decir el nombre. 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

0: pasa que la pastilla, me olvidé tomar la pastilla, David. Y sí, porque no me acordé que venía acá, ¿entendés? Entonces, me acordé hoy a la mañana, ¿viste? Va, mentira, estamos. Pero me olvidé y bueno, no va a hacer efecto. Te lo quiero decir. Delivery de pastilla. Hola, hola, hola.
1: Buen día, ¿cómo estás? Mi nombre es Alejandro.
0: Alejandro.
1: Quería comprar alguna batería para el auto. Necesito urgente, soy de Patagones. Ajá. Y que traigan a domicilio. Y me pasen precio y foto al 2920-253333. Muchas gracias, buen fin de semana.
0: Escuchame una cosa, Alejandro. Alejandro, la batería que tú compras para tu auto es cualquiera de 65 amperes, de 75. Bueno, que se comuniquen contigo entonces, tío, por la batería. Y claro, no le arranca el auto a Alejandro, así que no sea jodido, llévasela hasta la casa. Mandale foto al 2920-253333. ¿Querés comunicarte con la radio? Te queremos escuchar. 2920-2760-62. ¿Qué tengo, llamado o mensaje? ¿Qué es eso? Mensaje. Ah, esa sería. Perdón, David, me olvidé de sacar otro lado. A veces arranca y a veces no arranca. Según. Los que arrancan siempre, ¿sabes quiénes son? 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Comunícate al WhatsApp 2920-506766 y nos vamos a ir a escuchar los próximos mensajitos que llegan de la mano de Farmacia Ochoa.
2: En mi radio, habla Juan. Tengo para vender un BMW 320D automático. Impecable, al día, soy titular. Tomaría alguna permuta y diferencia a mi favor. Tengo también un 128 de rally, motor 1100, caja Lancia. Lo entrego con algunos accesorios. Más un bloque de 1300, pido 2 millones de pesos. 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Otra cubierta armada completa, usada, para auxilio de Chevrolet Cruz, medida 205-55-16, en 120 mil pesos. Un lavarropa marca GAFA, habría que cambiarle la plaqueta de encendido, pido 80 mil pesos. Por todo esto, tratar Colón y Contín o al 70-50-52. Bien, gracias.
0: Muy bien, muchas gracias, ¿eh? Muchas gracias, gracias, gracias, gracias, Juan. Y a toda la gente que se va comunicando con nosotros al 483304, ya súper archiconocida la línea de comunicación y, por supuesto, la posibilidad de que también te comuniques con nosotros y participes del programa del día de hoy. Es fácil, es sencillo, no te podés perder la posibilidad de participar del programa. ¿Cómo tenemos que hacer? 27-60-62, salís al aire en directo con nosotros y 483304 para que dejes tu mensajito de voz. Hola, hola.
3: Hola, buenos días. Habla Eva.
0: ¿Cómo andas, Eva?
3: Tengo para vender un Metegol para niños, en muy buen estado, ahora que viene el Día del Niño. Uh-huh. Y participo por marmolería, arena, por las piedritas, por la picada de Con Gusto y Pancho. Bueno, que tengan muy buen día.
0: Muy bien, ¿tu número?
3: Mi número de teléfono es 2920-3092-97.
0: Muy bien, 3092-97, perfecto. Ahí estamos entonces, ¿eh? Tengo otro mensajito más. Hola, hola, hola.
4: Buen día, radio. Mi nombre es Edgardo. Tengo para vender un lavarropa Dream de 8 kilos. Tiene rota la cuba y estoy pidiendo 130. Para alguien que le sirva de repuesto o que sepa arreglar la cuba. Está andando perfectamente, solo que se le rompió la cuba.
0: ¿Qué es la cuba?
4: 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El precio es charlable igual.
5: Resumiendo lo que usted está transmitiendo, sí. Juan,
0: ¿Qué? ¿Qué es la Cuba? No, no sé, decime lo que es la Cuba. ¿O querés que le pregunte al chat GPT? Le voy a preguntar al chat GPT qué es la Cuba, loco.
5: Hola, chat, ¿me puedes decir lo que es la Cuba?
0: Y me dice, hola Mario. Hola, Mario. La Cuba es el lote que va dentro de la garrapa, que se encuentra ubicado en el centro del noreste, a 36 grados de latitud sur y está enroscado con una tuerca y tiene dos conexiones.
6: Hola, Marito, ¿cómo te va? Buenos días, che, soy el chat GPT, loco. Ajá. Ni idea lo que es la Cuba, amigo.
0: Ese es el chat GPT nuestro. Bueno, pasa que es gratarola, viejo. Es gratis, bueno, ¿y qué va a hacer? A
6: ver. Es temprano, amigo, para que pregunte cosas así. Sos re zarpado, loco. Déjame dormir un rato más.
0: Nada que ver. Y bueno, era lo que había, viejo. Pagamos eso nada más. 2 grados 5 décimas. La temperatura actual, 72% de la humedad. ¿Querés comunicarte con nosotros? Bueno, dale, hacelo. 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

0: finca, dos camas de una plaza. Y el que los compra les voy a regalar los colchones respectivos. Un colchón de dos plazas de 1,60 m x 2. La base es para ese colchón de 1,60 m x 2. Un juego de sillones de 3 cuerpos y 2 sillones de 2 cuerpos. Un ropero. Una estantería de chapa con estantes y una mesa para televisor. El precio es a convenir y mi nombre es Karina y el teléfono Karina. Es 2920-404944. Sí. Muchas gracias, que tengan un excelente día.
1: Gracias, Karina, gracias por tu mensaje, Karina. Un montón de cosas para vender tenía Karina, ¿eh? Así que así como Karina, así como Juan, así como Eva, comunicate al 483304. Deja tu mensajito en el día de hoy. Hola, hola, hola.
2: Hola, radio, buen día.
1: Sí.
2: Mi nombre es Majo. Y estoy vendiendo un Chevrolet Onix LTZ. Tiene 90.000 kilómetros.
1: Sí.
2: Nada para hacerle. BTV hasta noviembre de este año. Y pido 15 millones. ¿Es venta o permuta por menor valor y diferencia? Mi teléfono es 2920-298503. Muchas gracias.
3: Buen día, Radio Patagonia. Tengo una Nissan Frontier modelo 2007. Vendo permuto por menor valor. Y también tengo la Frontier, tiene todo, los papeles, tiene todo al día. Grabado de autoparte, vidrio, BTV, está completa. Y tengo una Scuba 150. También se vende. Soy Carlos y mi número es 610714. Perdón, 2920-610714.
1: Dice,
4: buen día, Mario. Soy María José. Para hoy tengo para vender un monopatín eléctrico impecable con todo, cargador, muy poco uso. También tengo para vender un cuatriciclo Panther 250, tiene marcha atrás, 4 cubiertas nuevas, todos los papeles al día. Un Volkswagen Fox 2011, también 5 puertas, con todos los papeles al día, BTV, patente paga todo el año, en excelente estado, nada para hacerle.
1: Ajá.
4: Un LED Full HD 40 pulgadas en 200.000 pesos. Un Toyota Corolla 2016 1.8, impecable, en excelente estado. Y por último, como siempre, los dulces caseros, salsas, nueces, huevos caseros de chacra. Bueno, mi número es 1551-7177 y participo por las piedritas de Marmolería Arenas, la picada de Pollería con Gusto y por la estación de Panchos. Muchas gracias y buen fin de semana.
1: Muy bien, impecable. Impecable. Ahí está María José con un montón de productos. Hace como ellos, dale, copíate. Mensajito así, cortito. A ver si, mira, tengo esto para vender, quiero participar. Estaría bueno que me des los precios, porque por ahí el que está del otro lado ya tiene una idea. Después es charlable, después el resto lo manejan ustedes cuando se comunican entre ustedes. Pero por ahí mandar el precio, como para que el otro tenga una referencia de lo que estás pidiendo. Y también para que te llame, esté interesado por todo, digamos, por el artículo y también por lo que estás vendiendo en cuanto al precio también. ¿Cuánto le pusiste? Y bueno, ya es un filtro más. Es una idea que nosotros les recomendamos. O la toman o la dejan, viejo. 276062. La línea para que te comuniques y salgas al aire. ¡Cananza, trachanga! Así que, ¿qué pasó hoy? No, mate no, loco. No, ¿qué? yo soy una bala. Ah, viejo, no empecemos. Nos paramos acá nomás, te aviso. Pará, pará, que voy hasta ahí. ¿Qué es? Pará, que nos vamos a desconocer si recién arranca el programa. Recién entramos. Escucha una cosa. No nos desconozcamos si recién arrancó el baile, David. Recién arrancó, viejo. 9 de la mañana, 38 minutos en toda la República Argentina. 483304. Te dijeron como un programa serio hoy. Basta. Hola.
5: Buen día, Radio Patagonia.
1: Buen día.
5: Mi nombre es Felipe. Tengo para vender un par de botas un poco más altas del tobillo. Con dos cierres, uno de cada lado. Tipo mexicanas.
1: Yes.
5: Punta chata. Muy bonitas. Un solo uso tuvieron. Número 43. Ajá. Tengo cuchillos, tres claveles, tengo arbolito nacional, tengo una esquituna viejo, tengo parrillas de 40 por 60 con parita de tisonador. Cualquier cosita, comunicarse al 2920-36-14-52. Que tengan lindo día, gracias.
6: ¿Cómo me duele?
1: Ah, pensé que terminaba. Parece Mickey Mouse. ¿Quién es ese? 483304. 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Y si estás mal, viste, al otro día vos te levantás mal y le echás la culpa a todo. 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
7: ¿Qué pasaba? Como pulover,
1: que pasaban. ¿Qué pasaba en las motos? La moto esa con los caños de escape ruidoso, viejo. Dios mío. 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

0: Buen día, radio. Me llamo Facu. Vendo un terreno, kilómetro 9, medidas 30 de frente por 17.50 de fondo, a 100 metros del río. En 7 millones se vende. Mi número es 2920.
1: 38 y vení a dormir, Viedma.
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día radio, me llamo Facu, vendo un terreno, kilómetro 9, medidas 30 de frente por 17.50 de fondo, a 100 metros del río, en 7 millones se vende. Mi número es 2920-6005-12. Gracias, buena jornada.

0: Tengo para vender la moto, una Kymco Venox modelo 2007, estilo chopera, está toda equipada, soy titular, tiene BTV, grabado autoparte, es una 250 bicilíndrica, goma nueva, servi hecho, con radiador refrigerante, radiador, está inmaculada, 22.000 kilómetros. Tengo una Meriva 2007, full, lista para transferir. Con la moto estoy pidiendo, la estoy liquidando en 5 millones. Con la Meriva estoy pidiendo 6 millones. Por las dos cosas la quiero cambiar también, si hay la posibilidad de cambiarla por una camioneta. Nastera, Nastaga, que sería genial. Y tengo un terreno en Viedma, kilómetro 9, barrio Costanera Sur. El terreno tiene 10 por 20. También soy titular. Mando fotos al 2920-3603-64. 2920-3603-64. Mi nombre es Luis. Tengan un excelente fin de semana. Bendiciones.
1: Gracias Luis, gracias por comunicarte, dejar tu mensajito y por participar. 2-9, la temperatura está linda la mañana igual, ¿eh? Hay que abrigarse. Salí con abrigo. ¿Cómo andás con la caña, David? ¿Bien? ¿Estás tomando todos los días o ya tomaste? ¿Cómo no? ¿Qué, ya te bajaste la botella? Pero es 8, amigo, hoy. Era un traguito impar. Ey, era 1, 3, 5, 7. No. ¿Cuándo, Blanc? No. En Coronado Austral, no te lo puedo creer.
2: No me quemé.
1: No, pero en serio, ¿estás bien? Ahí le voy a pedir, no sé si es que estás tomando aquí algo más fuerte. La viruta de los caños le voy a pedir a los chicos cuando cortan. ¿Qué quiere hacer? Pará, viejo, pará. Ahora te voy a dar un consejo. No, pará un poquito. 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
1: 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Hola.
4: Hola, Radio Patagonia. Buen día. Bueno, Mario, un gusto escucharte hoy. Soy Mario y quiero vender una Colón Verdulera.
1: Hola, Mario.
4: Una cama elástica nueva. Un metegol nuevo. Un carro de un eje. Tengo también un tejo eléctrico. Y una combi, una Ducato modelo 2001, impecable. Para todo esto, llamar al 2920-6244-61. Muchísimas gracias, muy buen fin de semana.
1: Igualmente para ti, Mario, gracias por estar del otro lado. Ahí estamos con todos los artículos que Mario acaba de publicar. Tengo otro mensaje. Hola.

0: Buen día, radio. Vendo dos cubiertas con el 50% y las llantas nuevas, 0 kilómetros. 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Las dos, teléfono 2920-41-3258.
1: Hola, buen día. Quiero vender una sillita para auto, para bebé. Al interesado que esté, le paso fotos. Estoy intentando llamar, pero no anda el teléfono, chicos. Le aviso. Bueno, tengo esa sillita y nada más. Te paso mi número, 2920-6043-57. Muy bueno escucharte, Marito, de vuelta en la radio. Te pone mucha alegría, mucha onda. Me llamo Mirta.
2: Hola, Mirta, ¿cómo andás? Muchas gracias, Mirta.
3: Qué falta de comprensión que tenés.
2: ¿Qué pasó? Si yo no dije nada, viejo, le estoy diciendo. Le estoy diciendo gracias. No anda el teléfono, David. ¿Qué pasa que no anda el teléfono, viejo? Llamate a Intel. Llamá. Llamá y fíjate. Decirle que vengan a arreglar el coso acá. Si
1: hay parece, que calmarla.
2: Parece que se. ¿Sabés qué pasó, no, David? Fue eso lo que yo le conté. No decía nada, ¿viste? Pero fue eso, fíjate. Fíjate que ahí, ¿ves? Es ahí. Si no es. Ahí es un poco más al costado. Pero ahí está el problema de.
4: ¡Ay, no, por favor!
2: 483304, vos te comunicás con la radio, dejás tu mensaje y nosotros le pasamos el aire. Chiche.
3: Era chiche que era.
2: 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Vamos entonces, vamos los dos. 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
1: Hola, me olvidé decirle que participo por los premios. Tengo una casillita de bebé para vender y participo por los premios de arena,
2: sí.
1: De marmolería arena.
2: Por la bolsa de piedra.
1: Soy Mirta.
2: Y soy Grecia Mirta.
5: Buen día, radio.
1: Sí, buen día.
5: Tengo para vender una moto Motomel Bliss 110, modelo 2015, con todos los papeles, muy buen estado. Tratar con Gustavo al 2920-470957.
2: Muy bien, gracias. Gracias, Gustavo, por el mensajito. Gracias, Gustavo. 10 minutos faltan para llegar a las 10 de la mañana. Hola, hola.
6: Hola, buen día, gente de radio.
2: Buen día.
6: Hoy está Mario, por lo que estoy escuchando.
1: Sí,
6: ¿qué pasó con la Gaby? Bueno, acá de parte de Nancy. Hoy feriamos.
2: Nancy.
6: Con Tindos 33. Hay de todo: desde muebles antiguos,
1: ropa nueva.
2: ¿Quién está ahí atrás?
6: Pasen y vean. Ruedas de carruajes para jardín.
2: Ajá.
6: Bueno, los va a atender Nancy o Juan Martín, un divino Juan Martín. Pregunten por él. El teléfono,
2: sí.
7: 2920-54-95-83.
2: A dos voces.
6: Muchas gracias. Que tengan buen día.
4: Tarjeta roja, Chelique.
6: Me olvidé de decirles que participamos por el sorteo. Por los sorteos.
2: ¿Quién
4: participó?
2: ¿Quién está participando, David?
4: ¡Se filtró!
2: Pará, viejo. Habla vos, hablo yo, David.
4: ¡Afuera, Chalo,
2: venidor! No, pará. Pará, tampoco te pongas así tan bélico, viejo. ¿Qué pasa? En esa flor de piel que está como todo el mundo, está enojado. ¿Qué pasó, David? ¿Estás intolerante? Ahora en la pausa te voy a dar un remedio. Te voy a convidar a un buen mate, viejo. El mate calma a la fiera. El mate soluciona un montón de problemas. El mate nos permite mirarnos a los ojos, David. y poder decirnos, amigo, calmate, calmate. Vení, sentate un ratito acá, vení. Vamos a charlar, así. Contame qué te pasó. Eso fue porque no conseguiste el tornillo y a la mañana. Te dije, sábado de la mañana anda buscando un tornillo. Dale, en serio, es muy temprano, viejo. Es muy temprano. Las 9 de la mañana, 52 minutos en toda la República Argentina, 3 grados, 3 décimas la temperatura actual. 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Una cena para dos personas de Estación de Pancho Viedma. 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Y tenemos una picada para dos personas de Pollería Con Gusto. ¿Cómo tenés que hacer para participar? Deja tu mensaje de voz, no más de un minuto, a 483304, que sea claro con todos los datos, tu nombre y colegio.
7: Buena gente, especialmente las damas.
8: ¿Qué Dios, pasa?
2: Tan re loco. Señoras y señores, nos vamos a la pausa musical, Luis y David, es momento, Mario. Párate y mira, nos vamos a quedar hasta la una de la tarde haciendo de remate con vos, compra, vende, permuta. Estamos en Patagonia 90.5. Llegan los Pericos.

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0: ¿Y qué le pasa, señor? ¿Qué
1: le pasa? Escúchame que te quiero decir algo, David Castro. ¿Eh? Vos que estás del otro lado, escuchando la radio. ¿Querés comunicarte con nosotros? ¿Querés hacer un buen negocio? Entonces, 483304. ¿Estuviste revisando el 276062? ¿Y?
2: ¿Por qué me dices así?
1: No, yo no tengo nada, no te estoy diciendo nada, ni detándote, nada. Escúchame, David. Anda. ¿Anda o no anda? ¿Anda o no anda? Anda, ¿eh? Sí, me dice David que anda. Bueno, entonces si anda, comunícate con nosotros. El 483304, deja tu mensaje de voz. Y al 276062. 2920-276062. Tú le llamas y nosotros te atendemos. Con mucho placer y con mucho gusto. Vamos a atenderte hasta la 1 de la tarde aquí en De Remate en este sábado 8. ¿Qué? ¿Llamadito tengo? ¿Tengo llamado? Presenta el primer llamado de este programa, ¿eh? 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Luego del llamado, te lo cuento. Hola, hola, ¿quién habla?
3: Buen día, radio. Mi nombre es Mario. Llamo para comprar un porta auxilio para una camioneta combi. El porta auxilio, esos que van colocado en la puerta trasera y queda expuesta la cubierta, que es para Trafi, Ducato, Peugeot Boxer, andan, el porta auxilio andan en todas esas camionetas. Ajá. Mi número de teléfono 2920 sí. 40 40 63. Gracias, radio.
1: Gracias. Pero no era llamado, David. No me mientas, David. Llamado, viejo, llamado. De llamar al aire de hola, hola. ¿Quién está del otro lado, viejo? No de mensajito. Pará, no juegues con mis sentimientos, viejo. ¿Qué?
4: Ay, qué falta de comprensión que tenés.
1: Pará, qué coso, viejo. Estoy sensible, ey. No sé si hay gente del otro lado que quiera llamar a la radio. 2920. Pero, no lo hacen, no es por rata, David, no es por rata, no es... ¿Cómo? ¿Y a vos te interesa que la gente llame?
4: Ah, dime, chupa,
1: güey. ¡No! 2920-27-60-62. Si le quiero mandar un saludo para Javi, para Javier y para Matías, que están enviándome, escuchando la radio los dos, fieles oyentes de la 90.5. 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Que presenta el primer llamado. Tengo un llamado, no me mientas, ¿Se cortó? Nada, me voy. Chao, David, listo, chao. Me estás mintiendo. David, dejás de mentirme, viejo. En la cara, así no se puede. En tu cara. 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
1: Queso Jürgen, el de... ¿Eh? 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No, el de 5 edificar, ese sos vos. 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Le tenemos que poner nombre, David, a nuestra IA. 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Por favor, preguntale eso. 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Ya te lo conté, informes al 60-65-50. 2920-483304, deja tu mensajito de voz, 2920-483304, comunicate, deja el mensaje, participá del programa y no lo dudes, formá parte de esta mañana. ¿Querés comunicarte y salir al aire? 2920-276062, llamado también en esta mañana, todo lo que tengas para permutar, para vender, para hacer negocio, lo que quieras comprar también. Aquí en De Remate forma parte de nuestra mañana. 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
6: Buen día, gente, buen día, equipo. No voy a vender nada, pero me alegra escucharlo. Amarito de vuelta, aunque sea, no sé, en fin de semana o lo que sea. David, obviamente, el capo de la consola. Y faltaría Pablo y Gerardo Abasay para que cumplan los cuatro fantásticos. Le mando un abrazo grande.
1: Te mando un abrazo. Y si estamos de vuelta... Sería como viajar en el tiempo, David, ¿no? ¿Cuánto hace, no? Un montón de años, un montón de tiempo que hacíamos el programa los tres. Felices los tres. 10 de la mañana, 10 minutos en toda la República Argentina, 3 grados 9 décimas la temperatura actual, 69% la humedad. No te escucho, David. Ay. Claro, Maluma, después de ver la interacción que nosotros teníamos, dijo, bueno, esto es loco. ¿Qué? Ay, Dios, querida, ¿cómo te gusta

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0: 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Doce minutos pasaron de las 10 en toda la República Argentina. Tengo mensajitos que vamos a escuchar al 483304. Hola, hola, hola.
2: Buen día, Radio Patagonia. Mi nombre es Enzo y mi número es 2920-616672. Tengo para vender un tambor de plástico de 200 litros en buen estado y quiero participar por Estación Pancho, Marmolería Arena y por la picada de pollería con gusto.
0: Muy bien.
2: Buen fin de...
0: Gracias, Enzo. Gracias a vos. 12 minutos de las 10. Hola, hola, hola, hola.
3: Buen día, Mario. Soy Miguel y tengo para vender una bicicleta Olmo Blego rodado 26 velocidades nueva 0 kilómetro. Llamar a Miguel al 2920-416838. La tengo de oferta. Llámenme.
0: ¿Cuánto? Ah, amigo. Dale, viejo, decime cuánto va. Jackson, Miguel, decime cuánto. 483304. ¿Tengo llamado? No. Tengo. ¿Qué?
4: Tengo un mensajito. ¿Qué tal? Buen día, David. Buen día, Mario. Espero que anden bien. Mi nombre es Maxi. Tengo para vender una heladera gafa con freezer, un secarropa, un lavarropa. También tengo una mesa con sillas ahí y varias cosas más. Mi número es 2920-362518. Un abrazo enorme. La paso bárbaro con ustedes los sábados.
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0: 7 minutos de las 10 en toda la República Argentina, sábado a la mañana, estamos en derremate, 4-2 la temperatura, solcito, está lindo, está lindo, así que si todavía no saliste, recién te estás preparando esos mates, el fin de semana es para relajar, el fin de semana es para descontracturar después de tanto trabajo durante toda la semana y por supuesto la posibilidad de escuchar la radio y a lo mejor el fin de semana es para hacer cosas, porque no tuviste el tiempo durante toda la semana para poder hacerlas y es el fin de semana el momento que uno encuentra para hacer un montón de cosas que tienen que ver con distintas actividades, desde actividades físicas, actividades programadas, actividades sociales, actividades de que tienen que ver con las compras, trabajos en tu casa, manualidades, no sé, eso que te hace bien y que te da mucho placer. Y el momento que encontrás es el sábado. Bueno, acá está la radio también para acompañarte. Y por supuesto nosotros en Derremate, un clásico de todos los sábados. Un programa que te acerca a un montón de oportunidades. Un programa que te lleva hasta donde vos estés, porque hoy las diversas plataformas nos permiten estar en todos lados. La posibilidad de comprar, de vender, de renovar, que también un poco de eso se trata. Y de estar acompañados, que creo que es el fin del programa. Es estar acompañados, nosotros de este lado y pasándola bien. Y a quienes... nos toca estar en algún momento de este lado del micrófono, David en la operación técnica y ustedes de ese lado, tratando de llamar a la radio, mandar mensajitos, de buscar el artículo, de ir preparando, che, que, fíjate que esto no lo usamos, bueno, lo podríamos vender, bueno, dale, llamamos a la radio, ya hay como un ida y vuelta y un feedback que está buenísimo y que se viene generando desde hace mucho tiempo, así que muchas gracias a todos. Lo mismo que con las firmas comerciales que nos acompañan, que también hace mucho tiempo que están con nosotros y que obviamente se van sumando más, así que a vos que estás escuchando la radio, querés participar de forma activa del programa, es simple, te comunicás con la radio y ahí van a estar charlando contigo quienes dependan del el equipo comercial de la radio, o Pablo, Gaby, que son los que llevan adelante el programa y la radio en este caso. 10 de la mañana, 19 minutos en todo el país.
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1: Buen día. Llamaba porque tuve una circular a mano para vender, marca Philips. La venden 80 mil pesos. Tengo una bicicleta de mujer. Me falta la cámara de atrás. La vendo en 40. Después me dedico a hacer pozos de vía digestores, pozos para calzado, para lo que sea, el agua para baño, para agua, lo que sea. Voy a donde sea, no tengo problema. De tapo cloaca, todo junto, igual, no tengo problema. Llamar al 69-93-13, preguntar por Alejandro. Gracias, 15-69-93-13. 69-93-13. Gracias.
2: Hola, buen día, radio. Tengo para la venta un Renault Logan modelo 2010, diésel de motor 1,5, único dueño. Comunicarse con Edgardo al 02920-675215. Y participo por los premios de Marmolería Arenas. El número de la casa modular es Rama Rey. Y de la picada de la pollería con gusto. Muy risueña está la radio hoy. Los felicito.
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3: Hola, buen día, Radio Patagonia. Mi nombre es Mariela. Tengo para vender un termotanque eléctrico de 55 litros con muy poco uso. Dos camas de una plaza antiguas, estilo colonial, sin colchón. Y una cama marinera de una plaza en muy buenas condiciones, todos los artículos. Mi número es 2920-6085-23. Muchas gracias.
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0: 10 de la mañana, 28 minutos en todo el país. Ahí estamos escuchando a Pepo Lara en esta mañana. 483304, comunicate con la 90.5. Y ahí dejas tu mensaje de voz. ¿Querés llamar a la radio y salir al aire en vivo con nosotros? Hacelo al 2920-2760-62. 2920-2760-62. Y por supuesto, salís al aire y participás del programa con nosotros en el día de hoy. A Mati le mando un saludo, se despertó Mati, así que manda saludos. Está escuchando la radio. Javier también, están los dos ahí. Sole también está escuchando la radio, así que le mandamos un beso en esta mañana. Y Dante me pregunta si estoy trabajando. Y sí, acá estoy. No debe estar escuchando la radio. Dante es mi hijo más chico, así que le quiero avisar eso. Salí de ahí hoy a las 6 de la mañana yo, porque me tengo que tomar dos colectivos para venir hasta la radio. Entonces salí a las 6 de la mañana y lo dejé durmiendo, ¿Qué va a ser? Dios querido, ¿cómo le cambia la vida a uno? ¿Qué tengo, llamado telefónico? No, para que no te escucho. ¿Tengo llamado telefónico? ¿Sí? Bueno, ay, me pongo re contento de ahí porque tengo llamado. No lo quiero hacer. El Gil se ponía a hablar ahora y se le cortaba el llamado. No quiero decir nada. Va a presentar por su apoyo el primer llamado de este sábado. ¿Hola?
1: Hola, sí, buenos días.
0: Sí, ¿quién habla?
1: Elio.
0: ¿Cómo andas, Elio? ¿Todo bien?
1: Bien, bien.
0: Pero qué placer, Elio, charlar con vos.
1: Sí, la verdad que sí.
0: ¿Qué estás haciendo a esta hora?
1: Bueno, ¿qué estoy haciendo?
0: Sí.
1: Y nada.
0: Nada.
1: Estoy jubilado, así que...
0: Bueno, pero el sábado lo usás para qué, digamos. El sábado decís, sí, bueno, este día...
1: Hay una cosita en la casa, siempre se hace.
0: Muy bien, muy bien. ¿Y qué vos sos de lo que hacen? Decís, bueno, ¿sabés qué? Hay que hacer algo de electricidad, algo de pintura. Esta puerta que se acomodó.
1: Sí, sí.
0: Esa, todo, vos, ¿le metés todo?
1: Todo.
0: Qué
1: todo,
0: grande.
1: Todo un poco.
0: Bueno, y lo sí, que más...
1: No ocupo gente, así que no hago todo yo, no. La muy cerradura bien. que se rompe... Uh-huh. Pintura en la casa, sí, electricidad.
0: Muy bien.
1: Todo lo que se puede hacer, lo que está a mi alcance, lo hago.
0: Y si no, hoy buscamos ahí en YouTube. Hoy buscaba un tutorial. No, yo decía que tengo la IA, ¿no? La inteligencia artificial nuestra de la radio, que le pregunto y me contesta todo. Todavía no me pasó la receta de la salchicha con chucrut, parece que no la encontró. Pero viste que hoy preguntás todo. Hoy de verdad que. El acceso a la tecnología en algunas cuestiones nos ha facilitado mucho y nos da un montón de herramientas y oportunidades. Si te da idea, olvídate. Bueno, escúchame, Elio, no te quiero entretener mucho más. Contame, ¿qué quieres comprar, vender?
1: No, quiero vender. Tengo un calefón que lo compré hace 3 meses y lo tuve que cambiar porque el tanque que tenía no tenía medida del agua me largaba muy poca agua.
0: Ah, bien.
1: Entonces tuve que cambiar, componer este termotanque.
0: Bien.
1: Hice un cambio y me quedó un calefón nuevo con 3 meses de uso.
0: Ajá.
1: Y lo tengo para vender. No el precio que estaba, porque ya he usado de 3 meses.
0: Sí.
1: Tendría un precio menos.
0: Bien. ¿Qué marca es el calefón?
1: No sé si Orial creo que
0: es. ¿Es Corial? No.
1: Escorial, sí.
0: Ah, bueno. Escúchame,
1: Nuevo, con 3 meses de uso, así que lo quiere, lo necesita, podemos arreglar de precio, lo vendo, ya le digo, menos precio, mucho menos de lo que vale uno nuevo.
0: Bien, ¿y vos y querés darme el precio o tentativo? O
1: No.
0: Bien, ¿cuándo te llaman?
1: Sí, charlaría con la persona y a ver quién es, y si es que lo necesita, porque lo necesita, que bajaría un poquito más también.
0: Dale.
1: Y después tengo un enganche de la Oruch, que vendí la Oruch y el muchacho no lo quería con el enganche y lo saqué.
0: Bien.
1: También el enganche tenía 1 año y pico y el enganche de la Oruch. Y así que lo tengo.
0: Uh-huh.
1: Y no lo necesito, lo tengo guardado.
0: Bien.
1: También si alguien necesita un enganche de la Oruch, viene especialmente para eso, para venir y ponerlo nomás.
0: Bien.
1: Y llevárselo.
0: Bien, perfecto.
1: Y estas dos cosas.
0: Bueno.
1: Tengo para venta.
0: Dame tu número, Elio.
1: 29.
0: Sí.
1: 60 15.
0: 29 60 15. ¿Está bien?
1: Sí, señor.
0: Perfecto. Bueno, ahí está anotado. Ojalá que tengas mucha suerte. Un placer hablar con vos,
1: gracias. Bueno, gracias, igualmente. Que tenga un buen día.
0: Igualmente, buen fin de... Que sigas bien. 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Tengo mensajitos al 483304. 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
2: Hola Mario, hola David, vendo. 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Muchísimas gracias, buen fin de semana.
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0: 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Está ubicado atrás del barrio Los Fresnos. Un terreno en San Blas de 25x50 con escritura también. Y tengo 100 bolsas de cemento. Que eso, bueno, escucho ofertas.
1: Muy bien.
0: 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Muchas gracias.
1: Gracias, César. Gracias, César, por comunicarte. 10 de la mañana, 37 minutos en toda la República Argentina. 5 grados, una décima. La temperatura actual, atiendo llamadito. Hola, ¿quién está del otro lado?
2: Hola, ¿qué tal? Buenos días.
1: ¿Quién, ¿quién habla?
2: Herminia.
1: ¿Cómo andas, Herminia? ¿Todo bien?
2: Todo de 10. Mate.
1: Pero qué genia, qué genia. Bueno, escúchame, Herminia, ¿de Patagones o de Viedma?
2: Viedma.
1: De Viedma, ¿de qué barrio?
2: Barrio Sati.
1: Barrio Sati, muy bien. ¿Y qué has hecho, Herminia? ¿Qué hora te levantaste?
2: Todavía no me levanté, ¿para qué me voy a levantar?
1: Aleluya, hermano. Herminia está disfrutando. Qué grande, Herminia. Matecito. ¿Eh?
2: Hace frío.
1: Está frío, ¿viste? Sí, 5 grados la temperatura.
2: Sí, no sé si acá no hace menos en Viedma.
1: ¿Menos? Y capaz, ¿eh?
2: Sí, un poquito menos me parece que estaba haciendo.
1: Puede ser, puede ser. Bueno, Herminia, escuchame una cosa, ¿cómo viene tu sábado?
2: Bien, tranqui, tranqui. Vamos a ver si hacemos algo al disco a la noche, con la familia, los Ajá. chicos. Sí, tranqui. Muy bien.
1: ¿Y te toca cocinar a vos?
2: No,
1: no,
2: ya de Lego, viste.
1: Está bien.
2: De yerno, por ahí, viste.
1: Muy bien, perfecto. Escuchame, Herminia, ¿qué hacemos? ¿Qué compramos? ¿Qué vendemos? ¿Qué permutamos?
2: Quiero vender un caminador elíptico.
1: Sí.
2: En perfectas condiciones, está usado. Más de perchero que de otra cosa.
1: Y sí, claro. ¿Pero lo usaste por lo menos?
2: No. Porque no me hacen mal las rodillas.
1: Ah, bueno.
2: Este tiene asiento.
1: Sí.
2: Se puede usar también como bici, ¿viste?
1: Sí.
2: Así que, bueno, el precio es a convenir.
1: Sí. ¿Qué más?
2: Todo digital, ¿viste? Y tengo un conjunto de ropa para moto, para andar en moto, ¿viste?
1: Sí.
2: Es un traje doble, de cordura, y adentro que es otro pantalón de tela común, ¿viste?
1: Sí.
2: Campera también desmontable con el chaleco.
1: Ajá. ¿Qué talle es eso?
2: Es un talle 2, más o menos.
1: Bien. Traje de moto completo, talle 2. Perfecto. Muy bien. ¿Qué talle 2 qué sería eso? ¿Qué es un...?
2: Un IME.
1: 50, ¿eh?
2: Un IME.
1: Ah.
2: 46, más o menos.
1: Ah, bien. Perfecto. Bueno, ahí está anotado. ¿Algo más?
2: Por el momento, nada más.
1: Nada más. Bueno, ¿número de teléfono, Herminia?
2: 920.
1: Sí.
2: 52.
1: Sí.
2: 4893.
1: 4893. Perfecto.
2: Sí.
1: Listo.
2: Bueno, buen sábado para todos.
1: Igualmente.
2: ¿Eh?
1: Igualmente.
2: Hoy no hay sorteos, ¿no?
1: Sí, ahí. ¿Qué pasó? ¿Que no estás escuchando?
2: Eso no escuché en estos momentos que estoy escuchando, no escuché eso.
1: Tenemos una...
3: ¡Gente mala!
1: No, tenemos una picada, tenemos una cena para dos personas, tenemos bolsita de piedras para jardín de marmolería arena, tenemos tres bolsas de 30 kilos cada una. Todo eso... Pues...
2: ¿Me vas a anotar para participar?
1: No sé, pará que le voy a preguntar al escribano Castro. ¿Qué dice el escribano Castro?
2: Sí.
1: ¿Qué dice Castro?
2: Regla.
1: Que no trajo nada, dice, no nos coimió con nada. Dice que no mandó nada, que todavía... Además está durmiendo todavía, David.
3: No.
2: Se despierta porque estoy hablando.
1: Ah, sí, pero está en la cama haciendo fiaque y nosotros acá en la radio, amigo. No sé. Vos dejame que lo piense, Herminia. Ahora le vamos a preguntar a ver qué dice y te lo... Seguí escuchando la radio.
2: Obvio que sí.
1: Dale, te mandamos un beso. Que sigas bien, Herminia. Sí, participa, me dices, participa. Beso, chau. 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
1: ¡Ay, qué romántica! ¿Quiere mandar saludo a alguien, David? A María Antonella. ¿Tiene nombre de...? No. Tiene nombre de... De actriz de telenovela. Tú eres María Antonella. La que me ha robado el corazón en ese colectivo. Yo soy... Castro David. El bombero de tu vida. ¡Ah, María! Esta historia continuará. María Antonella y Castro David. Una historia de amor. Entre pasaje y pasaje. ¡Vamos, David! Mira, 483304 a la línea para que te comuniques. 276062. Para que llames a la radio y para que participe, tengo otro llamadito telefónico. Lo presenta Carnicería La Buena Medida. Hola, hola. Hola. Hola.
6: Hola,
1: sí, buen día. ¿Quién habla?
6: Marcelo, de Viedma.
1: ¿Cómo anda, Marcelo? ¿Puedes bajar un poquito la radio? Pensé que hace mucho que no digo esto.
6: La tengo bajita.
1: Ah, un poquito, porque no. Tenemos como un retorno. Y es por eso.
6: ¿Y ahora?
1: Ahora estamos perfecto. ¿Cómo anda, Marcelo? ¿Todo bien?
6: Todo bien, gracias a Dios.
1: Bueno, ¿y qué se cuenta? ¿Qué?
6: La radio, a ver si se puede vender algo.
1: Ajá. ¿Y qué está por vender? ¿Qué tenés ganas de vender?
6: Bueno, mira, vamos a empezar con una estructura.
1: Sí. María Antonella y Castro David. Una historia de amor. Entre pasaje y pasaje. ¡Vamos, David! Mira, 483304 a la línea para que te comuniques. 276062 para que llames a la radio y para que participe, tengo otro llamadito telefónico. 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Hola, hola.
6: Hola, ¿qué tal?

0: Poquito la radio, pensé que hace mucho que no digo esto.
1: La tengo bajita.
0: Un poquito, porque no, tenemos como un retorno y es por eso.
1: ¿Y ahora?
0: Ahora estamos perfecto. ¿Cómo anda, Marcelo? ¿Todo bien?
1: Todo bien, gracias a Dios.
0: Bueno, ¿y qué se cuenta? ¿Qué?
1: La radio, a ver si se puede vender algo.
0: Ajá, ¿y qué está por vender? ¿Qué tenés ganas de vender?
1: Bueno, mira, vamos a empezar con una estructura.
0: Sí.
1: Para toldo, con sí. Su lona correspondiente, nueva la lona, ¿sí?
0: ¿De cuánto?
1: Se puede vender todo.
0: ¿Cuánto tiene la estructura?
1: Ahora te iba a pasar, sí. Justo te iba a pasar, sí. 4 metros de largo por 3 de ancho.
0: De 4 por 3. Vos vendés la estructura con o sin la lona. Sí.
1: Lo vendo los dos, individualmente también. Si es solo, pido por la estructura 100 mil pesos.
0: Bien.
1: Y si es con la lona, si es con la lona más,
0: sí.
1: 150 mil pesos.
0: Bien. Así
1: es
0: que
1: es una lona reforzada, todo buena, no es débil, digamos, ¿sí? Así que bueno, es para que aguante los amarrones de los vientos, ¿sí?
0: Así que la estructura sola 100, si le agregamos a la lona 150.
1: 150, y la lona sola 50 mil pesos.
0: Perfecto, ahí está. Listo, sí, porque alguien dice, no, yo quiero la lona sola de 3x4. ¿Qué color es la lona?
1: Gris,
0: perfecto, listo. Y a ver, te pregunto esto para el que está escuchando la radio. ¿Cómo se engancha? ¿Va con una soga toda la vuelta, con ojalillo toda la vuelta?
1: La podés hacer de diferentes maneras. Si le podés poner por ahí... argollas,
0: ajá.
1: ¿Entendés? Eso vendría a ser un poco lo más caro. Después envolvés a la vuelta del estructural a eso y se los ajustás con, que eso es lo más económico, y se los ajustás con precinto.
0: Bien.
1: También queda fuerte, ¿viste?
0: Perfecto.
1: Y también le puedes poner alambre, ¿no es cierto?, con corredera.
0: Claro.
1: En invierno lo corres.
0: Sí.
1: Y en verano...
0: Y
2: no termino más.
0: Perfecto. Pará, David, pará, viejo. Bien, Marce, ¿y qué más tenés?
1: Bien, tengo un celular G22.
0: Un celular,
1: tengo
0: sí.
1: Tengo un celular G22, 128 GB, 4 de RAM, sí. en excelente estado. Lo compré en el 2023, así que se supone que debe ser su modelo, ¿no? 2023.
0: Bien.
1: Y por él estoy pidiendo 115 mil pesos. Está impecable, ¿no?
0: Bien, perfecto.
1: Me regalaron otro y así que bueno, lo dejé de usar y lo tengo guardado ahí. Digo, no sé para qué lo tengo guardado.
0: Bien.
1: Así que lo saco a la venta.
0: Bien, perfecto. Ahí está. Un G22. ¿Qué es un Motorola? ¿Es?
1: Motorola. Sí, correcto. Me olvidé de decir.
0: Bien, perfecto. Muy bien.
1: La marca, sí, Motorola.
0: ¿Qué más?
1: Tengo un poquito más de medio pal del ladrillo del 18.
0: Sí.
1: Hay que venirlo a buscar, por supuesto. No tengo en qué llevarlo.
0: Sí.
1: Y estoy pidiendo 50 mil pesos.
0: 50 mil pesos. Perfecto.
1: Bueno, un capot de Renault 9.
0: ¿Un qué me dijiste?
1: En excelente. Un capot.
0: Ajá.
1: Un capot de Renault 9.
0: Sí. No está golpeado, nada.
1: No, nada.
0: Mira qué bueno, perfecto.
1: Estoy pidiendo 30 mil pesos, un poco porque temo, viste, de que por ahí está bajo techo, viste, pero las humedades de bajo techo lo mismo entran, ¿viste?
0: Bien.
1: Así que tengo miedo que se comience a oxidar y bueno.
0: Hay que venderlo.
1: Sí, estoy pidiendo 30 mil pesos, re barato.
0: Bien.
1: Que tengo un 9 y lo esté refaccionando, bueno, acá tiene la posibilidad del capó.
0: Bien, ¿qué más?
1: Y por último, tengo un litro de cetol, color miel.
0: Cetol.
1: Para madera.
0: Color miel. Sí.
1: Sí.
0: Bien.
1: Para madera y estoy pidiendo 12 mil pesos.
0: Perfecto, muy bien. Lo único que nos queda, Marcelo, es que me des tu número de teléfono.
1: 36.
0: Sí.
1: 27.
0: Sí.
1: 65,
0: perfecto. Listo, está todo anotado, Marcelo.
1: Disculpame lo pausado, pero es para que se escuche bien, ¿viste?
0: No pasa nada.
1: Rápido.

0: Sana, te mando un abrazo y buen fin de semana. Que sigas bien, ¿eh?
1: Gracias, igualmente. Igualmente para vos, ¿sí?
0: Dale, chau, chau, hasta luego. 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
2: Buen día, Radio Patagonia.
0: Hola.
2: Tengo para ofrecer a la venta un par de cross o sueco de goma para hombre, color negro seminuevo, número 44. Vendo Dolan para paratecho de PVC color blanco con tubos LED de 1.20 de largo a 30 mil pesos las dos. Un pie de máquina de coser antiguo color negro de hierro en 45 mil pesos. Un 20luz de hierro color blanco de 60 por 38 centímetros sin vidrios. Y tengo también para vender una cama antigua de hierro tipo turca de una plaza. Mi celular es 2920-367202. Participo por los premios. Gracias por el espacio. Buen fin de para todos. Soy Pablo. Bendiciones.
3: ¿Qué tal? Buen día, Radio. ¿Cómo le va? Habla Daniel. Tengo a la venta un Fiat Tempra modelo 93 Nasta 2.0 con todos sus papeles. Es el otro filmado, está para transferir. En buenas condiciones, motor nuevo, andando bien. Después, una Fiat Venture modelo 2012, BTV, titular al día, muy linda, también está para usarla diariamente, para viajar. Después, una Spin también modelo 2016, también titular, BTV, todo al día, muy buenas condiciones. Y eso sería por ahora. Interesado, comunicarse 2920-2483-38. Cuando
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0: 10 minutos falta para llegar a las 11 en toda la República Argentina. 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Hola, ¿quién habla?
5: Hola, buen día, ¿cómo andan?
0: Muy bien, ¿quién habla?
5: Sara.
0: ¿Cómo?
5: Sara, mi nombre.
0: Sara, ¿cómo estás, Sara? ¿Todo bien?
5: Bien, acá escuchándolos.
0: Me parece muy bien, Sara.
5: Y todo lo que la gente ve.
0: ¿Viste? Impresionante. ¿Y Sara, que ya tomaste mate, Sara?
5: Me tomé un tecito.
0: Un tecito. ¿Vos sos team té?
5: Sí. Sí, mate también, pero pasa que sola no me gusta tomar mate.
0: Ah, y el mate, ahora, bueno, el mate es para compartir, ¿el mate o no? Es para poder compartir.
5: Sí, es lo más lindo.
0: Es lo más lindo. Bueno, escúchame, Sara, ¿qué hacemos? ¿Qué vendemos? ¿Qué compramos?
5: Sí, bueno, una sola cosa tengo para vender, un calefactor que hemos sacado porque, bueno, ya no era muy chico para el lugar, para acalorar el lugar, así que lo estoy vendiendo. Es un calefactor Volcán de 3.800 calorías,
0: sí,
5: tiro balanceado. O sea que el sombrerito, viste, digamos, a la calle, algo así, o al aire libre.
0: Bien. ¿Cuánto estás pidiendo por ese calefactor?
5: 60.000.
0: ¿60.000 pesos? ¿Sara? 60.000 pesos, sí. Perfecto.
5: Así que bueno, y después quería participar, ¿te puedo dar mis últimos tres DNI?
0: No, sola, ya con tu nombre y tu número de teléfono estás participando. Dame tu número de teléfono, por favor.
5: Bueno, 2920.
0: Sí.
5: 68 11 20.
0: Sí. Perfecto, listo, Sara.
5: Bueno, muchas gracias, que tengan buen fin de...
0: Dale, te mandamos un beso, que sigas bien, Chau, chau, hasta luego. 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
0: 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Faltan 6 minutos para llegar a las 11 en toda la República Argentina, 483304, línea directa para que te comuniques con nosotros y dejes tu mensajito de voz. Recuerden que vamos a pasar todos los mensajitos que llegan hasta las 12. Todos los mensajitos que llegan hasta las 2, sigue siendo, ¿no? Igual. A la inteligencia artificial le pregunto. La inteligencia está dormida todavía. Yo le pregunté algo, todavía no me lo respondió. Esto de andar teniendo inteligencia gratis, me parece que le está fallando a la inteligencia artificial esta, ¿eh? No, no, media rara la... Me parece que nos hackearon la cuenta. Ey, tenemos alguien que está metido ahí en el medio. Bueno... Todos los mensajitos 483304 salen al aire. Y si querés salir con nosotros, 27 60 62.
7: Chicos, lavarropa frontal.
0: Sí.
7: Con bolillero del eje del tambor roto.
0: Ajá.
7: Es mío, yo lo cambié, compré uno nuevo y ese me quedó, porque ya no lo quiero arreglar. Es un lavarropa que tiene varios años, pero anda el centrifugado, anda la botonera, anda todo.
0: Sí.
7: Pero nada, decidimos comprar uno nuevo y ese lavarropa con cambiar el bolillero ya estaría andando. Por ahí si alguno quiere pasar a buscarlo por mi casa, yo lo estoy regalando. Si no consigo a nadie que lo quiera, para arreglarlo y para darle uso, lo voy a tirar en el basurero. Así que nada, para el que quiera.
0: No me dijiste el número, no me dijiste nada. ¿Eh? No me dijiste... ¿No me dijiste era 66? Sí. Maxi, 66, 57, 47. Maxi, 66, 57, 47. Regala el lavarropa, Maxi. Ahí cambia de bolillero. Así que si te das maña con eso, ahí tenés un lavarropa de carga frontal. 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Te seguís comunicando con la radio, hacelo hasta la 1 de la tarde. Esto es de remate por Patagonia.
8: Sí. 66.
9: Sí, Marito, escuchame una cosa. Yo estoy escuchando a Maxi que está regalando el lavarropa. Y si no lo regala, ahí tenemos una buena opción para usarlo de parrilla al lavarropa. Y el bolillero nos puede servir para insertar el chorizo ahí, porque va a quedar muy bueno. El chorizo con chucrú que vos me estabas pidiendo. Trata de que sea un chorizo medianamente bueno. No importa si es un chorizo que tenés congelado en la heladera desde el Mundial de Rusia. Lo importante es que tenga dignidad el chorizo, pero después del resto queda a gusto tuyo, Marito. Como tus decisiones.
0: Esta es la inteligencia artificial nuestra, es retrucha, chico. Primero que quiere transformar el lavarropa carga frontal que regala Maxi en un chulengo. ¿Y qué usamos el lavarropa mientras va dando vuelta esa la idea de la inteligencia. Estoy tratando de interpretar lo que me dice. O la quiere cortar todas las chapas y el tambor usarlo como un... ¿Qué quiere hacer? Y qué la salchicha alemana es especial, ¿no? Como cualquier chorizo. No, es media rara la inteligencia artificial esta, chicos.
9: Sería chorizo despiedo, Marito, claro, estás entendiendo bien. Soy la IA, Marito.
0: Nada que ver, la IA no habla, chicos. No, no te puedo creer. No te puedo creer que esté pasando esto. Pero...
6: ¡Ay, no, por favor!
0: Pero yo te pedí la receta de salchicha con chucrut. No la receta de chorizo al espiedo, amigo.
6: ¡Afuera!
0: Nah, Dios mío, 6 grados, una décima la temperatura actual, 65% la humedad, 48-33-04. Vos te comunicás con nosotros. 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Con un buen mate, amigo. ¿Qué tengo llamado? Me dijiste. Hola, hola, hola. ¿Quién está del otro lado? Preséntame a Ricardo Contín. Hola. Sí.
10: Hola, Pepe.
0: ¿Qué haces, Pepe? ¿Cómo andás? ¿Todo bien?
10: Ando bien. Un poco frío está haciendo, pero no.
0: Hay que quedarse adentro, Pepe, si uno puede.
10: Hay que mentir menos y hacer las cosas,
0: ¿viste? Es así. Y además, ¿cómo venís con la caña con ruda, Pepe?
10: No, la tomo más yo.
0: ¿Lo tomas más?
10: Otro menos, todo de chino tengo.
0: Ajá.
10: No, ¿viste? No, la tomo más, la caña con ruda.
0: Ah, bueno, impresionante. Pero está bien, te estás cuidando, Pepe.
10: Sí, no, bien. Ya está para de vuelta. Bueno,
0: hay que...
10: pero todo bien.
0: Bueno,
10: todo bien,
0: me alegro mucho. Me alegro mucho de estar escuchándote. Decime, ¿qué vendemos, Pepe?
10: Tengo una cama antigua.
0: Sí.
10: De unos 39, con colchón y todo.
0: Sí.
10: Hoy la quiero rematar porque no está el pedo ahí, así que... Y bueno, eso, y tengo cuatro ciclos de eso con batería, ¿viste?
0: Sí.
10: También la quiero rematar.
0: Bueno, pará, vamos por parte, dijo Jack.
10: Sí.
0: Cama antigua de 1.30.
10: ¿Qué? De madera.
0: De madera.
10: Está buena, está sí. Nueva, prácticamente, con colchón y todo.
0: ¿Cuánto vale?
10: 80 mil pesos.
0: 80 mil.
10: 800 mil pesos.
0: Ah, 800 mil pesos.
10: 80 mil pesos.
0: ¿Eh?
10: 80 mil pesos.
0: 80 mil pesos.
10: Sí.
0: Bien, perfecto. ¿Y el cuatriciclo a cuánto lo vendés?
10: No sé, 50 mil pesos.
0: Bien.
10: Hay que cambiarle la batería, todo eso, así que eso sale. Para algún chiquito que lo quiera.
0: Bien, perfecto. ¿Algo más, Pepe?
10: No, nada más, por ahora y que sigan bien.
0: Dará, dame tu número de teléfono, no te vayas.
10: 61-86-26.
0: 86-26, perfecto. 61-86-26.
10: Sí.
0: Listo. Listo, Pepe, te mando un abrazo, que siga bien, cuídate.
10: Igualmente.
0: Dale.
10: Nos vemos.
0: Gracias, Pepe. 6 grados, 2 décimas la temperatura. Tengo invitado en el estudio, David, y habla además. ¿Cómo?
11: La que vendía la ropa de moto.
0: Sí.
11: Y ahora el que vende el cuatri.
0: Ah.
11: Tenés todo ya.
0: Ajá. Dios mío. Un minuto pasó de las...
11: Dos.
0: De las 11.
9: ¿Dónde salió este personaje?
0: Dios mío. Dios mío. Te dije, David, te dije que la vida nos cambió, ¿te acordás? De eso a que ahora tengo la compañía de... ¿Cómo te llamas?
11: Dante.
0: Ahí está, de Dante. Él nos está acompañando ahí en esta mañana. Bueno, 6 grados 3 décimos la temperatura actual, 63% la humedad. Dice que quiere seguir los pasos nuestros, David. Quiere hacer radio, bueno, y todo eso.
11: Sí.
0: ¿Eh?
11: Mentira.
0: Comunicate a la línea fija 2920-2760-62-48-3304 para que dejes tu mensajito grabado y para que salgas al aire en esta mañana aquí en De Remate hasta la 1 de la tarde. 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Tus pedidos al 1541-5431. 4 minutos pasaron de las 11 en toda la República Argentina. 483304. Deja tu mensajito. Tengo otro llamado más. 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Hola.
6: Hola, buen día.
0: Sí, sí, ¿quién habla?
6: Graciela.
0: ¿Cómo andas, Graciela? ¿Todo bien?
6: Hola, bien, todo bien, por suerte.
0: Bueno, me alegro.
6: Mira, tengo dos productos para vender.
0: Dale.
6: Un lavarropa LG de 8 kilos y medio, inverter. Hay que comprarle dos repuestitos, pero bueno, me compré otro, si no le iba a hacer arreglar. El motor y la placa electrónica inverter es de alta gama, Directive Drive Inverter, funcionan excelente, todo en lavarropa, solamente dos pavadas que hay que cambiarle.
0: Bien.
6: Y se puede comprar para arreglar o para
0: repuestos.
6: Por 199.000.
0: Bien, perfecto. ¿Qué más?
6: Bien. Tengo también un huevito para bebé, marca Kiwi, en excelente estado, sirve para el auto con anclaje, para llevarlo o transportarlo para todos lados y sirve de hamaca también. Así que bueno, esto pido 71.000 y está en excelente estado.
0: ¿Cuánto me dijiste que pedís?
6: 71.
0: 71.000. Perfecto. ¿Qué más?
6: Nada más por ahora.
0: Bueno, ahí está. Huevito, el huevito de bebé y el lavarropa. Listo. Muy bien, perfecto. Me falta solamente, Graciela, tu número de teléfono.
6: Sí, cómo no. 2920-624359.
0: Ahí está. Bueno, ahí está todo anotado. Ojalá que tengas mucha suerte, Graciela. Sí,
6: muchísimas gracias. Buen fin de semana.
0: Dale, igualmente para vos, ¿eh? Chau, chau, hasta luego. Te comunicas con la radio 483304 y por supuesto participás del programa del día de hoy. Ya sabes, querés vender, querés comprar, querés permutar, querés todo eso, bueno, hacelo. Estamos en De Remate, como siempre, un clásico de todos los fines de semana. 2920-276062. Para que te comuniques con nosotros y salgas al aire, así como están haciendo todos nuestros oyentes. Y también podés comunicarte al 483304. Ahí, en ese número, 483304, dejás tu mensajito y, por supuesto, nosotros tenemos la posibilidad de escucharte. Simple, sencillo, rápido, como para que puedas participar del programa del día de hoy. Hablando de mensajito, tengo mensajitos. Hola, hola, hola. ¿Quién habla?
12: Hola, buenos días. Vendo permuto un terreno camino al Bañero del Cóndor, a la altura del kilómetro 9. Se pueden comunicar al 2920-532986 y participo por la picada de Pollería Con Gusto.
13: Buen día, Radio Patagonia. Vendo calefactor, 6.000 calorías, 250.000 pesos. Repuestos varios de Duna, 1.3 diésel, burro, alternador, excelente estado, etcétera. auto de Barbie eléctrico, 250 mil pesos, bicicleta de nena chica a 100 mil y una cucheta excelente estado en 250 mil pesos. Mi número es 2920-276811 y participo por los premios. Mi nombre es Luis.
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14: Ya me contaron. Estoy liquidando unas bucaneras número 3940 de cuero en 25 mil pesos. También tengo un chalequito impermeable que va hasta el talle 3 en color negro en 15 mil pesos. Y estoy realizando un sorteo, por si a alguien le interesa, paso la planilla, sorteamos este finde. Y por último, tengo todo lo que es perfumería Natura, todo en oferta. Hay perfumes desde 30 mil pesos en adelante. Así que cualquier cosa por todo esto se pueden comunicar al 2920-548892. Repito, 2920-548892. Muchísimas gracias, que tengan un buen fin de semana.
15: Hola, buen día. ¿Cómo estás, Mario? Qué bueno escucharte. Qué bueno escucharte, Mario. Volvé a la radio, Mario, dale. Volvé los sábados a la radio. Que se hace tan amena la mañana con vos. Bueno, tengo para vender una máquina ejercitadora de pies, es para más que nada para personas mayores que no puedan salir a caminar, más ahora con este tiempo tan feo. Es un masajeador y tiene un leve movimiento de como que estuviesen caminando, para la circulación, para los calambres, para mantener activo los músculos. Es control remoto, tiene dos velocidades, es muy buena calidad, es Gatnik, está nueva, sale 190 mil pesos y yo la estoy vendiendo en 90 mil pesos. Cualquier cosa, yo mando fotos por WhatsApp y bueno, coordinamos. Soy María y mi número de teléfono es el 51 32 35. Hola, buen día. ¿Cómo estás, Mario? Qué bueno escucharte, Mario. Volvé a la radio, Mario, dale.
16: Hola, Marito, buen día, ¿cómo estás? Mario, quiero vender una cucheta en L, en color marfil brasilera. Viene con baulera y viene con escritorio para PC y también biblioteca. Estoy pidiendo 500 mil pesos. Cualquier interesado que pida fotos al 2920-294-258. Cristian.
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17: Hola, radio, buen día. Mi nombre es Yamil y tengo para vender una Saveiro año 2015. Es full, cabina extendida. Soy titular, es única mano, está con BTV, cuatro cubiertas nuevas, service completo. Bueno, nada para hacerle la camioneta, está hermosa. Tiene 100.000 kilómetros. Vendo o permuto por alguna permuta de mi interés. También tengo para vender un Sonmier, base y colchón de dos plazas, con colchón de la marca Canon, doble pilot, en muy buen estado. Lo vendo en 450 mil pesos. Y también tengo para vender una cocina marca Lombi, en excelente estado, full, con Magic Click, horno autolimpiante, luz en el horno, bueno, todo en excelente estado. La vendo en 450 mil pesos. Mi número de teléfono 2920-70-27-22. Gracias, radio. Buen fin de semana para todos.
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0: Hola radio, buen día. Nelly vende una butaca de auto marca Bebesit Love de 9 a 25 kilos. Está en muy buen estado, a 70 mil pesos. Una practicuna marca Graco sin colchón a 60 mil pesos. Una patineta en excelente estado marca Longwood a 70 mil pesos. Y un vestido de fiesta largo, está impecable, tiene una sola costura, es en color lila, a 80 mil pesos. Llamar a Nelly al 15 37 26 45 y participo por la pollería con gusto. Buen fin de semana.
1: Amigo de la radio, mi nombre es Alfredo. Yo tengo para la venta una moto Mondial 200 centímetros cúbicos. Soy titular. A la moto no hay que hacer absolutamente nada. Está en excelentísimo estado. También tengo un Ford Fiesta para repuestos. Tiene problema de corriente. Tengo un grupo electrógeno en excelentísimo estado. Una lava mancera para adornos para jardín. Y bueno, compro todo lo que es cobre, bronce, aluminio, baterías viejas, retiro a domicilio. Se pueden comunicar conmigo al 2920-247488. Gracias, buen fin de semana.
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7: Hola Mario. Hola a toda la audiencia. Alfredo les habla. Tengo para la venta un Renault Megane 2008. Hoy lo estoy vendiendo en 4 millones de pesos. Soy titular. El auto está en líneas generales. Bueno, con enganche. Y el cuatriciclo parrillero 250. 2010, ese hoy lo estoy rematando en 1 millón de pesos. Mi número es 2920-619462. Buen sábado para todos.
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0: 11 de la mañana, 28 minutos en toda la República Argentina. ¿Querés saber la temperatura del servicio meteorológico? 8 grados 3 décimos. Y la sensación térmica 3,9. Está haciendo frío todavía, ¿eh? Para el resto de la jornada, un poquito de viento para este día, para la tarde parcialmente nublado. Nublado para la noche, viento entre 23 y 31 kilómetros del sudoeste. Te cuento algo además. Pará. Déjame contarte para mañana domingo. Una mínima de 2, una máxima de 9. Llueve todo el día. Según el servicio meteorológico, mañana llueve todo el día. Desde la mañana hasta la tarde, noche, con una probabilidad de 40% de precipitación. El día lunes va a estar un poco mejor, parcialmente nublado. No hay casi probabilidad de precipitaciones, con una mínima de 1 y una máxima de 9. La temperatura de 9 grados se va a mantener lunes, martes y miércoles. Tampoco hay probabilidad de precipitaciones. Y el jueves próximo vamos a tener una máxima de 14 y después el viernes una máxima de 16. Bueno, ahí vamos, toda la semanita, medio como que te fuimos anticipando y te fuimos contando. La actual entonces, lo que dice ahora el servicio meteorológico 8.3, nuestra estación estamos en 7.8 y la tendencia de solcito para el resto del día. Nos vamos a atender al próximo llamado que presenta Loteo Loli Sosa, la segunda etapa de este loteo aquí en Carmen de Patagones. Hola, buen día, ¿quién habla?
1: Buen día, radio y audiencia. Habla Héctor y es para ofrecer a la venta dos cubiertas Michelin usadas, pero en muy buen estado. Las medidas son 195, 55, 16. Precio.
0: Sí.
1: Una vez que el interesado las ve, oferta y algún arreglo va a haber.
0: Bien.
1: Mi número de teléfono es 02920 15 48 69 82.
0: Listo, perfecto. Ahí está anotado, Héctor. Ojalá que tengas mucha suerte, dale.
1: Muchísimas gracias y buen fin de.
0: Igualmente para vos, un abrazo, que sigas bien.
1: Hasta luego.
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2: Hola, buen día, Radio Patagonia. Soy Vanessa y tengo dos colchones de una plaza para vender. Marca Canon. Después tengo ropa interior para vender, boxer de hombre, bien del M hasta el 6XL. Después tengo bombachitas de nena, del 4 al 14, y tengo hasta el 16 después. Y también tengo pantumedias de hombre, de nena, de nene y de bebé también. Pueden consultar porque tengo mucha variedad de... Después tengo bombachas de mujer... Y después betinas, colales, pueden consultar al 02920-474178. Muchas gracias y buen fin de semana.
0: Muchas gracias, Vanessa, gracias por participar del programa. Tengo unos mensajitos, hola.
3: Hola, buenos días, Radio Patagonia. Buen Tengo día. Para vender un celular, el K22, impecable, con cargador, funda y vidrio templado. Lo vendo en 100.000 pesos. Soy Lidia, mi número de teléfono es 2920-614414. Participo por los premios, hermoso programa, me río mucho.
0: Muy bien, gracias Lidia por estar del otro lado.
4: ¿Qué tal? Buen día. Tengo un motor diésel 1.7 de Fiorino a la venta. Mi nombre es César. Cualquier cosa, comunicarse al número de teléfono 2920-2547-35. Gracias, que tenga un buen día.
0: Gracias, César, por comunicarte con la radio. Uno más.
5: Hola, buen día. Tengo para vender dos pares de borcegos, número 36. Uno es color rosado y el otro es beige, marroncito claro. También tengo un cartelito verde y un micrófono para taxi. Tengo dos enteritos para embarazadas, talle G debe ser. Y bueno, le hacemos postrecitos, tiramisú, chocotorta, y lo llevamos a domicilio también. Mi número de teléfono es 15-58-0620 y soy Irma y participo por Marmolería Arena, por Estación Panchos y por Qué Gusto. Buen fin de...
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0: 11.33 en toda la República Argentina. Gracias, Irma, por comunicarse. Y a todos los que participan del programa del día de hoy, 48-3304. Dejás tu mensajito grabado. Recuerden que vamos a pasar todos, hasta las 12 mínimo. Si podemos, pasamos también después de las 12, una vez que lleguemos al final del programa y hasta la 1 de la tarde. Así que vamos a intentar pasar todos los que más podamos para que tengan la posibilidad de comprar, vender, de permutar o de hacer el mejor negocio. 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
7: Chicos.
0: ¿Qué?
7: Chicos, ya está.
0: ¿Qué?
7: Ya se llevó.
0: ¿Qué pasó?
7: Darío se llevó a lavar ropa.
0: Ajá. Muy bien.
7: Impresionante la difusión. Ya se regaló, ya se fue el lavarropa, chicos. Gracias.
0: ¿Qué va a hacer Darío con el lavarropa? ¿Va a hacer un chorizo como nuestra IA lo decía? ¿Va a arreglarlo y va a vender? ¿Qué va a hacer? ¿Va a ser un chulengo móvil? ¿Qué va a hacer Darío con el lavarropa, por favor? Quiero que esta historia continúe. 483304.
8: ¿Por qué los pelados no usan shampoo? Porque prefieren usar limpia vidrio para que le brille la idea.
0: Ah, bueno. David, vos tenés que filtrar esas cosas, amigo. ¿Eh? ¿Qué?
9: Hola, amigos. Este es el momento de los chistes.
8: ¿Por qué los pelados no usan shampoo?
0: No.
8: Porque prefieren usar limpia vidrio para que le brille la idea.
0: Es una falta de respeto eso. Es una falta de respeto hacia la autoridad máxima, hacia quien aplica autoridad, que soy yo, que soy el padre. Y ese es mi hijo, el que... No, basta, David, basta, en serio, David, vos tenés la culpa. Basta, viejo, así no se puede. 8 grados, la temperatura actual, 54% la humedad. Te comunicás con nosotros al 2920-483304 y dejás tu mensajito grabado. ¿Querés participar en directo del programa? Hacelo, 2920-276062. 276062 para que te comuniques y, por supuesto, participes activamente del programa hasta la 1 de la tarde. Estamos haciendo de remate. 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
10: Hola, soy ateo. Yo soy Anolo.
11: Es una falta de respeto.
10: Mucho gusto. No,
11: El gusto es IO.
0: Ah, guau. Aleluya. Señoras y señores, el concurso de los chistes que se pueden escuchar en la radio. Solamente por este sábado no le podemos hacer pelota al programa, David. No, viejo, porque hay... No, hay toda una estructura, ya el próximo fin de semana están quienes corresponden en este programa, así que no podemos venir a desarmarle la estructura del programa. 8 grados, una décima la temperatura actual, ya sabes, estamos con vos hasta la 1 de la tarde, tenemos un montón de programa todavía, 11:38 en todo el país. 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
12: Buen día, radio. Vendo o permuto un terreno en Loteo Aeropuerto, un terreno, las medidas son 12x30, y o permuto por una camioneta modelo 2021, 2022 en adelante.
0: Ajá, ¿y número de teléfono, algo? Nombre, número de teléfono.
13: Buen día, Radio Patagonia. Sí. Me llamo Estela y estoy vendiendo dos rollos de membrana. A quien le interese, se puede comunicar conmigo al 15-58-62-87. Participo por la picada de la pollería Buen Gusto.
0: Sí.
13: Listo, nada más. Muchas gracias.
0: Genial. Gracias, Estela. ¿Qué más? ¿Otro más? Hola.
14: Buen día de remate, buen día Mario. Bueno, tengo para vender un lavarropa Aurora en excelente estado. Lo vende mi sobrino y como tiene que mudarse, necesita la plata para viajar a Buenos Aires. Lo remata $200,000. Su número es 2920-4475-43, Ezequiel.
0: Muy bien, ¿qué más?
15: Hola, buen día radio, soy María Eugenia y vendo. Hoy quiero vender una bicicleta de hombre de aluminio en muy buen estado. Escucho ofertas. Vendo un paragolpe trasero para Duster, modelo 2017, también en muy buen estado. Bueno, nuevo, en realidad, que es un buen estado, está nuevo. Cualquier cosa, comunicarse al 2920-41-4864. Quiero participar por los premios del día. Gracias, radio.
16: Hola, radio. Soy María Eugenia y quiero vender. Vendo parlantes altos de marca Noblex con karaoke, con todas las funciones. Llamar al 2920-41-48-64. Gracias. Y quiero participar de los sorteos.
0: Muy bien, María Eugenia está participando. Hola.
17: Hola, buen día, radio. Hola, Mario. Estoy contento que volviste.
0: Gracias.
17: Volvé a la radio. Vos tenés paciencia con las personas grandes. Tengo algunas cositas para vender. Tengo unas ventanas.
0: Sí.
17: Tengo una bifera chica que se puede hacer hamburguesa. Tengo un montón de cositas.
0: Sí.
17: Bueno, por ejemplo, tengo salamandras y qué otras cositas más tengo. Algunos palos para terreno para plantar de quebracho fino. Bueno, Mario, muchísimas gracias. Hasta luego, que anden bien. Mi número es 625210. Gracias.
0: Bien, ahí está. Bueno, ahí anotamos todo lo que nos pasó. Tengo otro mensajito más, 483304. No, me dice David, no tenés mensaje, tenés llamado. Atendemos el próximo llamado y te digo que el próximo llamado lo va a presentar Por Su Pollo. 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Hola.
18: Hola, sí. Tengo un Renault 9 para vender y un carro.
0: Pará. ¿Tu nombre es?
18: Miguel.
0: Miguel, ¿cómo andamos, Miguel? ¿Todo bien?
18: Bien, bien.
0: ¿De Patagones o de Viedma?
18: De Carmen de Patagones, de Villa Lynch.
0: De Patagones. Sí. Bueno.
18: Tengo un Renault 9 para vender, modelo 94, y un carro.
0: Pará, R9, modelo 94. ¿Cómo está el auto? ¿Está bueno?
18: Sí, está bueno, todo está... de dieta.
0: Bien. ¿Lo andás todos los días, el R9 que andás todos los días?
18: No, ahora en este momento no lo ando porque no estoy acá, ¿viste? Voy, vengo, así que...
0: Bien, pero de usual, pero después, cuando venís y estás, sí, usás ese auto. Sí. Perfecto. Bueno, escuchame una cosa, Miguelito. ¿Y cuánto pedís por el auto?
18: Mirá, es cuestión de hablarlo. Lo que me debe hablar, porque yo ya me estoy perdido, así que lo que me debe hablar.
0: Bueno, listo, perfecto. ¿Y qué más me dijiste que tenías para vender?
18: Un carro.
0: Un carro. ¿Qué? ¿Carro de un eje, de dos ejes? ¿Cómo es?
18: Carro de un eje.
0: Bien, perfecto.
18: Carro de un eje.
0: Bueno, ahí está. Dame tu número, Miguel.
18: 2920-25-9480.
0: 9480. Perfecto. Listo, Miguel, ahí está todo anotado. Ojalá que tengas mucha suerte, dale.
18: Listo, gracias.
0: Te mando un abrazo. Dale, chau, chau, hasta luego, 11 de la mañana, 43 minutos en toda la República Argentina. Comunicate con la radio hasta la 1 de la tarde, hacemos de remate juntos por su pollo. R9 modelo 94, ¿cómo está el auto? ¿Está bueno?
18: Sí, sí, está bueno, todo está de dieta.
0: Bien, ¿lo andás todos los días, el R9 que andás todos los días?
18: No, ahora en este momento no lo ando porque no estoy acá, ¿viste? Voy, vengo, así que...
0: Bien, pero después, cuando venís y estás, usás ese auto. Sí. Perfecto. Bueno, escuchame una cosa, Miguelito. ¿Cuánto pedís por el auto?
18: Mirá, es cuestión de hablarlo. Lo que me debe hablar, porque yo ya me estoy perdido, así que lo que me

0: ejes, ¿cómo es?
1: Carro de un eje.
2: Bien, perfecto.
1: Carro de un eje.
2: Bueno, ahí está. Dame tu número, Miguel.
1: 2920-25-9480.
2: Perfecto. Listo, Miguel, ahí está todo anotado. Ojalá que tengas mucha suerte, dale.
1: Listo, gracias.
2: Te mando un abrazo. Dale, chau, chau, hasta luego, 11 de la mañana, 43 minutos en toda la República Argentina. Comunicate con la radio hasta la 1 de la tarde, hacemos de remate juntos por su pollo. 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
3: Hola, buen día Radio Patagonia. Les paso a decir las cosas que tengo en venta. Tengo en venta dos ventanas de cedro antiguas, completas. Tengo en venta una mesa ratona. Tengo en venta una base de soñar de una plaza. Tengo en venta una cocina. Vendo una campera de cuero para motoquero. Y tengo en venta cama para perros con funda para lavar. Por todo esto mando fotos y mi número es 20-34-26. 20-34-26. Soy Ignacio Bueno. Quiero participar por los sorteos del día de hoy, por la picada de pollería con gusto. Bueno, buen fin de semana para todos. Chau.
2: Gracias, Ignacio. Gracias, Nacho.
4: Buen día, Radio Patagonia. Tengo para vender un perchero, tiene para colgar y después arriba tiene un estante de madera. Es de 1,50 por 1,70 de alto, en muy buen estado. También tengo una mesita para televisor, por esa pido 60 mil pesos. Dos mesitas de luz, también 60 mil pesos las dos. Y tengo un ventilador industrial de pie, marca Kenbro, por ese pido 130 mil pesos. Comunicarse con María Eugenia al 2920-553227. Participo por la picadita de con gusto. Muchas gracias. Sobra tanto espacio si
5: no estás. Buen día, radio. Soy Marnes. Quiero ofrecer mi servicio de reparación de portones a domicilio, reparación de rejas a domicilio o reparación de puertas rejas a domicilio. Por cualquier cosa, tratar al número 2920-285737. Muchas gracias.
6: Buen día, radio. Tengo en venta cubiertas y llantas traseras de cuatriciclo en la medida 10. Cualquier cosa tratar al 1560-1128. Gracias.
7: Hola, buen día, Radio Patagonia. Tengo para vender un elíptico grande. Lo vendo en 100 mil pesos. Soy Daniela. Con el número de teléfono 1561-2192. Participo por Marmolería Arena, por las piedritas y por la picada de con gusto. Muchas gracias.
2: Gracias, Daniela.
7: Sí. Tengo para vender una sillita para comer y un carrito con su huevito de bebé en muy buen estado. Soy Daniela, mi número de teléfono es 1561-2192. Y participo por Estación Pancho, por la cena y por la picada de con gusto y el premio de la casa, del número, de la, por la casa de Roma Rey.

0: Muchas gracias.
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2: Hola, buen día, Mario. ¿Cómo estamos hoy? ¿Qué tal? Bueno, tengo a la venta unos zapatos Flavella, zapatos para bailar tango. Número 36, color negro, en excelente estado. Pido 40 mil pesos. Mando foto por privado. Uh-huh. Y si lo quieren venir a ver, me mandan por favor WhatsApp y acordamos un horario. Tengo también a la venta una mochila porta bebé, marca Bebesit, color azul. Esa en 20 mil pesos. Y mi número de teléfono, 537477, de acá de Viedma. Y también participo por la picada con gusto, por marmolería Arenas, por el número para el sorteo de casas modulares, y estación de panchos, y bueno, y todo lo que haya para sorteo. Bienvenido sea. Soy Marcela, muchas gracias. Buen fin de semana.
3: Gracias, Marcela, pero nosotros, David, nosotros no dijimos sorteo de casas modulares hoy. Hoy no dijimos eso, puede ser en otro momento, en otro programa. Hoy no, así que les quiero aclarar a todos que ese sorteo no está. Tenemos las tres bolsas de 30 kilos cada una de piedras de jardín, de marmolería Arena, que están tremendas. ¿Querés adornar tu jardín? Lo podés hacer, así que está buenísimo. Eso, son tres bolsas, así que ahí tenemos tres. Después tenemos una cena para dos personas y después tenemos la picada. Así que esos son los sorteos de este día, sábado 8 de agosto de 2026. 10 minutos faltan para llegar al mediodía en toda la República Argentina. Tengo el llamado telefónico que lo va a presentar Surmat Materiales para la Construcción. Hola.
4: Hola, buenos días.
3: Buen día, ¿quién habla?
4: Adriana.
3: ¿Cómo andas, Adriana?
4: Bien, bien, ¿vos?
3: Bien. ¿Cómo va eso?
4: Genial.
3: Genial.
4: Con frío nomás.
3: Está medio frío, ¿no? ¿Todavía?
4: Sí, sí, no, el vientito pica.
3: Acá está lindo, nosotros estamos bien, pero afuera, ¿verdad? Por la ventana de la radio vemos que se mueven los árboles y la temperatura no ha subido demasiado, está en 8 grados, así que debe ser esto que vos me estás diciendo, que hace frío todavía.
4: Sí.
3: Bueno, escuchame una cosa, Adriana, ¿qué tenemos?
4: Mira, Ariel vende.
3: Ariel, entonces.
4: Sí, mesas para quincho con caballete.
3: Mesas para quinchos.
4: Con caballete de pino. Son desarmables.
3: Sí.
4: De 1,50 por 75.
3: Bien.
4: ¿Te digo el precio?
3: Sí.
4: 50 mil cada una.
3: ¿La mesa con el caballete viene 50 mil pesos?
4: Cada una, sí.
3: Perfecto.
4: Tiene varias.
3: Muy bien. ¿Qué más?
4: ¿Se pueden comunicar con él? Les paso el número.
3: Sí.
4: 41-43-15.
3: 43-15.
4: 2920. Sí. 41-43-15. Sí. Y bueno, quiero participar por los tres premios.
3: Bien.
4: ¿Te los tengo que nombrar?
3: Nómbramelos.
4: Eran tres bolsas de piedra de jardín.
3: Sí.
4: Una cena.
3: Sí.
4: En estación de rancho, ¿puede ser?
3: ¿Qué?
4: No sé.
3: ¿Eh?
4: No sé, cena. Y después por la picada.
3: Estación de panchos, estación de panchos.
4: Estación de panchos. Había anotado, pero...
3: Apá, no se entendía la letra, viste que una vez se anota rápido... A mí me pasa siempre.
4: No me entendía mi propia letra.
3: No, impresionante.
4: Y la picada con gusto, algo así.
3: Bueno, escuchame una cosa. Estás participando, pero Ariel está participando.
4: Oh.
3: Ay, bueno.
4: ¿Le hago el trabajo a Ariel?
3: No, lo pongo a nombre tuyo, si quieres te van a llamar a vos por los caballetes, te aviso.
4: No, que participe Ariel.
3: Bueno.
4: Seguro me lo va a tener que llevar a la escena.
3: ¡Apa! Bueno, muy bien, entonces. Así que... Me alegro, entonces ya, si Ariel se gana algo, que te invite. Está obligado a invitarte, te aviso.
4: Olvídate.
3: Listo. Escúchame, ya está todo anotado, ojalá que tengas mucha suerte, dale.
4: Bueno, gracias.
3: Dale, te mandamos un besito para vos y que la pases bien, ¿eh?
4: Dale, excelente sábado.
3: Dale, besos, chau, chau, hasta luego. 11 de la mañana, 53 minutos en toda la República Argentina. Estamos con vos en Derremate, por supuesto. disfrutando de este día, disfrutando de esta mañana, disfrutando de este momento en De Remate con vos. Y la verdad es que hay un montón de mensajitos que van llegando aquí al 483304. Unas ganas de que te comunique con la radio y que te escuchemos. A ver, hola, hola, hola.
0: Hola, radio, buen día.
3: ¿Sí?
0: ¿Cómo están?
3: Sí, sí.
0: ¿Me podrías pasar el teléfono que no alcancé a anotar del señor que vende el cuatriciclo parrillero?
3: Ajá.
0: Gracias.
3: Vamos a buscar el número del señor que vende el cuatriciclo parrillero. El número es Alfredo. Yo soy la IA del robot. David, adelante, David. Alfredo. Este columnista es el único. Es el único columnista que. Que además le retruca al conductor del programa, amigo.
5: Pero si te equivocas.
3: ¿Eh? Es una falta de... ¿Sabes cuánto yo tengo yo?
5: 80.
3: Son desubicadas. El nombre del hombre que vende el cuatriciclo parrillero es Alfredo. Pide 1,000,000 pesos y el número es 1561-9462. Nenu, nenu. ¿Qué pasa? 11:55 en toda la República Argentina. ¿Quería atender el llamado? ¿Está animado? Hola, hola, buen día, ¿con quién hablo?
5: ¿Qué hago?
6: Hola.
5: Hola, buen día.
6: Buen día, tirando a buenas tardes, hace 2 horas y media que estoy esperando.
3: ¡Ah!
5: ¡Pará!
3: ¡Pará de quejarte,
5: estamos
3: amigo!
6: Necesito hablar, pero no con el abuelo de 85 años, sino con una persona más joven que me escuche.
3: Ajá.
5: Claro, yo. Yo te escucho.
6: No sé quién será la
3: locutora
6: nueva.
3: Ajá. Ahí está, ahí tenemos a alguien que capaz que sigue.
5: Pero pará,
3: atendelo,
5: o sea,
3: atendelo.
5: No, listo, dale.
6: Buen día, chicos, quiero poner algo en venta, por favor.
3: Bien, ¿tu nombre?
5: Tu nombre.
6: Agustín.
3: Agustín.
5: Agustín, bueno. ¿Qué vendés?
6: Una cubierta muy buena, medida 185-70-13. En 30 mil pesos la vendo.
5: ¿Algo más vendés?
6: No, por hoy nada más. Y quiero participar por los premios, por favor.
5: Bueno, listo. ¿Número de teléfono?
6: Alcena para 2 personas.
5: Bueno.
6: El número de teléfono es 02920-357298.
5: Bueno, listo. Muchas gracias.
6: No, no, gracias a usted, porque el otro hombre, el abuelito, por ahí no me escuchaba.
3: Chao. Chao, Agustín, gracias. Abrazo.
6: Agradecido por con todos ustedes, gracias.
3: Dale, que siga bien, chao, chao, hasta luego. 8 grados, 2 décimas la temperatura actual, 483304, te comunicás con la radio. Para llamar y salir al aire como Agustín, es el 1527-6062.
5: Sí.
3: Y si querés dejar tu mensajito de voz grabado, 1548-3304. La temperatura actual, según nuestra estación, 8 grados 2 décimas. Nos faltan apenas 3 minutos para llegar al mediodía en toda la República Argentina y todavía nos queda un montón de programa. Así que los invitamos a compartir con nosotros esto que es de Remate. 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Si nos quieren llamar para salir al aire, ¿cuál es el número?
5: 2920-27-60-62.
3: Bien, y si quieren comunicarse y dejar su mensajito,
5: 2920-48. Nah, pero me lo tapa, ¿qué es eso?
3: 3304.
5: Nah, pero no me lo acuerdo, o sea, lo tengo, pero no me lo acuerdo.
3: Re flojito. 8-2, la temperatura actual, ¿querés comunicarte con la radio? Hacelo,
7: hola,
3: estamos.
7: Hola, hola, hola.
3: ¿Es su llamado, David? Hola, hola, hola.
7: Llamado.
3: Hola, ¿quién
7: hola.
3: A...
7: ¿Quién
8: Hola, buen día.
7: ¿Quién está dentro de la consola?
8: Buen día, sí, hola.
3: Sí, ¿quién habla?
8: Karina.
3: ¿Cómo anda?
8: Karina.
3: ¡Karina! Escúchame, Karina.
8: No, pará, que no soy esa Karina, pará.
3: Ah, no sos esa. Bueno, pará, Karina. ¿Karina bueno. con C o Karina con K?
8: No, esa buenísima la pregunta. Soy Karina con C.
3: Karina con C. Muy bien.
8: Para mí las con K no existen.
3: Se picó. Se picó entre las Karinas.
8: Se picó.
3: Ay, Dios mío. Bueno, Karina con
8: bueno,
3: C.
8: Buena onda, che.
3: ¿Qué hacemos, Karina con C?
8: Escúchame, te cuento.
3: Sí.
8: Estuve llamando un montón y tengo todo anotado en mi casa y ahora ando en la calle, pero me voy a acordar.
3: Me muero.
8: Me muero, no, sí, morite. Escúchame, dos camas de una plaza.
3: Sí.
8: El que los compra le regalo los colchones.
3: Bien. De regalo, dos camas, ¿me dijiste?
8: No, vendo las dos camas y regalo los colchones al que las compra.
3: Bien.
8: Bueno, después tengo una base de somier de unos 60 por 2 metros.
3: Sí.
8: Que es artesanal, con el colchón, bueno, de la misma medida, ¿no? Bueno, un ropero que es antiguo.
3: Sí.
8: Bueno, una mesa de televisor.
3: Sí.
8: ¿Me escuchás?
3: Sí, te escucho.
8: Y una estantería de chapa.
3: Bien.
8: Bueno, y estoy pensando qué más era que tenía anotado y no me acuerdo.
3: Y eso pasa por no llevártelo, Karina.
8: Y bueno, pero qué sé yo, mira, te llamé tantas veces, viste, que agarré y te decía, está el audio, está todo. Está la llamada, está la página, en todos lados.
3: Está todo, bueno, impresionante. Escúchame, dame tu número. Sí.
8: Lo que sale es a convenir.
3: Bien.
8: No hay problema, lo hablamos. Y el número es 2920-40-4944.
3: Listo, perfecto. Ahí está anotado. Ojalá que tengas mucha suerte, dale.
8: Sí, que tengan un excelente fin de semana, ¿eh?
3: Dale, igualmente para vos. Que sigas bien. Chau, Karina.
8: Dale. Chau.
3: Las 12 en toda la República Argentina. Llegamos a la última hora del programa. Bastante bien, David. Bastante bien. Impresionante, mirá. 8 grados 3 décimas la temperatura. Aquí estamos acompañándote, por supuesto, Radio Patagonia 90.5. Tengo un montón de WhatsApp que vamos a cumplir. Ahora vamos a cumplir con los WhatsApp.
9: Buenos días, Radio Patagonia, ¿cómo están? Bueno, yo vendo permuto
3: sí.
9: Una casa en Las Grutas. Una propiedad que está a 5 cuadras del mar,
3: sí.
9: Que está muy cerca, en zona residencial, son 60 metros cuadrados construidos,
3: sí.
9: Y es un muy lindo lugar, muy buena oportunidad. Lo permuto por una propiedad en Viedma o Carmen de Patagones. Además, vendo un Chevrolet Agile de 160.000 kilómetros, 2012, full, con todos los papeles al día, con la BTV, todos los service, impecable. Lo vendo también a 10 millones. Mi nombre es Carolina, mi teléfono es, 2920-412865. 412865. Gracias.
3: Perfecto, muy bien, ahí está anotado. Gracias, Carolina dijo, ¿no? Carolina, entonces, vendía o permutaba estas casas por Casa en la Comarca, Casa en Las Grutas. Y un Agile modelo 2012, full, en 10 millones de pesos. Te comunicas con ella al teléfono que nos daba recién, que es el 1541-2865. 2 minutos de la hora 12 en toda la República Argentina. 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Es un mensajito grabado. Hola.
10: Buen día, radio. Buen día, audiencia. Soy Corina. Y tengo para vender un freezer grande de 455 litros, impecable. También una cama de una plaza laqueada, de madera laqueada, con carricama y colchón incluido. También en excelente estado. tengo un par de bolsegos caña alta número 42. Son de cuero marrón y tienen punta de acero. Y por último, un home Twitter. Quiero participar por la pollería Buen Gusto y mi celu es 15 48 38 07. Gracias.
3: Gracias, Corina. Gracias.
2: Radio. Sí. Tengo para vender una mesa de melamina en color tabaco de 1.40 por 1.40, una cama de dos plazas de algarrobo, una cama de una plaza antigua. Cualquier interesado, llamar al 2920-61-1832. Hablo Mónica. Muchas gracias.
11: Radio Patagonia, soy Eduardo, tengo para vender frascos antiguos de farmacia de distintos tamaños, todos con etiquetas originales. Cualquier cosa me manda mensaje y le paso foto y precio de cada uno.
3: Bien.
11: Mi teléfono es 2920 38 45 18. Gracias.
3: Muy bien, muy bien, muy bien. ¿Qué más? ¿Tenemos uno más?
12: Buen día, Mario, buen día, Radio. Mi nombre es Elías y tengo para vender un instrumento de percusión. Son unos bongo marca Parker, en excelente estado, son nuevos, nunca se usaron. Por eso estoy pidiendo 100.000 pesos. Le puedo pasar fotos o lo pueden pasar a ver sin compromiso. También escucho ofertas. Tengo un atril de madera, que es para los que usan para pintar, dibujar. Está en muy buenas condiciones. Escucho ofertas por eso. Y además, quería pasar el aviso que soy electricista. Hace más de 10 años hago trabajos de electricidad domiciliaria, electricidad en obras y electricidad en negocios. Atiendo urgencias, paso presupuestos sin cargo y también puedo pasar fotos, videos de trabajos que vengo realizando. Seriedad y confianza ante todo. Y bueno, vuelvo a reiterar, soy electricista y mi número de teléfono es 2920 53 1101. Muchas gracias.
3: Muy bien, gracias.
13: Llamo para ofrecer mi servicio de albañilería,
3: sí,
13: plomería, pintura. Mi número es 2920-47-4790. Tengo también para vender taparrollos, o sea, las cortinas para las ventanas. Tengo tres de distintas medidas, que le interese por ahí, que me escriba y le paso las medidas.
3: ¿Y qué pasó? Se fue sin decir nada, pero el que no se fue es el próximo llamado telefónico.
5: Hola.
3: No,
5: pará.
3: Bueno, te va a bardear, David. Ey, primer programa y ya te bardea, no te puedo creer.
5: Nada. Bueno, buenos días.
3: Hola.
14: Hola, buen día.
5: Hola.
14: Hola, buen día.
5: ¿Cómo andás? ¿Todo bien?
14: Bueno, gracias, vale, por estar otra vez en Onda Musarelo, que nos da bastante alegría.
5: ¿Viste? ¿Qué vendes?
14: Un colchón de dos plazas de 130 kilos más o menos.
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14: Nuevo con resorte. Celia.
3: Celia, ¿cómo andás, Celia? Mario.
14: ¿Cómo andamos? Qué alegría que escuchar.
3: Igualmente, ¿cómo andás vos? ¿Bien?
14: Bien, gracias a Dios, muy bien.
3: Bueno. Escuchame una cosa, ahí te dejo con Dante, que te va a preguntar él.
5: Bueno, ¿a cuánto lo vendés?
14: No, a convenir. Es nuevo, es de resorte, casi nuevo. Lo que pasa es que no... Me compré un colchón de una plaza y lo tengo para la otra habitación. Es muy grande para mí.
5: Bueno, bueno.
3: Ah, perfecto.
5: ¿Vendés algo más?
14: Nada más por el momento. Celia, te doy el número de teléfono.
5: Bueno, sí, ¿me pasás el número?
14: Es fijo, ¿eh?
5: Bueno.
14: 465-352. Celia.
5: Bueno, listo. Besos.
14: Si es posible, si vienen por la mañana, mejor.
5: Dale. ¿Sí? Nos vemos.
3: Gracias, Celia. Besos.
14: Gracias a ti.
3: Bueno, cuídate, gracias, que sigas bien.
14: Gracias.
3: Ahí está David también escuchando. Vamos a hacer la pausa, Copperfield, ¿te parece? 8 minutos pasaron de la hora 2 en toda la República Argentina. Hacemos pausa y tenemos después la última hora ya de programa. Así que, bueno, indudablemente nos vamos a acompañar mutuamente en este programa de este sábado 8 de agosto aquí en De Remate por Radio Patagonia. Ya volvemos.
16: Dale, lo dejamos 2 fines de semana más y chao, nos limpia todo.

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1: Hola radio, buen día. Estoy ofreciendo un Sandero Stepway modelo 2010 con motor 1.6. Tiene la BTV, los servicios completos y al día, cubiertas buenas. Tiene un buen andar y su estado en general es bueno. Soy Samantha. Mi número de teléfono es 1569-8915.
2: Buen día, Radio Patagonia, Felipe, mi nombre. Tengo un chulengo para vender, que entra más o menos 4 kilos de carne para 8 personas, 10 personas. Está con su brasero al costado, es de termotanque. Y bueno, estoy pidiendo 90 mil pesos. Se va al mejor postor. Mi número de teléfono es 2920-36-1452. Muchas gracias.
3: Buen día, radio. Soy Oscar. Y quería publicar un metegol. Grande, lindo, para ponerlo en un quincho, por ejemplo. Y también vendo un sillón para dos personas, tapizado, hermoso sillón. Bueno, ese estoy pidiendo 80 mil. Bueno, mi número de teléfono es 470165. Muchas gracias. Mando foto. Buen día, radio. Soy Oscar Lázaro.
4: Bueno, Oscar, ya nos habías dicho tu nombre. Tenemos el metegol y el sillón para dos personas, 1547-0165. Arrancamos el último tramo del programa, 1225 en toda la República Argentina. Está habilitado el 483304 y está habilitado el 276062. Tengo otro llamado telefónico.
5: Hola, hola.
6: Hola, buenos días.
5: Hola.
4: ¿Quién habla?
6: ¿Quién habla?
5: Estamos los dos enganchados, me parece.
4: Ahí estamos. ¿Quién habla?
5: Jorge.
4: ¿Cómo anda, Jorgito? ¿Todo bien? Jorge de Viedma.
5: Y me alegro que hayas reaparecido.
4: Acá estamos. Acompañando y cubriendo a los chicos de remate, así que aquí acompañamos este sábado.
5: Pero se te extrañaba la voz.
4: Yo extrañaba la radio también, te juro. Me encanta lo que estoy haciendo, pero extrañaba un poco bastante la radio, así que vamos a despuntar el vicio. Bueno, Jorgito, bueno, ¿qué tenés para vender?
5: Tengo para vender una banda, pero bueno, qué sé yo, ahorita te mudás y tenés que sacar todo.
4: Bien.
5: Pero te cuento los cinco más importantes que tengo. Una mesa en melamina de 1.40 por 1.40 hecha por mí.
4: Sí.
5: Con la espectacular.
4: Sí.
5: Un respaldo que se hace para guardar almohadas, viste, todo enchapado en cedro.
4: Sí.
5: Para los somier, ¿sí?
4: Ajá.
5: Dos mesitas de luz haciendo juego con eso, que también está lustrado, con un cajoncito en blanco. Después arranco con algunas herramientas. Tengo un motoguadaña, una 3605 hecho.
4: 3605, sí.
5: Hecho. SRM hecho.
4: Sí.
5: Son las japonesas, por eso te digo esto.
4: Te hago una pregunta. ¿Vos sí mandaste un mensajito por esto?
5: No, para nada.
4: No, porque me sonaba la mesa de melamina de 1.40 por 1.40.
5: Capaz. Claro, pero eso no ahora, lo mandé como hace un mes y pico.
4: Ah, no, entonces no,
5: ahora,
4: de hoy.
5: Ahora no.
4: Listo, entonces vamos con la moto guadaña. ¿Qué
5: la
4: más?
5: Moto guadaña, sí. Y una motosierra también hecho, lo que no me acuerdo el número, pero están impecables las dos. Y me queda una, ¿cómo se llaman estas? Una cómoda, antigua, con cajones, con cuatro cajones y dos puertitas.
4: Bien.
5: Eso es todo a convenir, Mario, porque, por ahí es más, yo tengo la camioneta, yo se lo llevo, pero lo único que no puedo es subir escaleras, eso no lo puedo hacer porque no me da, ya no.
4: Bien.
5: Pero todo lo que sea transporte en Viedma o en Patagonia lo hago sin cargo.
4: Bien, perfecto.
5: Para nada, no cobro ni un peso.
4: Bueno.
5: Así que te paso mi teléfono.
4: Dale, por favor.
5: 1560.
4: Sí.
5: 3625.
4: 3625, perfecto.
5: Puedo pasar las fotos por WhatsApp, por lo que sea, así que no hay problema. Ahora no pongo nada porque estoy acá en la cooperativa.
4: Dale.
5: Pero cuando bien llega la chacra, ahí nomás te puedo mandar todo.
4: Dale.
5: Y que tenga un buen fin de semana.
4: Igualmente, te mandamos un abrazo, que sigas bien, ¿eh?
5: Chao, querido.
4: Chao, dale, chao, hasta luego. 12:28 en toda la República Argentina, 8:07 la temperatura actual. Número para que se comuniquen y llamen al aire con nosotros. Pará, dale. Ahí, 2920.
7: 2920-21-60-62.
4: ¿Eh?
7: Ahí.
4: 21, eso es un 7.
7: 27-60-62.
4: Ah.
7: Nah, este está ciego y también sordo. Pues yo dije.
4: A ver, vamos de vuelta con el número.
7: 2920-27-60-62.
4: Bien. ¿Y el otro te lo sabes?
7: No.
4: 2920-48-33-04. Bien, ahí está.
7: No, bueno, me lo acuerdo.
4: Y ahí llegó un mensajito al 2920-48-33-04, un mensajito de alguien que quiere vender algo. Me lo tenés que contar, a ver, para que la gente sepa. Sí.
7: Vende un futón de tres cuerpos usado en buen estado.
4: Sí.
7: 90.000 pesos.
4: Bien.
7: Cama elástica de 3 metros desarmada, buen estado. 150.000 pesos. Número al 2920-1554-7692.
4: Muy bien, perfecto. Listo, ahí estamos. Perfecto, David. 12:30 en toda la República Argentina. ¿Tengo que más mensajitos o tengo llamado? Tengo un montón de mensajitos. Bueno, lo van a presentar. Recordá los sorteos del día de hoy. Tenemos tres bolsas de piedras de jardín que están re buenas. Así que tres bolsas de 30 kilos cada una. Tenemos eso para regalarte. Tenemos una cena para dos personas. Espectacular, ¿eh? Una cena increíble que vas a poder disfrutar y vas a poder compartir, porque de eso se trata también, ¿eh? De compartir. Acá vas a tener que compartirlo. De Estación de Panchos y una picada para dos personas de pollería con gusto. Todo eso en el día de hoy, que estaremos haciéndolo cerca de la 1 de la tarde o a la 1 de la tarde en punto. Vamos a hacer el sorteo entonces de todo eso. 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
8: Buen día radio. Bueno, quiero vender, tengo cuatro cubiertas marca Continental, 2-15-60-17, tienen 50.000 kilómetros, están en muy muy buen estado, las vendo las cuatro juntas. Bueno, para comunicarse por las cubiertas y mandar fotos por WhatsApp, se pueden comunicar con Sonia al 2920-523775. Muy buena la radio, participo por la picada de buen gusto y buen fin de semana para todos.
9: Hola, vendo tres entradas para el show de los Cadillacs el sábado 22 de agosto en Bahía Blanca. Mi nombre es Ana y el teléfono es 15-59-89-15. Gracias.
10: Buen día, Marito. Buen día, David. ¿Cómo andan? Quisiera vender una Surán modelo 2017 con 90.000 kilómetros, gama intermedia, único titular, documentación al día, en 15 millones de pesos. Comunicarse con Rubén al 2920-2114-77. Gracias, buen fin de...
11: Hola, buenos días, Radio Patagonia. Tengo para vender botitas de dama, cortitas, negras, número 37, 10.000 pesos el par. Tengo dos pares. Pantalón de hombre, talle 52, para trabajo, muy buen estado. Ropa para nena, para 10 años, camperas y calzas. Y quiero participar por Estación Panchos y por la picada para dos, por Estación Panchos, una cena para dos personas y la picadita de rotisería con gusto. Soy Eufemia y mi teléfono es 27 13 94. Que tengan buen fin de, gracias.
12: Buen día radio, mi nombre es Ángel, tengo para vender una guitarra criolla con funda y afinador. También tengo para vender una cubierta rodado 15, nueva sin uso, y una salamandra leña marca Forsen, nueva, con los caños, completa. Bueno, para todo esto comunicarse al 2920-2387-26. 2387-26. Muchas gracias, muy buena radio.
13: Hola, buen día Mario. Tengo para ofrecer un changuito de bebé y un andador de adulto. Soy Mari, mi número es 2920-5625-31 y quiero participar por el sorteo. Que tengan lindo día.
4: ...12.34 en toda la República Argentina. Bueno, un montón de mensajitos que siguen llegando. ¿Tengo llamadito? ¿Se cortó? ¿Tengo hasta ahí el llamadito? Hola, ¿quién habla?
14: Hola, Marcelo.
4: Marcelo, ¿cómo andás? ¿Todo bien?
14: Bien, Marito, tanto tiempo, ¿cómo bueno, estás?
4: Bien, ¿cómo andás vos? ¿Cómo va eso?
14: Se te extrañaba. Todo este tiempo que no estabas.
4: Es mutuo. Acá estamos cubriendo a los chicos, así que nada, un placer compartir el sábado con ustedes.
14: Gracias. Llamaba para vender unas cositas, unos artículos que me quedaron, Marito.
4: Dale.
14: Mirá, tenía un... ¿Cómo se llama?
4: Sí.
14: Un anafe de una hornalla.
4: Sí.
14: En excelente estado, con regulador y manguera para... Según como lo necesiten.
4: Sí.
14: Después tengo también... está con pico para gas el anafe, perdón.
4: ¿Para gas natural?
14: Gas natural.
4: Bien, perfecto.
14: Pero bueno, se podría cambiar el pico.
4: Sí, se cambia. ¿Y lo hace envasado?
14: Claro, exactamente, según para que lo necesiten, Marito.
4: Bien, perfecto. ¿Y el regulador te sirve para cambiar de gas envasado a gas natural?
14: Sí, sí.
4: Ah, bien. Lo único que cambia es el pico.
14: Claro, voy a cambiar el pico nada más.
4: Bien, perfecto.
14: Bueno, después tengo un, como se llama, un nebulizador, también en marca Aspe.
4: Sí.
14: Funcionando en buen estado.
4: Sí.
14: Y cubiertas rodado 13, 14 y 15.
4: Bien.
14: 13, 14 y 15 y hay distintas medidas. Hay una 16 también, una sola.
4: Bien.
14: De distintas medidas, cubierta.
4: 13, 14, 15 y 16.
14: Sí, en escala. Varias medidas.
4: Bien, perfecto.
14: Bueno,
4: ¿qué más?
14: Tengo espacio para otro bici.
4: Sí, ¿qué más?
14: Una bicicleta rodado 26, playera.
4: Bici rodado 26.
14: En muy buen estado.
4: Playera. Rodado 26. Perfecto. ¿Qué bueno, más?
14: Después del resto, grifería, tengo una...
4: ¿Te queda lugar para uno más?
14: Bueno, una bici para niños, vamos a poner, también, que está en muy buen estado.
4: Sí.
14: No recuerdo bien si rodado 14, creo, Marito.
4: Bien, perfecto.
14: Casi nuevo está.
4: Bueno.
14: Bueno, eso sería todo de mi parte.
4: Bien, dame tu número.
14: ¿Cómo no? 0920.
4: Sí.
14: 53.
4: Sí.
14: 80.
4: Sí.
14: 51.
4: 80-51, perfecto. Bueno. Listo, Marcelo. Ahí está todo anotado. Ojalá gracias. Que tengas mucha suerte, dale.
14: Gracias.
4: Dale, te mando un abrazo, cuídate.
14: Gracias.
4: Dale, abrazo, chau, chau, hasta luego. 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Ya sabés que tenemos la posibilidad de atender otro llamadito. ¿Vamos a atender otro llamado? A ver, dale.
15: Hola, ¿con quién hablo?
16: Hola. ¿Cómo estás?
15: Bien, ¿vos?
16: Bien. Bueno, ¿vienes en penitencia o de paseo en la radio?
15: Nada, de las dos.
4: No.
16: Ay, por Dios, qué malos que son, te hacen trabajar.
4: No, sí, no, te... no, si este es más cara dura que... No, no sabes lo que es.
15: Espero que me paguen después.
16: No, está buenísimo, vas practicando, vas tomando conciencia de qué se trata la comunicación.
17: Explotación infantil.
16: No, no es explotación, es enseñación.
4: No, nada que ver, nada que ver.
16: No,
4: si...
16: no, es enseñación, está buenísimo, no, no, está buenísimo. Además. Muy bien, bueno, que disfrute el día entonces.
15: Bueno, dale.
16: Bueno,
15: ¿qué vendés? Bueno,
16: tengo para vender una casa en el barrio Jardín.
15: Sí.
16: Es una casita de hace 30 años, está original, tiene aproximadamente 48, 50 metros cuadrados y la tengo por inmobiliaria, pero yo llamo porque me interesa venderla, así que la voy proponiendo por radio.
15: Bueno.
4: ¿Cuánto pedís?
16: Bueno, esos me tienen que llamar, me tienen que mandar un WhatsApp y conversamos, les mando fotitos, la pueden, y yo los acompaño a que se dirijan a la inmobiliaria, después les paso por privado a la inmobiliaria, y bueno, eso. Bueno. Mi número de teléfono es 02920-537477, yo mandé hoy a la mañana un mensajito, así que supongo que ya estoy participando por los sorteos, toditos, y nada más.
15: Bueno, nada más.
4: Marcela es tu nombre, ¿no?
16: Marcela.
4: Ah, sí, te conocimos por la voz, Marcela. Muchas gracias.
16: Ay, soy famosa, bueno, qué bueno.
15: Muchas gracias.
16: Soy conocida, gracias. Que tengan buen fin de semana. Chao.
4: Dale, besos, chao, chao, hasta luego.
16: Chao, chao.
4: 8-9, la temperatura actual, 52% la humedad, 483304. Te comunicas con la radio y participa del programa del día de hoy. Pero además de participar del programa del día de hoy, te podés ganar un montón de premios espectaculares. 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
18: Chicos, ¿le van a pagar una moneda a ese nene que trabajó un ratito a la
17: mañana? Tiene menos ganas de trabajar que un gremialista.
4: Pará, ¿qué pasó? ¿Qué
17: dice? El padre tiene menos ganas de trabajar que un gremialista. Arito, pagale al nene lo que le corresponde.
4: ¿Qué hizo?
19: Pará que me llegó un mensaje.
4: ¿Qué?
19: Una bici rodada 14.
4: Ah, maneja el programa.
19: Qué bueno.
4: ¿Y?
19: A 85 minutos.
4: ¿Qué? Una bici, acá mira, esto es un micrófono, acá hay que hablar. Sí, una bici rodado 14.
19: Rodado
4: 14. A 85 mil pesos. ¿Y el número de teléfono?
19: 2920.
4: Sí.
19: 1554.
4: 1554-7692. Bien, ahí está. Número de teléfono entonces, la bici esa rodado 14. 8-9 la temperatura actual. Salí al aire con nosotros al 2920-2760-62.
18: Me ofrezco para la mensualidad para el nene. Pero me tiene que hacer la propaganda de mi rubro. No, ya le empezaron a mandar mensajes a él solo. No, listo, chau. Yo me hago cargo del sueldo de ese nene. Después de ti.
4: Escuchá buena cosa, 12:42 en toda la República Argentina. Te comunicás con la radio, participá con nosotros y disfrutá, por supuesto, de la mañana de Patagonia 90.5. 8-9, la temperatura actual. Te comunicás y participás del programa del día de hoy. Ya sabés que hasta la 1 de la tarde vas a poder tener la posibilidad de participar de el programa. Vas a con nosotros salir. Ah, tengo llamado. Hola, buen día. ¿Quién habla? Hola, hola, hola, hola. ¿Quién habla? No, ¿qué? ¿Se me fue? No. ¿Qué pasó? ¿Qué pasó? ¿Qué pasó que se me fue? 483304, lo tengo ahí. ¿Hola?
20: Hola.
4: Sí, ¿quién habla?
20: Carlito habla.
4: ¿Qué haces, Carlito? ¿Cómo andás?
20: Bien, querido, ¿qué? Bueno. Quiero vender.
4: Bueno, ¿qué vendemos?
20: Tengo una cama de dos plazas con colchón. Sí. De dos plazas, marca Cano, colchón, muy bueno.
4: Sí.
20: Tengo. Tengo un ropero de grandes antiguos, de tres espejos.
4: Sí.
20: También. Y. Ciertas cosas. No me acuerdo tampoco eso. Así que tengo esas dos cosas.
4: Bien, perfecto. Escucha.
20: Tengo un mensaje con el 1552-0015. Sí. Ah, 15. Tengo una garrafa también, che.
4: Bien, ¿cómo era tu nombre?
20: Carlito.
4: Bien.
20: Carlito. Tengo una garrafa cargada.
4: Bueno, ahí está Carlitos.
20: ¿Antes de la garrafa?
4: Sí.
20: Bueno,
4: muy bien. ¿Número de teléfono, Carlito?
20: 1552-0015.
4: Sí. Ahí está, 1552-0015. Perfecto.
20: Quiero vender.
4: Bueno, ¿qué vendemos?
20: Tengo una cama de dos plazas con colchón. Sí. De dos plazas, marca Cano, colchón, muy bueno.
4: Sí.
20: Tengo. Tengo un ropero de grandes antiguos, de tres espejos.
4: Sí.
20: También. Y ciertas cosas. No me acuerdo tampoco de eso.

0: 1552-0015. Sí. Ah, 15... tengo una garrafa también, che.
1: Bien. ¿Cómo era tu nombre?
0: Carlito.
1: Bien.
0: Carlito. Tengo una garrafa cargada.
1: Bueno, ahí está Carlitos.
0: ¿Está la garrafa?
1: Sí.
0: Bueno,
1: muy bien. ¿Número de teléfono, Carlito?
0: 1552-0015.
1: Ahí está, 1552-0015. Perfecto. Te mandamos un abrazo, Carlito.
0: Gracias, igualmente, che. Escuchando el programa, muy bueno.
1: Dale, te mando un abrazo, que sigas bien. Chao, chao, hasta luego. 483304, vos te comunicás con nosotros y participás del programa. 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Dale que se viene el sorteo en un ratito, ¿eh? Tengo llamadito telefónico. Tengo llamado telefónico. ¿Quién está del otro lado?
2: Hola.
1: Hola.
2: Hola, buen día. ¿Quién habló?
1: Hola, hola, hola, hola. ¿Sí? ¿Me escuchás?
2: Sí, ahora sí. ¿Cómo andás?
1: ¿Quién habla?
3: María Eva, te habla del Cóndor.
1: ¿Cómo andás, María Eva? ¿Todo bien?
3: Todo bien.
2: Wow, vale. ¿Qué vendés?
3: Te están mezclando llamadas, ¿puede ser?
1: ¿Cómo?
3: Te están mezclando dos llamadas.
1: No, te estamos atendiendo nosotros. Bueno, María Eva, ¿y qué vendés?
3: Quiero comprar una casa chica, un dormitorio y que tenga patio como para ampliar un poco después.
1: Sí.
3: En los barrios, ¿viste? Entre La Flores, Santa Clara, San Martín.
1: Bueno, dentro muy bien. Bien, perfecto.
3: Tengo una cocina con comedor grande y un dormitorio ya con eso.
1: Bien, perfecto. Ahí está. Entonces, aquella persona que tenga una casa chica de un dormitorio con posibilidad de ampliar, que se comunique con vos.
3: Claro, no quiero que con inmobiliaria, no quiero. Quiero poder hablar con el dueño y tratar con el dueño.
1: ¿Directo?
3: Directo, sí.
1: Bien,
3: sí,
1: perfecto.
3: No quiero tratar con inmobiliaria.
1: Bueno, dale, ahí está entonces todo anotado. Dame tu número, María Eva.
3: 62.
1: Sí.
3: 06.
1: Sí.
3: 82.
1: 2920-620682.
3: Sí.
1: Listo, perfecto. Bueno. Ahí está.
3: Muchas gracias, muy lindo el programa, como siempre.
1: Dale, te mandamos un beso, que sigas muy bien.
3: Gracias.
1: 48 minutos pasaron de la hora 12, nos vamos a ir despidiendo en un ratito. ¿Por qué? Tenemos que hacer el sorteo todavía, tengo otro llamadito telefónico.
2: Hola. Hola.
1: No está, se fue sin decir nada.
2: Otra vez.
1: Bueno, Dios querido. 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
1: Hola.
2: Hola.
1: ¿Con quién hablo?
2: Día. Jonathan es mi nombre, ¿cómo te va?
1: Bien. ¿Cómo andás?
2: Hola. Bien, bien, bien.
1: Bueno, alegro. ¿Qué vendés?
2: Quería pasar un servicio, no sé si es posible.
1: Bueno, sí.
2: Sí, soy técnico en refrigeración y reparo heladeras y freezer.
1: Bueno, ¿número de teléfono?
2: 2920-309040. También reparo lavarropas, o sea, vendría a ser. El servicio igual es como servicio.
1: Bueno, bien. Bueno. ¿Algo más?
2: No. Que tenga buen día.
1: Bueno, gracias igualmente. Por atenderme. Gracias. Besos.
0: 10 minutos faltan para llegar a la 1 de la tarde en toda la República Argentina. ¿Tengo otro más, David? ¿Un llamado más? ¿Tengo llamado o tengo un mensajito? No, llamado, dale.
1: Hola. ¿Con quién habló?
0: No, ¿este se fue?
3: Hola.
1: ¿Está? Hola, ¿con quién habló?
3: Hola, ¿cómo va? ¿Cómo valen?
1: Bueno, ¿cómo andás?
3: Bien, bien, ¿vos?
1: Bien. ¿Vendés algo?
3: Sí, tengo para vender una bici que tiene un soporte para que sea fija. Es una bici rodado 26 y le hicimos un soporte. Estamos pidiendo 80 por esa. Tengo un lote de ropa de mujer,
1: sí.
3: Tema de 100 prendas. Que eso, bueno, se puede por ahí negociar un precio, depende de la cantidad. Y tengo un huevo de bebé para auto por 30.000 pesos.
1: Bueno, ¿algo más?
3: Nada más, yo soy acá de Patagones.
1: Bueno, ¿número de teléfono?
3: 2920-59-64-61.
1: Bueno, listo, gracias.
3: Bueno, gracias a vos.
1: Nos vemos.
3: Buen día.
1: Besos.
0: 9 minutos falta para llegar a la 1 de la tarde. Toda la República Argentina, vos estás del otro lado. Se viene el sorteo en un ratito, Copperfield, en un ratito nada más, ¿eh? 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Tengo llamadito telefónico. Vamos.
1: Hola.
4: Hola.
1: ¿Cómo estás?
4: Hola.
1: ¿Con quién hablo?
4: Roberto habla.
1: Bueno, un saludo. ¿Vendés algo?
4: Tengo para vender.
1: ¿Qué vendés?
4: 4 cubiertas marca Pirelli, 185-65-15.
1: ¿A cuánto lo vendés?
4: Con 40.000 kilómetros.
1: Sí. ¿A cuánto?
4: Las vendo a mitad de precio, de lo que vale nueva a la mitad, porque están muy buenas.
1: Bueno. ¿Algo más?
4: Y tengo para vender un lote de madera para encofrado, madera y tirantes.
1: Bueno, ¿solo eso?
4: Solo eso.
1: Bueno, listo.
4: ¿Me olvidé? ¿El teléfono?
1: Sí, teléfono, ahí está. Me había olvidado.
4: Teléfono es 2920.
1: Sí.
4: 61.
1: Sí.
4: 2452.
1: Bueno, ahí te anotamos.
4: Listo, gracias. Listo.
1: Nos vemos.
0: Chao, Roberto, gracias. 12.54 en toda la República Argentina, 483304. Tengo un montón de mensajitos, así que seguimos escuchando. Dale, vamos.
5: Hola, buen día, gente de radio. Estamos vendiendo un Fiat Mobi con 50.000 kilómetros. Tratar con Liliana al 2920-2468-72. La verdad que prácticamente no tiene uso. Nuevo. Bueno, negociamos el precio. 24-68-72.
6: Buen día, Radio Patagonia. Vendo heladera marca Bambi de 330 litros en muy buen estado. Cualquier consulta al 2920-41-2323. Muchas gracias.
7: Buenos días, Radio Patagonia. Espero estén bien. Mi nombre es Jonathan, soy técnico en refrigeración y reparo heladeras, freezers. Realizo también la carga de refrigerante de gas a automotores y también reparo lavarropas. Mi número es 2920-309040. 309040, muchas gracias, buenos días.
8: Hola, buen día, soy Javier. Permuto una propiedad en Balneario El Cóndor, una propiedad nueva. Aproximadamente 180 metros cuadrados cubiertos tiene, está a 2 cuadras del mar, por una propiedad que esté en Viedma o en Carmen de Patagones, se puede haber algún tipo de diferencia a abonar arriba de esa propiedad. Así que para eso comunicarse al 2920-245963. Que tengan un buen día.
9: Tengo para vender una mesita con una sillita para niños, un silloncito también para niños pequeños en color rosa, una picadora de carne número 22 con accesorios, nueva en caja, y mi hijo vende una moto 110 en muy buen estado con todos los papeles al día a 950.000 pesos. Por todos estos artículos, comunicarse al 15 63 05 36. Muchas gracias, que tengan buen día.
10: Buen día, radio. Sergio tiene para vender un carrito de bebé con su huevito. Número de teléfono 15 60 28 71, y participa por Estación Pancho, por la cena, por las piedritas de marmolería arena, por la picada de con gusto y por la cena de Estación Pancho. Gracias.
11: Buenos días, radio. Soy Rosana. Vendo permuto por camioneta 2022 en adelante. Un terreno loteo aeropuerto de medidas de 12x30, mi celular 2920-681704.
12: Buenos días, Alberto está vendiendo un terreno ubicado en el loteo Jardín Los Fresnos con una superficie de 250 metros cuadrados sobre calle San Avirón 74 y tiene todos los servicios: un televisor Smart Philips de 43 pulgadas, pantalla LCD con control remoto en excelente estado, un zapatero marca Platinum color marrón, medidas 1.20x65, tiene 3 puertas y capacidad para 18 pares de zapatos, un set de accesorios para baño, 6 piezas de metal cromado. Comunicarse con él al 2920-487003. Muchas gracias.
13: Hola, buen día. Tengo un Golf modelo 95, impecable. Es el auto de 3 puertas. con GNC, con todos los papeles, vendo o permuto por una camioneta. Pueden estar llamando al 2920-621779 o 611015. Y participo por todos los premios que haya. Gracias. Mi nombre es Norma.
14: Hola, soy Alfredo. Mirá acá, te hice un videito. Estamos cocinando. Tengo 6 barras de hierro del 10 y 4 me parece que son del 4,2. Todo el lote lo venden 60.000 pesos. Alfredo, 2920-619462.
15: Buen día, Radio Patagonia. Mi nombre es Elisa y quería poner en venta una bicicleta de mujer rodado 26 en muy buen estado. Y vendo también un lavarropa automático. El motor le anda, pero tiene algunas cositas que arreglar. Por ese pido 80.000 pesos nada más. Así que quien lo quiera venir a buscar y me llame al 2920-400989 y quiero participar de los regalos.
16: Hola, Radio Patagonia. Buen día. Vendo disco de vinilo. El que le interese, llamar al 287014. Soy Graciela.
17: Buenas, mi nombre es Nacho y tengo para vender una butaca para auto para bebé, marca Carestino, modelo Montreal. Soporta hasta 36 kilos y tiene sistema ISOFIX y también se puede atar con el cinturón de seguridad. Nueva vale 300.000, estoy pidiendo 200.000. Si a alguien le interesa, mi teléfono es 2920-250082. Gracias.
18: Hola, buen día, soy Juan. Vendo 4 llantas de aleación de 4 agujeros de Peugeot, una bicicleta museta con sillita para dama, 2 tanques de fibrocemento de 750 litros cada uno, impecable y limpio, un cuatri 110 centímetros y un motor Mercedes-Benz 1518 para repuesto. Comunicarse al 2920-247888.
19: Buen día para todos. Tengo para la venta una casa a reparar el techo en Carmen de Patagones, calle Tucumán, cercanía a la calle Barbieri, 2 dormitorios, todos los papeles al día. También tengo para vender un motorhome totalmente equipado, autosuficiente, con paneles solares, doble climatizador, baño completo, listo para salir. Mercedes-Benz 1114 con motor a nuevo. Por cualquiera de las dos cosas, comunicarse con Andrés al 1558-0324. Muchas gracias.
20: Hola, radio, buen día. Mi nombre es Pablo y tengo para vender un Volkswagen Vento versión Luxury. Es tope de gama, es modelo 2012. Soy titular, está con BTV hasta el año que viene. 4 cubiertas nuevas, está con los service al día, batería nueva, pastillas de frenos nueva. El auto está súper cuidado y mantenido. Siempre estuvo bien mantenido. Es manual, no es automático y después es el más completo de todos. Y también tengo para vender, tipo, es una cocina de 4 hornallas y su horno, pero es tipo anafe. Es bajita, es chiquitita, tipo para motorhome o departamento para estudiante. Muy bonita está, muy buena y andando excelente. Está en caja también, se usó muy poco. Y también tengo para vender una cocina marca Escorial, completa con Magic Clip en la hornalla y luz en el horno. Válvulas de seguridad, es la más completa de todas en cocina. Es la Escorial Palace. Está impecable. Impecable, impecable. Cualquier cosita, comunicarse al 2920-301862. Repito el número, 301862. Gracias, radio, que tengan muy buen fin de semana.
0: Muy bien, bueno, ahí estamos, 3 minutos pasaron de la hora 13 en toda la República Argentina. los mensajitos que fueron llegando, los hemos pasado, hemos cumplido con todo lo que,
1: con las cosas,
0: lo que teníamos que pasar en el día de hoy. Tenemos que hacer el sorteo ahora. Vamos a seguir sorteando.
1: ¿Cómo es el sorteo?
0: Y ahora entre todos tenemos...
1: Yo lo hago.
0: Tenemos 246 artículos cargados. De los 246 vamos a regalar una bolsa, la primera bolsa de 30 kilos de piedritas de jardín. Me tenés que decir un número entre el 10, porque arrancan el 10, y el 246.
1: El 17.
0: Juan se ganó una bolsa de piedras.
1: ¿Viste, Juan? ¿Qué crees que soy?
0: Juan se ganó una bolsa de piedras, entonces, ¿eh? Así que, Juan, la primera bolsa. Vamos con otro número. Vamos con el próximo número.
1: Vamos a decir el 27, el día de mi cumpleaños.
0: 27. Carlos.
1: También. Vamos, Carlos.
0: Una bolsa de piedras.
1: Que me pone aquel.
0: De sorteo. De ruido de sorteo. Vamos, última bolsa de piedra. Última bolsa de piedra, dale.
1: Voy a elegir el 50.
0: El número 50. El número 50 es de Gustavo. Tenía para vender una moto, un Motomel Bliss 110. Bien, una bolsa de piedras.
1: Vamos, Gustavo.
0: Bien, y ahora nos queda entonces. Vamos a ir con la picada de Con Gusto. Acordate, entre el 10 y el 246.
1: 246.
0: La picada se va para... Creo que era Pablo. Pablo, entonces se ganó Pablo. La picada de nuestros amigos de...
1: Pablo, mi buen amigo.
0: No. Y nos queda el último premio entonces, que es una cena para dos personas.
1: El 90.
0: ¿El 90? A ver, el 90 corresponde a quien vendió una Fiat Adventure, Daniel. Se ganó la cena, entonces, ahí está, listo chicos, hicimos todos los sorteos. David, nos tenemos que despedir, gracias, como siempre, cuídense mucho. El sábado próximo, de remate, por supuesto, a través de Radio Patagonia 90.5. Chau, Dante, que la pases bien,
1: Bueno, chau. Le voy a mandar un saludo.
0: ¿A quién?
1: Al Chancho Peludo. Nada, mentira. Me pidió un saludo. A ver quién me pidió. Me pidió mi tía. Le voy a mandar a mi primo. Y a Juana, a una amiga.
0: Listo, chau. Nos vamos. Que la pasen lindo. Cuídense. Buena semana para todos. El sábado a partir de las 9 de la mañana. De remate, chau. Un gustazo volver. Chau.
1: Nos vemos. Chau.

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11 grados 6 la temperatura en la ciudad de Buenos Aires, 23 grados después de la 1 de la tarde. Escuchamos a Los Piojos haciendo Ruleta, uno de los grandes clásicos que tiene nuestro rock nacional. En este Music Weekend con Belén Luna en la producción, Ariel Dota coordinando todo, Emma Garbacho en musicalización, Diego Pozo en la dirección general de la radio. Mi nombre es Tomás Galván y hasta las 6 de la tarde estamos juntos en esto que se llama el Music Weekend de la 100. 80.

Mucha música para acompañarte en este sábado, 1:35 en toda la República Argentina. Coldplay con Adventure of a Lifetime nos acompaña en la tarde de la cena. -12 la temperatura en la ciudad de Buenos Aires, el cielo parcialmente nublado. La humedad del 48%, máxima de 13 grados para este sábado, mínima de 7, no se esperan lluvias.

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0: Tan solo segundos nos separan de las 2 de la tarde en todo el país y en el Music Weekend de la 100 escuchamos a Fito Páez reversionando una de sus grandísimas canciones. De la mano de Ángel Aguilar escuchamos Brillante sobre el mic. En este fin de semana en el que, ¿sabes qué estaría muy bueno? Ganarse 2 millones de pesos. No sé si estás de acuerdo, pero si estás de acuerdo, estate atento porque en un ratito vas a poder participar por las 999 lucas de la 99.9 que duplicamos en la 100.
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0: 12 grados la temperatura en la ciudad de Buenos Aires y la hora 14 la inauguramos juntos con Elton John y Dua Lipa haciendo Cold Heart.

0: Una de las grandes canciones de cancha que nos dejó el rock nacional. Escuchamos a Los Rodríguez con Para No Olvidar. 2:15 de la tarde en todo el país, 12 grados la temperatura en la Ciudad Autónoma de Buenos Aires. Y nosotros seguimos juntos con la mejor música para acompañarte en el fin de semana.
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0: Going Shopping, 2:30 de la tarde en todo el país y seguimos juntos en el Music Weekend de la Hacienda.
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0: Vanessa se comunicó con nosotros hace un ratito nada más y nos dijo desde Vicente López que la fecha que cree que abre el maletín es 24-06-87. 24-06-87 eligió la fecha por el nacimiento de Leo Messi. Vanessa, que ya está en carrera participando por los 2 millones de pesos. Y en un ratito vas a poder participar vos.
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0: Dos minutos después de las 3 de la tarde en todo el país, escuchamos a No te va a gustar haciendo A las 9. Gran versión acústica. En un ratito nada más vas a poder participar de pases para ver a Soda Stereo Ecos. Gran reunión gracias a la tecnología, pero ahora lo que vamos a hacer nosotros en la 100 es informarnos. ¿Qué está pasando? Detuvieron a 8 integrantes de una banda familiar narco en la Villa 1114. Cayeron tras operativos en lugares como Parque Chacabuco, La Boca e Isidro Casanova. La policía secuestró más de 8 kilos de droga, dinero y cámaras.
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0: Rusia bombardeó con drones y misiles balísticos una infraestructura civil en Ucrania. Al menos 3 personas murieron y otras 7 resultaron heridas tras una nueva serie de ataques contra Kiev y sus alrededores.
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0: Se hará un minuto de silencio en todos los partidos del fútbol argentino. También los equipos usarán un brazalete negro y las banderas de la asociación estarán a media asta por el fallecimiento del padre de Lionel Messi. 12 grados la temperatura en la ciudad de Buenos Aires, cielo mayormente nublado. No hay probabilidad de lluvias para este sábado en la capital federal.
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0: 13 grados la temperatura en la ciudad de Buenos Aires. 3 de la tarde, 21 minutos en todo el país. Escuchamos a Los Pericos haciendo Sin Cadenas, juntos en la tarde de la Cien.
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El británico Harry Styles dice presente en la tarde de la 100. A las 3 de la tarde, 36 minutos en todo el país. Juntos con mucha música elegida especialmente para vos. Y disfrutar juntos este fin de semana en la radio número 1 del país. 13 grados 7 la temperatura en la ciudad de Buenos Aires, el cielo algo nublado, la humedad del 40%. Para esta noche esperamos 9 grados de temperatura con un cielo completamente despejado. El cielo.

0: 3 de la tarde, 43 minutos en todo el país. 13 grados 7 la temperatura en la ciudad de Buenos Aires. Miranda reversionando uno de sus grandes éxitos junto a Andrés Calamaro. En la tarde de las 100 escuchamos Tu misterioso alien.
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0: Poco más de un minuto nos separa de las 4 de la tarde en todo el país. Ella es la reina del pop, es Madonna haciendo Danceteria. Te acompañamos con mucha más música en el Music Weekend de la 100. En un ratito nada más, pero en un ratito nada más, vas a poder participar para ganarte 2 millones de pesos este fin de semana. Las 999 lucas de la 99.9 que duplicamos en la 100 y que pueden ser para vos.
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0: Andrés Calamaro haciendo mi gin tonic. 13 grados 7 la temperatura en la ciudad de Buenos Aires. 4 de la tarde, 12 minutos en la República Argentina. 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

0: 4 de la tarde, 27 minutos en todo el país. Te seguimos acompañando con mucha música en el Music Weekend de la 100. Ahora con Olivia Dean haciendo Men I Need.
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0: Hace un ratito nada más se contactó Diego desde La Plata y nos comunicaba que dijo que la fecha que piensa que abre el maletín con los 2 millones de pesos es 30.04.93. 30.04.93, y nos contaba que eligió la fecha siguiendo las pistas. Así que Diego ya está en carrera, participando por los 2 millones, participando por las 999 lucas de la 99.9 que duplicamos en la 100.
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0: 13 grados 7 la temperatura en la capital federal. Mucha música en el Music Weekend de la 100. Ahora con los tipitos haciendo una palabra.
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0: Dos minutos nos separan de las 5 de la tarde en todo el país. Es Gustavo Cordera haciendo El Italiano en el Music Weekend de la Cine. En este sábado 8 de agosto juntos, escuchando mucha pero mucha música para acompañarte en este fin de semana de agosto que está fresco, pero con la calidez de grandes canciones. Lo que hacemos ahora es informarnos. ¿Qué está pasando? Un helicóptero se estrelló en Brasil y dejó 4 víctimas fatales. Un amplio operativo de emergencia se dirigió al lugar de los hechos, pero tanto el piloto como los 3 pasajeros ya habían fallecido.
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0: En Córdoba, un micro se incendió con 22 pasajeros. Las personas lograron bajar a tiempo para que el vehículo quedara como destrucción total.
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0: En instantes, River se enfrenta a Tigre por la 4ª fecha del torneo local. Más tarde, a las 19:15 horas, Boca recibe a Vélez en el estadio Tomás Adolfo Duco.
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0: 13 grados 7 la temperatura en la ciudad de Buenos Aires, cielo completamente despejado, la humedad del 35%. Para esta noche esperamos 9 grados con un cielo completamente despejado y para mañana domingo mínima de 4 y máxima de 13 grados.
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0: Queen se encarga de inaugurar la primera hora de este Music Weekend haciendo I Want to Break Free.

una de las grandes voces del mundo del pop. Estamos escuchando a Teddy Swims con Mr. Know It All. Cuando 6 minutos se pasan de las 5 de la tarde en todo el país, tenemos 13 grados 7 de temperatura en la ciudad de Buenos Aires. Ya empezamos en ese horario de matecito, café con leche, quizás un té, horario de merienda, juntos, escuchando mucha música en el Music Weekend de la Siena. Sí, escuchamos.

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0: Escuchamos a Lazo y a Sebastián Yatra haciendo Ojos Marrones. 5 de la tarde, 35 minutos en todo el país. Y nosotros seguimos juntos en el Music Weekend de la Ciana.
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0: 12 grados 2 la temperatura en la ciudad de Buenos Aires. Cielo completamente despejado. Humedad del 41%. Para mañana domingo la máxima es de 13 grados. Mínima de 4 y se espera un cielo algo nublado.

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0: Good luck, babe. Cuando 9 minutos nos separan de las 6 de la tarde en todo el país, 12 grados 2 la temperatura en la capital federal. Nosotros seguimos juntos en la tarde de este Music Weekend, en la tarde de la 100, la radio que está donde vos estás.
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Oh, what's on my mind? Bienvenidos, Retromaníacos. Estamos juntos en el disco retro de la 100 con los Pet Shop Boys. Te damos la bienvenida. Nos quedamos hasta la una con las canciones de tu vida, los sonidos de tu historia. Salió el sol, ¿viste? ¡Qué lindo! Y salieron todos a la calle a pasear. The Silence, Voyage, Voyage. Bienvenidos al disco retro. Adelante.

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0: Estás escuchando el disco retro con todas esas canciones que forman parte de tu vida, como esta canción, como el álbum que contiene esta canción. Odiados por los fanáticos de 10 de la primera hora, porque salía un poco del rock sinfónico de los 70, más popero, más ochentero. Apareció a mediados de los 80s, no, casi en 83, si no mal recuerdo. Y es Owner of a Lonely Heart del álbum 90.125. Aquí estamos, el lunes, Via de Monchi. En la producción está Ariel Dota coordinando la prodo. Diego Pozo en algún lugar del mundo dirigiendo la estación de radio. Yo soy Fabián Serfoglio. Nos quedamos hasta la medianoche.
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Ya es un clásico, por eso lo estás escuchando en el disco retro de la 100. Caesar Sisters, la banda de New York, el trío de New York, de 2006. I Don't Feel Like Dancing. Hoy tenemos en el disco retro de la 100 momento Video Club. Nos metemos en el Video Club, elegimos una película y una gran canción de esa peli. 12 grados, 2 décimos, actual temperatura en la ciudad de Buenos Aires. Un clásico de los Chop Chop, versión No Doubt. La excelente voz de Gwen Stefani.

0: Estás escuchando el disco retro, 25 años compartiendo las canciones que forman parte de tu vida. ¿Escuchaste la viola esa? La de George Harrison, Belinda Carlisle, Leave a Light On, en el disco retro. Ya venimos.
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0: Juntos en el disco retro de la 100, junto a los Pericos, mucha experiencia antes, Maná, si no te hubiera sido.
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0: Durante esta hora la música de Jimmy Cliff, The Cure, Simply Red, Diego Torres y más clásicos de tu vida, como este de Imagination, Just an Illusion.

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0: 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Durán Durán, The Reflex. Se dedicamos al hombre del Reflex y al Reflex Varela. Cielo despejado en Baires, 10 grados 7 décimos la actual temperatura. Para mañana se anticipa, qué frío, una mínima de 4 y una máxima que alcanzará tan solo los 13 grados.
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0: Una creación de Gustavo Santaolalla, Bajo Fondo. Bien targuero.
2: Esto está bueno para bailar.
0: Junto a una mexicana, Julieta Venegas. En el 2x4 de...

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0: Estás en el disco retro con todas esas canciones que crecieron con vos. Antes Madness, Our House, The Cure, Just Like Heaven.
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0: Nos llamó Patricia Ciliano desde Don Torcuato y nos dijo que la fecha que piensa que abre el maletín con la guitarrita por los 2 millones de pesos es 010881-1981. 1 de agosto la eligió porque fue la primera transmisión de MTV en Estados Unidos. Mira vos. Quizás esta combinación de números abra el maletín con ese dinero. Y si lo consigue, lo usaría para ir a San Martín de los Andes. Patricia Ciliano de Don Torcuato, a cruzar los dedos.
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0: No llegaba a los 20 años seguro, no me acuerdo si tenía 15 o 16, donde integró su primera banda, Raíces, una banda de funk, de rock, del Río de la Plata, Andrés Calamaro, Blaca. Antes Diego Torres, Cantar Hasta Morir, nos informamos en la 100.
1: ¿Qué está pasando?
0: Rosario prepara un fuerte operativo por la llegada de Lionel Messi para despedir a su padre. El delantero aterrizará en el país en las próximas horas con su avión privado, donde lo esperará un vehículo en la pista.
1: Hoy.
0: En Bariloche, un auto se despistó y cayó al lago Nahuel Huapi, dejando a una niña fallecida. El vehículo resbaló por la acumulación de hielo, provocando una caída de más de 20 metros. Los padres lograron escapar, pero no pudieron sacar a la menor.
1: Lo último.
0: En los primeros 45 minutos, Boca y Vélez igualan 1-1 por la cuarta fecha del torneo local. Por otro lado, River Plate perdió 1-0 con Tigre y sumó su sexta derrota consecutiva.
1: Ahora.
0: La temperatura actual en la Ciudad Autónoma de Buenos Aires es de 10 grados 7 décimos. El cielo se encuentra despejado. 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
0: Estamos de fiesta en el momento vinílico. En minutos nada más. Ahora disfrutemos de The Colorful y este cover. Can't get enough of you, baby.

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Los Talking Heads. 20:13, estamos ya en el momento vinílico, una canción en su formato original, hoy en vivo. El invitado es un gran álbum de una gran banda muy festiva. Comenzaron a fines de los 70, la bailamos en los 80, bailamos sus canciones hasta el día de hoy y han venido varias veces aquí a la República Argentina. Creo que tres. Yo fui a ver la primera que en donde actuaron con motivo del Derby Rock Festival, si no mal recuerdo, en el estadio de Vélez Sarsfield. El álbum este apareció en el año 2015, es un álbum doble, en vivo. La púa está apoyada en un picture disc, porque tenemos, habemos picture disc de color rojo, hermosísimo. Decía, está apoyada en la pista 3 del lado B, del lado 2 de este álbum. La canción se llama Wrong y la banda de B-52, momento vinílico en el disco retro de la escena. Acomodate, subí el volumen.

0: Juntos en el disco retro de las 100, Fito Páez, Joaquín Sabina, Llueve sobre mojado. Enemigos íntimos llamó este álbum que los unió. Después los separó, se pelearon después. 9 grados 6 décimos la actual temperatura, cielo despejado. Cuando regresemos vamos a escuchar la voz de Micah Hutchins al frente de Inexcess con Mystify.
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juntos en el disco retro de la 100 con tus canciones. Desde Riptide del 85 con sus compañeros, algunos de sus compañeros de Power Station. Tony Thompson, clásico sonido de batería. Quien fuera batero de Chic. Andy Taylor, guitarrista de Duran Duran. Y él, por supuesto, en la voz. Robert Palmer, Addicted to Love. Antes, Guns N' Roses, Sweet Child O' Mine. Estamos juntos en el disco retro hasta la una con las canciones de tu vida. En un momento nos vamos a meter en un videoclub. Momento, videoclub.

0: Nos imaginamos estar en una pista de baile de los 70s, pleno auge de la música disco, bailando esta canción. Grandes canciones de la música disco nos regaló Donna Summer, Bad Girls, Hot Stuff, The Freak, Good Times, Chic, I Will Survive, Gloria Gaynor, Los Bee Gees, ni qué hablar, Stayin' Alive, Night Fever, Disco Inferno de Tramps. Do You Think I'm Sexy, Rose Sugar, cuando regresemos la música de Steve Winwood en el disco retro de la 100.
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